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1: ¡Qué pachuca por Toluca! ¡Qué transita por sus venas, mi querida familia! ¡Qué gusto saludarles! Otra vez, otra tarde noche. Hoy es martes.
2: Dicen que la lleve.
1: Martes 26 de mayo del 2026. Le voy pasando números. Faltan 7 meses, 6 días. 31 semanas, 3 días. Faltan 220 noches. 219 días para que finalice. Para que se acabe el 2026. Números que por ahí debemos de tener de vez en cuando y conocer.
2: ¿Qué te digo?
1: ¿Que te reportes conmigo? ¡Claro! ¡Claro! 99-82-36-45-44 es el número que utilizamos aquí en la cabina, con el cual nos haces llegar tus mensajes, claro. Sí, señor, ¿eh? Así que quiero leer, quiero escucharte, quiero saber cómo pinta tu noche de hoy, martes. ¿Qué?
3: ¡Ay, qué sabroso!
4: ¡Qué rico!
1: ¡Qué rico es el clima! No lo va a negar, pero está sabroso. Está un clima bastante acompañador. Un clima para estar bien acompañado. ¡Oh, sí! Se presta, se necesita. ¿Quién dice yo? Yo quiero más, claro. ¡Saludos a mi amigo Manuelito! Allá en la cabina Master. ¿Cómo estás, papirrín? Ya tenemos mensajes, así que vámonos rapidísimo a escucharlos.
5: ¿Qué pasó? Buenas tardes, vaquerito, ¿cómo estás? Te mandamos un saludo desde acá, desde la Blanca Mérida, con un clima lluvioso.
1: Sabroso.
5: Bastante agradable.
1: Eso.
5: Ahí saluda a toda la flota de parte del Gabo. Saludos, amigo.
1: Que estés gracias, bien. Amigo. Saludos a mi amigo José Alberto Pérez Santoyo y a su distinguida familia allá en Valladolid.
6: Buenas tardes, vaquerito. Excelente martes lluvioso. Acá desde PDC, ya sabes, del 12-14, escuchándote. Saludos, bendiciones y aquí dando en las 400, llamadito, nos vamos a 8-5 a tomar café y los globitos, como debe.
1: No, caldo, papi, ¿cómo café? Ya, dejen el café y la galleta para estos climas. Caldo de pavo bien calientito, de pollito, eso es bueno para la noche. Aquí andamos en el pase de lista. Está rico el clima para patinar pared. Achis, ¿cómo es la patinar pared, Alex? Eso de patinar pared no me la sé, papito, ¿eh?
7: ¿Qué onda, papirrín? Buenas tardes, feliz martes. Ya sabes, acá andamos pendientes del programa, aquí siendo presente, papirrín. Saludos, vaquerito, excelente, tardecita lluviosa. Ya sabes, acá andamos pendientes del programa.
1: Muchas gracias, mi querido Albert. Saludos, amigo, a mi padrino que vino de la CDMX. Se llama la Artura. ¡Ah, caray! ¡La Artura! Le damos la bienvenida a la Artura. Le toca su tallón a la Artura. Lo bueno que eres el sobrino, que eres el ahijado. Imagínate si no fueras. Eres un malo, maloso, Antoine. Supongo que se va a quedar hasta la próxima semana, ¿verdad? 99-82-36-45-44, familia.
8: Un poquito viento, relacionado, bonita tarde, minuto y bienvenido al programa. Excelente tarde, noche. Ya estamos aquí, seguimos la torre, escucha. Ya se huyó mi compa el bolita, excelente. Tarde, hoy es martesito, excelente. A ver cómo se pone el changarrete hoy, vaquerito.
1: Se va a poner de peluche como todos los días.
9: Hola, vaquerito, buenas noches, tardes. Vaquerito, mándale saludos a Alex Soberanes, a don Carlitos, a don René y a doña Martina Porfis, vaquerito. Sí, soy una mentirosa, soy la gelipona de la 94.
1: ¡Tina! Ya ni te mereces que te mencione. Ya ni te mereces que te mencione así. Ya con eso voy a decir todo, ¿eh? De veras, ¿eh? De veras. No, este Ash me lo grabó una persona. Ahí que vive en Paseos del Mar. O Prado Norte. Tú sabes de quién hablo, neni. Vamos a la

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6: Son las 7 con 13 minutos. 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

0: Todo lo hago porque te amo. ¡Hoy! ¡Hoylo! Dilo, dilo, dilo, falso, mentiroso, hipócrita, traidor, hombre. Las 7:18, hora de Quintana Roo. Las 6:18, te saludo a ti que nos escuchas en Yucatán y Campeche.
1: Buenas tardes, buenas tardes.
0: Buenas tardes, papá.
1: 18:54, disfrutando el climita, ya está fresco.
0: Bendito, pues, calor, así bendito.
1: Cómodamente. Saluditos, vaquero, saluditos.
0: Saludos, mi amigo, saludos a la loba. Hoy le está dando a su tanda, dice el Charlie. Está consintiendo a su mariachi.
2: Buenas tardes, mi querido vaquerito. Aquí reportando de Topo Topo desde La Blanca, más está en la carretera así como tu viernes maloso.
0: Oh, ¿qué me sabes, eh? Gosh. ¿Qué me sabes, Topo Topo, eh?
3: Excelente martes, mi buen vaquero. Pues aquí reportándonos sobre la 5-7 con el portable 4490. Aquí los 20, caballo por tío, ya sábanas, aquí andamos. Un poquito fresco, charcos, playas en todo Cancún, claro que sí, mi vaquero, pues saluditos. Aquí escuchando tu programa número uno, la te mando.
0: Lo más importante es que manejemos con cuidado, mi estimado. El Wilber, Wilber Termó.
4: Vaquero, vaquero, vaquero, reportando el ingeniero Guasón. Aquí, tomando una después de todo el día sin electricidad. Por el nerviosismo, hay que tomar una para calmarla.
0: Caray.
4: Tomando una ya con mi cuñado.
0: A ver, deja si entendí. ¿Por falta de luz te vas a embriagar? ¡Ah, no, bueno! Pretexto. Ve el otro, hasta ay, de veras, hasta lo estalqueas. Le revisa sus redes sociales, no lo puedo creer. ¡Pelo! ¿Le tomas foto a su estado de WhatsApp? ¡No lo puedo creer! De veras, ¿eh? Gosh. Eres tremendo. Don Vladi, ¿cómo está? Un saludo, Don Vladi. ¿Dónde vamos o dónde estamos? Ya sabes, saludándote tu amigo Ernesto. Buenas noches, papito. Saludos a mi hija Camila, porfa. Le podrías mandar un beso hasta dos. Dos para Camila. Y para mi querida Lulú, Lulú Sandoval Entisimina, al querido Peluchín, a mi tóxica Marianita. No le digas tóxica, ¿ves, Mariana? Y dice que te ama. Yo sí te quiero, Mariana de Cacalchemo. Piénsalo, estás a tiempo todavía, ¿eh? ¡Saludos! Para no tener falta, ¿eh? Aquí estamos desde la carpintería Balam. ¡Qué jaló mi cabello! El de la moto. ¡Vaquerito! ¡Feliz matecito! Poco lluvioso, papá. Es de la mañana. Y las calles encharcadas, pero hasta ahorita, gracias a Dios. Por donde pase, todo está bien. Vaquero, ¿por qué preguntas por Toluca? Estamos en Cancún. De cariño, papi, porque llegamos a Toluca. Llegamos a Monterrey, tenemos gran frecuencia, ¿eh? No somos una estación chiquilla, pequeña, de poca potencia. Número uno. ¿Qué transita por mis venas? Ciertamente, mucho azúcar, mucho colesterol bueno y malo. ¿Y a poco a ti no? Ahora resulta que el ronco es muy sanito, ¿eh? Pero es sanito, pero chimuelito, ¿eh? Ay, perdón. Perdón. No lo tenía que decir, ¿verdad? No lo tenía que decir así de fuerte. ¡No me pidas un tiempo! Así le dijeron a uno. ¡No! ¡No me pidas un tiempo! Luego regreso por mis telas. Y jamás regresó, ¿verdad? La MS, los plebes del rancho. Aquí suenan. 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
1: Hola, vaquero, buenas tardes, aquí reportándome tarde, buenas tardes.
0: Gracias, Venancio.
2: Bonita tarde, papi Rim, aquí reportándonos presente desde Chetumal, Sheila, papi Rim, bendiciones.
0: Ya estás. Mami. Ya queda. ¡Uy! Entonces, ¿sabes qué, pastor? Mami, soy... Nos visitamos el sábado. Mi mami, soy tu vaquero. Vamos a terminar todo eso. Vaquero, mami, soy... ¿Qué te parece? El sábado llego allá con unas bebidas. Vaquero. ¿Con cuántas limones de chía quieres que llegue? Dime, tú dime, yo llego allá. Yo llego con los limoncitos con chía, ¿eh? Tú nada más pídelo. Mami, soy... ¡Hola, vaquerito! ¿Cómo estás, mi querido Kerry? Ahí del económico 009 de Playa del Carmen. ¿Cómo estás, papito? Saluda, hermano.
3: Papi Rim, te saluda Juanito, cuatro letras de la ciudad de las Longanizas. Aquí estando de rol con la 3-1, los Cristalita y el suegro. Un abrazo hasta Cancún.
0: A ver, repito otra vez el audio.
3: Buenas noches, papi Rim, te saluda Juanito, cuatro letras de la ciudad de las Longanizas.
0: Dios mío, anda muy desatado la producción el día de hoy. Hola, saludos, aquí estamos. Te saludamos de nueva cuenta. Tu amigo el stripper, caballero. Ahí estamos a la orden para el desorden, amigo. Estamos aquí en el mamalón de Noreste Mérida. Cancún, pura lluvia. No, hombre, y va a seguir todavía unos días más, Va a seguir unos días más, así que ya, bendito, ya nos tocaba, hermano. Las famosas lluvias de mayo ya se estaban tardando. Ya estaba terminando el mes de mayo y no había llovido. Ya nos tocaba agüita, papá, ya, por fin. Ya nos estábamos cocinando. Vamos a la pausa. Te recuerdo el número para mensajes, por favor. Es el 9982-36-4544. Regreso en breve.
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4: Son las 7 con 29 minutos. 105.1, la que manda. 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

0: escuchamos a Poder del Norte. Esta canción. Sí sabes qué canción es, ¿verdad? A las primeras dos personas. Escucha bien lo que voy a pedir, ¿eh? A las primeras dos personas que me digan esta canción, ¿quién la canta originalmente? La que acabamos de escuchar, pero la versión que escuchaste fue de Poder del Norte. Si tú me dices quién canta esta canción en su versión original, tienes derecho a complacencia, ¿eh? Rapidísimo. A ver si realmente tienen buen oído. 99-82-36-45-44. A ver, dímelo. ¿Quién canta esta canción que acaba de terminar, eh? En su versión original. Quien la atine, le regalo su complacencia, eh. A ver si es cierto que son muy fans de esta agrupación. También quiero recordarte nuestra página de Facebook, Radio Turquesa Peninsular. Por favor, síguenos. A ver el zorrillo.
1: Los Yonix. Papirín, los Tigres del Norte.
0: ¡Uy, no es posible! ¡No puede ser! ¿Cómo va a ser que no sepan esta canción en su versión original? No. ¿Estuvo cerca el zorrillo? Sí, es cierto. Estuvo cerca. No. Y Sheila se me perdió. ¿Quién? A ver. ¡Los Bukis, claro, mi querido Caracolito! ¡Aplauso para Caracolito! ¡Salto, papá! Los Bu, qué buen oído tienes. Solo por eso, papi. Dime, ¿qué canción quieres escuchar ahorita? Literal, te quiero complacer en caliente.
2: ¡Qué rico!
0: Mándame audio, Caracolito. 99-82-36-45-44. A ver, Marisol, antes de reproducir a Caracolito, también mandó su mensaje, ¿verdad?
3: Antonio Solís.
0: Marco Antonio Solís, bien, se vale. Marisol, ¿qué canción quieres? Mi Caracolito y Marisol, dígame qué canción quieren escuchar. Fueron dos mensajes, ¿eh? Ahí está la promesa. Y quiero cumplirles. ¿Ok? Bueno, mientras ellos se reportan con nosotros, vámonos ahora rapidísimo a escuchar en este momentillo. Ya está. Bien, ahí está, vamos a escuchar. ¿Qué quiere escuchar Caracolito, eh?
3: ¿Alguna de Merenglás?
0: Ah, mira, precisamente ahorita acaban de sacar una nueva, los chicos de Merenglás, juntamente con Quinito Méndez. Él originalmente canta esta canción, pero hacen una excelente colaboración con Merenglás. Eso se llama...

Mi querida Marisol, quería algo de los Cardenales. Eso se llama Compré una cantina. Disfrútala, Marisol Álvarez. Regreso con más aquí en La Que Manda.

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3: Son las 7 con 45 minutos. 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

0: Luisito Casanova, presente para ti la noche de hoy. ¿Ya es noche? Ya. Ya está oscurito, ya cayó la noche. Y en la noche, los ratones hacemos fiesta. Recuerda cómo comunicarte conmigo mandándome mensaje de WhatsApp, por favor. Ya sabes, si conoces el número, es el 998236-4544.
1: Hola, guapo.
0: Ah, llegó, ya llegó, ya está aquí, ya llegó. Dígamelo. Oh,
2: buenas tardes.
0: Buenas noches.
2: Aquí batallando en el trafical. Está un poquito tenso, pero aquí vamos. A vuelta de rueda, firme, pero y seguro. Y la canción que pusiste, El Poder del Muerto, originalmente es de los Bukis. Y la cantan mejor interpretación los Bukis, sin duda alguna. Saludos y cordiales a todos. Ánimo.
0: Bueno, ya sabes que en gusto se rompen géneros, ¿verdad? Además, no les quedó nada mal a los del Poder del Norte, ¿eh? Debo también de ser sincero.
3: Buenas noches, ya sabes, aquí escuchándote desde la Villa de Cozumel.
0: Ay, espérate, ¿no dijo su frase inicial?
3: Buenas noches, ya sabes, aquí escuchándote desde la Villa de Cozumel, las chicas de adultos Marijó. Te mandamos muchos besos y abrazos.
0: ¿Así de fría, Margeli? ¿Así de fría va a ser tu mensaje, bueno? ¿Así de frío va a ser mi beso para tus compañeras? Ah, ¿verdad? Ah, ya sabes que conmigo, ¿eh? No me cambie la jugada.
4: ¿Sigue siendo de banda blanca?
0: ¿Eh?
4: Saludos para Romanita, Aceneth y Joseph.
0: A ver, ¿qué tiene banda blanca que ver, Araceli? A ver, cuéntame. A ver, ¿de qué me perdí que no entendí? ¿Qué tiene que ver banda blanca ahorita?
5: Muchas gracias, vaquerito. Saludos.
0: Gracias, Marisol. A ti muchísimas gracias, guapa.
6: Hola, vaquero. Buenas noches. Aquí sobre la 180. Vamos para Mérida nuevamente. Un día más de trabajación. Ahí está cayendo la lluvia. A todo lo que da. Vamos despacio. Saludos y bendiciones para todos.
0: Saludos, papito. Te mando un saludo especial, neni. Te mando un saludo, papito. Cuídese mucho, por favor. No se vaya a mojar su pechito.
7: Oh,
0: dice en la taquería donde comía. ¿Y en dónde es esto? Allá en Villas. En Residencial Villas de... Ah, no, Villas Otoch Paraíso. ¿Cómo? A ver, ¿cómo se llama la taquería? A ver. Debes saber cómo se llama la taquería, ¿verdad? Pregunto, licenciado Bernal. Por lo menos ya tomó la molestia de preguntar cómo se llama, ¿eh? ¿Verdad? No, seguro que no lo preguntó. Es más, cóbrenle a ese que tiene tatuaje, cóbrele triple. No se sabe el nombre de la taquería. ¡Papirrín! Aquí estamos, escuchándote desde playa. Tu amigo Jonathan se llama Kikim. Ah, saludos a toda la gente, el equipo de trabajo allá del Kikim. Ahí nos están escuchando, así se llama, ¿eh? Ahí sobre la avenida Niños Héroes. Sí, Niños Héroes. Villas Otoch Paraíso. Ah, ¿verdad? Claro que me lo aprendí. Claro que me lo sé. ¡Ah, caray! Vaquerito, buenas noches. Un compañero de Iscam. Hay un auto que tuvo un accidente. Para que tomen su precaución, por favor. Ahí nos pasan este 5, Compañero de Ixcán, más o menos, ¿no te dijeron a qué altura, mi estimadísimo papirrín? Por favor, para pasar bien el dato, de todas maneras vamos a investigarlo también,
8: Vaquero, buenas noches, aquí reportándonos de nuevo. Aquí luchando con el tráfico, todo por una lluvia que cayó, las lagunas que se hacen en las calles. Primer día y un caos, lo que nos espera los próximos meses.
0: Bueno, usted no se me queje, mi misa. Bueno, saludos. Ya yo estoy trabajando, Bien trabajador, porque ya vienen mis vacaciones. ¡Oh, sí! Vacaciones. Mi querido Rafita, ¿cómo estás? Buenas noches, amigo del TX. 7127.
9: Perdón, mi amor. Buenas noches. Las chicas de Santorito Marijó, te mandamos un besito. Bueno. Te queremos mucho. Todos los días te escuchamos. Es que hablé demasiado rápido, pero no se entendió la palabra, mi amor.
0: Ah, bueno.
9: Me pones nerviosa.
0: Así es. Yo lo sé, mi querida Margeli. Mi voz como que te vuelve, como que te hipnotiza. Yo lo sé, chiquita. 9982-3645-44. Échame la siguiente rolota que viene a cargo de Grupo Firme, que se llama Canijo y Medio. Licenciado Bernal, usted póngase a hacer algo, oiga. Se vende moto. Súbale. Aquí es la que manda.

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0: Son las 7:59.
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0: mi familia, estamos arrancando la segunda hora. Y sí, la segunda hora, no manches. ¿Qué pasó? Se fue muy rápido, muy rapidita la primera, ¿eh? ¿Qué onda, literal? Ni la sentimos.
1: Comentan, vaquero, que es antes de llegar al poblado de Ideal. Ahí está el carro que se volcó, comentan los compañeros que andan de aquel lado de Iscan.
0: Ah, perfecto, ¿eh? Perfecto. Ahí está, familia, tengan cuidado. Para los que van por la carretera del Ideal, ahí tenemos un 4-2. Así que, por favor, si tú estás por allá o acercándote a esta zona, con mucho cuidado.
2: Vaquerito, buenas noches, excelente martes. Dios te bendiga, un fuerte abrazo ahí en la cabina, vaquerito. Excelente noche. Una noche fresca, lluvia.
0: Estás comiendo, ¿eh?
2: Andamos pendiente aquí sintonizándote, la Colosio, la zona de la avenida de los colegios. Aquí seguimos chambeando, elaborando. Estamos pendientes, vamos a estar en sintonía hasta que salgas. Vaquerito, cuídate, fuerte abrazo, ahí estamos pendientes.
0: Muchas gracias, mi querido Germancito. Un saludo para ti y para toda la gente que está en este momento sintonizándonos. Muy agradecido, ¿eh?
2: Vaquerito, buenas noches. Aquí saludando como todos los días desde Playita la Bella. Aquí disfrutando de esta rica agüita. Bendiciones, Vaquerito, y vamos a seguir escuchando la mejor radio del mundo mundial, Radio Turquesa, la hora del taxista.
0: Saludos, mi querido Luisito.
3: Vaquero, buenas noches, hermano. Saludos, Isamal. Acá en la tarde muy fresca, les doy una rica lluvia.
0: Luego no vayan a decirnos, pobre, con que en el que salga en estos días para decir, ¡ay, es que ahora está lloviendo mucho! ¡Ay, mucha lluvia! No vayan a empezar con sus quejas, ¿eh? No se vayan a salir con sus quejas de, ¡ay, mucha lluvia! Porque literalmente nada nos tiene contentos. Vaquerito, yo igual tomo mis vacaciones en julio. Viajamos a Balancán, Tabasco. ¡Ah, de ahí eres! ¡Hala! Eso, mi no saber y mi enterarme hoy, ¿eh?
4: Buenas noches, Vaquerito, buenas noches. Aquí reportándonos a la escucha. Saludos, Vaquerito.
0: Saludos, mi querido Gus Gus. Hoy por dónde andamos, hoy por dónde te mandaron. Hola, saludos a mi señora esposa, doña Maricruz, que anda haciendo coraje con las bendiciones. Y segurito tú te escapaste, ¿verdad, Victoriano? Ah, ya te creo capaz de cuando la viste enojada, diste la media vuelta y dices, con permiso, yo voy a salir a checar y a ponerle gasolina al auto.
4: Buenas noches, Vaquerito, buenas noches, un abrazo, saludos, bendiciones, aquí estamos presentes.
0: Saludos, mi querido Batman, gracias, amigo.
2: Pues ahí vamos a llegar por allá, estoy aquí por el 102, ya voy a llegar por el 102, o Mayolín Nuevo, como más conocido.
0: Salud, así que ten mucho cuidado, mi querido Zorrillito. Estábamos checando y sí, justamente antes del Ideal, ahí justamente, ahí tenemos un tema de un accidente. Tengan mucho cuidado. Para la gente que va a circular por esta zona, por favor, háganlo con mucho cuidado. Ahí nos está.
4: Un abrazo, saludos. Aquí estamos presentes.
0: Saludos, mi querido. Gracias, amigo.
2: Vamos a llegar aquí por el 102,
0: que ten mucho cuidado, mi querido Zorrillito. Estábamos checando y sí, justamente antes del Ideal, ahí justamente, ahí tenemos un accidente. Tengan mucho cuidado. Va a circular por esta zona, por favor.

0: entrar al ideal, justamente ahí pasó este tema, por lo cual es posible que tengamos un poquito de tráfico y más de avanzar con cuidado, porque recuerden que esta carretera es de doble sentido, ¿eh? Así que mucho cuidado, ¿eh?
1: Vaquero, vaquero, buenas noches, aquí reportándonos, vaqueros. Saludos y bendiciones, excelente programa como siempre. Mándale un saludo a mi esposa Roxana, que cumple años hoy, es su cumpleaños. Ahí sí puede, las mañanitas. Estamos pendientes, vaquero, excelente noche, bendiciones.
0: Saludos, mi queridísimo Alfredito, que tengas para ti, buena noche.
2: Vaquerito, buenas noches, aquí reportándonos nuevamente. No es que no te escuchemos, solo que como somos los que el chofer, nos cuesta mandarte mensaje. Vaquerito, un favorcito, mándale saludos al amor de mi vida que anda de copiloto conmigo.
0: Ah, yo lo sé. A gusto, con todo gusto y a gusto. Este besito es mío, este también, y este es de él. 99-82-36-45-44. Son a la gente de Santa María, de Chichí Suárez, a la gente de Los Pinos, a la gente de Polígono 108, de Fidel Velázquez, a la gente de la Jesús Carranza, amigos de Chuminópolis, a la gente que nos escucha ya por Vergel, a la gente de Las Corre en la ciudad de Mérida, porque recuerden que Radio Turquesa suena con todo. También en la capital yucateca a través del 100.5. Aquí te dejo este tema que se titula A mi manera.

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5: Son las 8:13. 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

0: banda machos. Esto fue La Culebra. 8 de la noche. 8:18. Hora de Quintana Roo. 7:18 minutos. En Campeche y en Yucatán. Voy saludando, ahora que me acuerdo, a la gente que nos escucha allá en Valladolid, a la gente de la colonia Flor Campestre, de la colonia Lolbé, de la Santa Cruz, de la Fernando Novelo, de la Santana, de la Oaxaqueña, del San Juan, del barrio de San Juan, a la gente de San Francisco, a la gente que nos escucha allá en Cruz Verde, en Cizal, en Emiliano Zapata, en San Carlos, en Cúpules, Puesta del Sol, a la gente que nos escucha allá en Candelaria, Santa Lucía, San Carlos, Colonos, Jardines de Oriente, allá en la ciudad de Valladolid. Si me faltó alguna colonia, por favor, hágamelo saber. Por favor, por favor. Ahora sí, vámonos a atender el WhatsApp que dice mi querido Germancito.
1: Germancito, creo que ya es un buen oído, ¿no? O no sé cómo te diste cuenta que estoy.
0: Ajá.
1: No, un cafecito.
0: Ajá.
1: Un cafecito y una galletita, un poquito. Creo que estamos botaneando ahorita aquí y sintonizándote a la vez. Andamos pendientes, vaquerito. Buenas noches, saludos allá.
0: Papito, todo lo veo, ¿ya te diste cuenta, Germán? Todo lo veo desde aquí, tengo una vista de águila, chao, ¿eh?
2: Buenas noches, vaquero, saludos, estamos aquí sobre la carretera Carlos Multe Mozón, igual, nublado, saludos a mi esposa que me acompaña y a mi junior de nombre Alessandro.
0: Oye, papi, ¿cómo se llama la señora? ¿Qué pasó, Harry? No seas envidioso, solo le voy a mandar beso. ¿Te da miedo que yo diga su nombre, verdad, Harry? ¿Te da miedo que se enamore? ¡Ah! Saludos, vaquerito, hasta a mí me tocó regaño porque se acabó el gas. ¡Ah, bueno! Ah, entonces el enojo de doña María Cruz fue porque a alguien se le encargó checar el tanque de gas y no hizo la compra. ¿A alguien? Pues claro. Te tenía que tocar, papito, no te ibas a salvar. Vaquerito, buenísimo el clima, me encanta, hay que disfrutar este clima porque ahora en junio estoy partiendo a la ciudad de Veracruz, porque solo Veracruz es bello. Vamos a vacacionar, vaquerito, al mero puerto, pero yo sé que tienes que trabajar. ¿No es cierto? ¿Tengo 15 días más todavía de vacaciones? ¿Todavía me restan 15 días, Doris? ¿Los puedo utilizar cuando platiquemos? Natalia, ¿cómo estás, Nati? Allá en Soncawich. Por favor, dijo Gus, ¿dónde está? No me lo dijo Melis. Ya te diste cuenta, ya se anda saliendo del guacal ese Cruz, ese Gus. ¿Qué onda? ¿Qué pasó allá? Siento como que estamos allá. ¿Qué pasó? ¿Se anda revelando? ¿Hay que poner orden?
3: ¡Qué pachuca, mi vaquerito! ¡Qué pachuca! Tú tiras gemidos como el gordo cazamomias, coméntalo.
0: ¿Gemidos? ¿Cuáles gemidos, papi? ¿Ya andas medio buscando varón, verdad, Charlie?
4: Yo vivo allá en Jardines de San Francisco, vaquerito. Jardines de San Francisco.
0: Ya ves, papi, lo dije subliminalmente. Lo dije subliminalmente, papi, para que te des cuenta que tengo una cámara instalada. Desde las alturas. Veo cuando entra el carrito, ¡Ay, papá! Tenme miedo. Hoy que llegues, alza tu mirada. Y me verás desde lo alto. ¡Hueso! Vaquerito, la colonia Cecilio Chi también. Ah, gracias. En la colonia Cizal, saludos. Suerte en sus exámenes a Reggie y Johan. Ah, tú eres allá de la colonia Cizal, mi Jenny. Ah, mira, sin querer, ya te diste cuenta. Subliminalmente mencioné algunas de donde yo sé que nos están escuchando. Dese cuenta, ¿eh? Saludos para Alex Góngora allá en Temozón. Ya la familia Díaz Canché de Yashkabá, que estamos viajando hacia Cancún de parte del amigo Natanael Díaz. Y también aprovecho saludar a la gente que se encuentra en la 57 Mayor. Sí, a todos ustedes, amigos, que están en este momento circulando, andando y manejando sobre esa carretera que cruza todo el estado de punta a punta. Les mando un fuerte saludo a ustedes. Si están en sus autos de trabajo, en sus autos particulares, por favor, conduzcan con precaución. El mal tiempo todavía va a estar unos días más sobre la península de Yucatán. Así que hay que tener toda la precaución. Nada, nada, nada está por demás y sobra en tener mucho, mucho cuidado y paciencia al manejar. Eso es lo más importante. Aquí el Rojiblanco desde las 7 de la noche. Mañana me toca descansar. Quiero mandar un saludo a mi mami Ricky Ari, que me anda escuchando, ¿eh? Yo le mando un beso, papi. Yo le mando un beso. Ahí está. Vamos con esto. Vienen los Super Lamas. Viene también el Nelson Cancela. Y esto se titula Sácatela junto a mí.
5: ¡Qué rico!
0: Ahora, ahora, ahora. ¡La selfie! ¡La selfie, papá!

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0: Son las 8:27. 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

0: esta.
1: Escuchamos a Kleiber. Esto fue Tumbaito, Tumbaito. Buenas noches, Cozumel. Buenas noches, Playa del Carmen, Puerto Aventuras, Tulum. ¿Cómo está, gente linda, hermosa, preciosa? Que también nos escucha en Central Vallarta. A la gente en Tres Marías, en Leona Vicario, en Agua Azul. En San Martiniano, en Juárez. En San Luis. En Héroe, en Acosari. Un saludo para ustedes, la gente del Tintal. Al kilómetro 80 de Santo Domingo. A la gente que nos escucha ya en La Esperanza, en Vicente Guerrero, en el Cedral. Buenas noches, Nuevo Uxcán, en el 104.5 de FM. Vámonos al WhatsApp. Un saludo a mi esposa Rosy, a mi hijo Ángel y a mi mami que ya se acostó, de parte de Jesús desde Cecilio Chi. Pero Cecilio Chi, Colonia, Cecilio Chi, comunidad. Vaquero. Cecilio Chi, ¿qué, mi estimado Jesús? Vaquero. Jesús Méndez, ¿de qué ciudad exactamente, amigo, eh?
2: Vaquerito, vaquerito, aquí está mal el tiempo, está lloviznando. Saludas a mi hermana Zenete y a mi hermano Joseph. Y le mandas un beso a mi mami Chelly.
1: Claro que sí, mis preciosas, hermosas damitas. Cuídate mucho para que no te vayas a enfermar, Romy, ¿eh?
3: Pero mi hermano, tienes una manera de decir las cosas que cualquiera pensaría otra cosa. Pero vientos, vientos. Está chido, está chido. No apagues mi velita, aquí me tengo reportando un poco tarde, pero ya sabes.
1: No, la tuya fue una de las que apagué hace meses. La tuya ya está apagada, papi. Mira, hasta la pachurramos. Saludos y besos al hombre más guapo de Playa del Carmen, Ramón. Guay. ¿Ramón? De su esposa, digo, ¿cuál esposa? Tú, perdón. Ay, perdón. Ay, perdón. Ya los estoy casando, dispense. De su hermosa novia, Ari. Usted dispense, me emocioné. Saluda a mi papá, Don Chombo, que te anda escuchando. Perdón, señor, todavía no se ha casado, perdón. Ya nos metí en problemas. ¡Vaquero! No lo acabaste de leer bien. Te dije que si no ibas conmigo, te iba a raptar. Pero como tienes que trabajar y dijiste que tienes vacaciones, es que el rapto puede ser de mutuo acuerdo, de mutuo acuerdo. No tiene que ser raptado del mal. O si me quieres raptar del mal, adelante, ¿eh? Yo me dejo, ¿eh? No tengo problema, chiquita mamá. Recuerden, Facebook, también estamos como Pepe Tus, el vaquero. Así me encuentras en la página azul. Pero Facebook, no la otra página, no la página que estás pensando. No en esa página, pues, fea. No, en la página azul. En la otra no lo vuelvo a hacer y ni lo haría, ¿eh? No lo vuelvo a hacer. Pepe Tus, el vaquero, estamos en el Facebook para que te agregues, por supuesto, de manera inmediata. Oye, también déjame saludar. La vez pasada, por ahí vi que se agregaron gente a mi Instagram, pero se conectaron desde mi Facebook. A ver, a ver, a ver. Aquí, antes de que me vaya, sí, ya sé. ¿Quién? Arivida 09, al mariachi aventurero, perdón, de Cancún, que se agregaron a mi página de Facebook. Muchísimas gracias. Oye, ya nos confirmaron accidente en el tramo ideal Nuevo Uxcán. Por favor, tenga usted mucho cuidado, ¿eh? Hay que pasar con mucho cuidado por esta zona, se lo vamos a agradecer mucho. Vaquerito ya se está poniendo las pilas, el DAO, ya recuperándose de sus ojitos. Es que tú también le pegaste muy fuerte, Carolina. Ya me dijeron, que lo golpeaste bien fuerte. Le hiciste chop en su ojo. Saludos a mis hijas, Frida y Brisa, del TX44 de los Gavilanes. Aquí desde Valladolid. ¿Con qué nos vamos, señor? ¿Algo movidito? ¡Algo movidito! ¡Vámonos! Max Peraza y los Cheles.
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0: gusta el pulpo. Ya sabe que anda de muy vampiro, ¿eh? ¡Vámonos a la pausa! Regresamos con más aquí en La Hora del Taxista.
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1: Son las 8:43. 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

0: caray. Ahora sí, me agarraron descuidado. Me agarró usted descuidado, muchacho. Avíseme, por favor. Sigo con sus mensajes, por favor. Mi querido Cervantes nos cuenta de otro 4-2. Ahora en Cancún, ¿verdad, papá?
1: Ahorita un 4-2, talleres con CTM. Quiero, ahorita, donde está la gasolinera. 4-2.
0: Gracias, amigo.
1: Motorratón, motoneta.
0: Avenida Talleres, tenga usted mucho cuidado. Ya sé por dónde, papi. Ya sé. Creo que es esta calle que sale justamente donde estamos nosotros instalados, ¿eh? Gracias, papirrín, por esta información. Tenga mucho cuidado, por favor. Cuidado a la hora de manejar. Hay que manejar con cuidado, ¿eh? Luego sí me ha tocado ver tanto gente de servicios privados como particulares y como público, que no sé, como que se me alocan cuando empieza a llover y piensan que sus autos, no sé si están, creen que están diseñados para poder manejar a altas velocidades, ¿eh? De veras. Gracias, Cervantes.
2: Pues vamos a llegar por allá, ahí vamos a llegar, estamos entrando al 80. Ahí vamos a llegar a ver cómo está el asunto por allá.
0: Con mucho cuidado, zorrillo. Ya llegamos con Bien Vaquero. Mañana 6:00 a.m. para la Blanca Mérida. Pues a descansar, mi querido stripper. Ahora sí, ahí dice por la cena, un caldito, papi. Yo digo que un caldito, busque un caldito de pavo con este clima. Sus tostaditas bien ahí, bien crujientes. Y su horchatita, amarra esta noche, ¿eh? Saludos a toda la banderola de mototaxistas acá en Chunjujup. A la niña de la sonrisa bonita, Lady, que anda repartiendo pizza hoy. Hoy sí hay buenos tiros. ¿Cuáles tiros, viejón? Si no hemos hecho tiros en ningún momento, papi, ¿qué onda, papá? ¿Está muy enamorado el viejón?
3: Vaquero, buenas tardes. Aquí escuchándote. Toda la madrugada va a estar lloviendo.
0: Sí, papi, va a estar lloviendo, así que por favor tenga mucho cuidado, Javi. Por favorcito ahí del 14:45.
4: Bonito. Bonito, bonita noche lluviosa, pero fresca, ¿eh? Un fuerte abrazo. Estamos a la orden para el desorden. Mándale saludos a toda la familia Manzanilla en Bosque Real. Un fuerte abrazo.
0: Claro que sí, cuñado.
5: Paquerito, muy buenas noches. Ahí saluditos para mi hijo Milan, que viene aquí conmigo, y para mi esposa Guadalupe Hernández, caballero, que aquí vienen conmigo, que fuimos a hacer unas pequeñas compras. Saluditos, Paquerito, y buenas noches.
0: Muchas gracias. Saludos para Zorri Arán, a Kike Wallace y a Valentín Álvarez, que ya son amigos míos en el Facebook. Ya los tengo conectados en el Face. Muchas gracias. Ahora búsqueme en el TikTok. Y también búsquenme en el Instagram. Papirrín, está tornando fuerte. Ya hay actividad eléctrica aquí en playa. Para que extiendan sus precauciones. Va a llover fuerte al parecer. Hasta acá mi reporte. Papi, pero la neta, ya hacía falta lluvia, ¿eh? No vaya a salir alguien ahí como de, ay, no, por favor, calor. Nada más, neta, porque si le pincho su llanta de su lonja. Dejen que llueva. Tú haces el padrino de la boda, tranquilo, no te pongas loco. Tranquilo, Ramón, tranquilo.
6: Vaquero, buenas tardes. Ayer no me puedo reportar, pero ahí sí me estoy reportando. Por motivos de lluvia, me sacaron de trabajo, me mandaron a mi casita, así que como no tengo trabajo, pues me voy a tener que tomar unas, así, muy arriesgosamente. Así que, ni modo, hay que hacer algo, ¿no? Hay que hacer algo.
0: Pues, no,
6: la computadora.
0: Ah, no, bueno. Pero puedes ayudar allá a alguien. Ahí en su trabajo puede servirle como de chofer para ir a ver los pendientes. Apoyo hay, ¿eh? ¿Talleres con qué más o menos? Para soltar el dron. Ahorita lo checamos, hermano. Ahorita que me digan que ya soltamos el dron. Saludos para la gente del taller. Mi amigo Cano, buenas noches.
7: Papirrín, aquí se toma el puro calor. Nada que llueve, ni siquiera cae una gota del cielo.
0: Espérate cuando les caiga agua. Ahí me vas a decir, nos estamos ahogando, papirrín. Se acordarán de mí cuando lo diga Sheila. Las piedras rodantes. Alex Lora. Con la sonora dinamita.
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0: Oxxo Pudor y Lágrimas, Alex Intec. En este disco participaron grandes artistas como Hash, Natalia Lafourcade, Ana Torroja, Fito Páez, Miguel Bosé, Pepe Aguilar, Gloria Trevi, Los Claxon y obviamente Alex Intec. Este video de esta canción se grabó hace 7 años allá en Progreso, en el Malecón de Progreso. Y recordamos este tema con Los Ángeles Azules. Nos vamos a pausa comercial, regreso en breve.
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1: Son las 8:58. 105.1, la que manda. 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
0: Ándele, esta vez no me agarraste descuidado. Esta vez no me agarraron descuidado. Señores, ¿qué le cuento? Ya estamos arrancando con los últimos 60. No, miento, 55. 55 minutos. Y se gasta el programa, en serio. Ya las 3 horas siento que no son suficientes. 3 horas no me dan, sinceramente.
18: ¿Cómo sabes
3: que adivina? ¿Cómo, cómo es que adivina, Papirrin? No, aquí su mano se inunda, Papirrin, no se inunda. Solo salimos en barcos a la bahía.
0: Imelda Solís Pérez, si conozco cómo te quejas. Si hay calor, que llueva. Y si hay llueva, me estoy inundando. Y si hay frío, quiero calor. Si ya te conozco, Sheila. Ya te conozco muy bien, Sheila preciosa. Mi barrio de Santana, te escucha. Igualito el fresco aquí con lluvia. Por fin, después de tanto calor. Mi querida Noemí, preciosa, chiquita mamá, ¿cómo está usted? Muy buenas noches. Preciosura hermosa. Chiquilla, ¿qué dice por acá el zorillo?
18: No hay nada, Rodrito, no hay nada. Ya llegué aquí a Nuevo Uxcán. Ya estoy cruzando Nuevo Uxcán y no veo ningún 4-2, así que sea más adelantito. Pero pues aquí entre el Ideal y Nuevo Uxcán no hay nada.
0: Ah, bueno, entonces quiere decir que ya retiraron la situación. Bueno, qué bueno. Entonces quiere decir que ya se encuentra literalmente libre el trayecto. Justamente, gracias por el informe, mi querido Zorillo. Oigan, que me preguntaba sobre el accidente de la Talleres con calle 79. Ya al parecer, ya la situación ya se resolvió. Ya no está el tráfico en la avenida Talleres, conocida así, aunque su nombre real es la avenida Puerto Juárez. Y la calle 79, ahí donde había una gasolinería, había un 4-2, cosa que ya fue solucionado. Y ya dijo la productora que, mejor dicho,
19: ¡no produzcan!
0: Y no se preocupe, ahora voy a tener solamente 2 horas. Y más vacaciones. Pues sí, me faltan todavía 15 días. Me faltan todavía 15 días, licenciada. 15 días para la descansación. De veras. Oye, dicen que la lluvia es para las flores. Es correcto. Así que yo en medio de la lluvia, abuela. Ciertamente, mi querida Doris. ¡Mamacita! Totalmente, estoy de acuerdo contigo. Estoy totalmente de acuerdo contigo, ¿eh, vaquero? Aquí te escucho en el oxígeno de Itzales. Después del susto. ¡Ah, caray! ¿Y eso cuándo pasó? ¿Cuándo sucedió? ¿Qué onda? ¿Cuándo pasó eso, mi querida güerita? ¡Ah, caray! Pero todo bien, ¿verdad? Saludos a mi queridísimo Antonio ahí en Boston, Massachusetts, vía internet. Está siempre conectado con nosotros, amigo Antonio. Un fuerte saludo para ti y la gente que te acompaña en este momento. Dice que es hay buen pasaje. Qué bueno, mi querido viejón. Bendito Dios, tenemos mucho trabajo y eso es lo más importante, ¿eh? Dice, cada vez te pones más temprano. Estaba mejor a las 11 de la noche. No, déjame así, estoy bien así. No, así estoy bastante bien, no te preocupes. A mí déjame en el horario que estoy, Iván, ¿eh? Literalmente diría la licenciada.
19: ¡No produzcan!
0: Cuando tengas tu programa, cuando tengas tu estación de radio, Will, Iván, haces lo que se te pega la gana, ¿eh? Cuando tengas tu propia estación de radio, haces lo que quieras con tus locutores. Pero con nosotros no te metas, ¿eh? Gracias. Muy amable. Pues habla mi papito Eugenio, que te anda cenando. Ah, me imagino que es bien flojo. Ni segurito que fue a comprar la cena, ¿verdad? Es mañoso, ¿eh? Ay. Bueno, rápidamente, vámonos con música. Repórtate. Ay, caray. 99-82-36-45-44. Eso se llama Que te quieran bonito. Es Grupo Firme y el Jackie.

0: ¿cuánto azúcar?
1: Ya les dije que no tanta azúcar.
0: Están viendo que mis niveles de azúcar están muy altos. Y con estas canciones melosas.
1: ¡Notitas!
0: Les digo. ¿Qué dice mi amigo Diego? ¡Dieguito!
2: Hola, vaquero. ¿Cómo estás? Voy hacia mi casa y mándame saludos.
0: ¡Claro que sí!
2: Fui hoy a clases de básquet y estoy yendo hacia mi casa. Arriba el América.
0: ¡Ah, caray! Heredaste lo del papá, ¿verdad?
1: Dale.
0: Mendigo, Will, ¿eh?
1: Me gusta que la...
0: Luego, ¿eh?
1: Me gusta que la pite, que la...
0: Pues claro, tenía que ser, ¿verdad, mi querido papirrín? Saludos para Diego, Dieguito. Excelente, ¿eh? Ese muchacho. Ese muchacho bien deportista. Igualito que el del papá. Sobre todo, ¿verdad? Diego, te mando un saludo, vaquerillo. Pásatela bonito, hermanillo.
3: Vaquerito, mándale saludos a mi camarada Esther, ya que se había olvidado de mí. Hasta después de 5 meses se acordó. Dale su payuntito, por favor, para que...
0: ¡Ah, caray!
3: No se le vuelva a olvidar.
0: Oye, eres tan importante en su vida que te olvidó.
1: Dime.
0: ¿Qué pasó allá, Juan Carlos? Pero vamos a darles a Diego, Dieguito. Excelente, ¿eh? Ese muchacho. Ese muchacho bien deportista. Igualito que el del papá. Sobre todo, ¿verdad? Diego, te mando un saludo, vaquerillo. Pásatela bonito, hermanillo.
3: Vaquerito, mándale saludos a mi camarada Esther, ya que se había olvidado de mí. Hasta después de 5 meses se acordó. Dale su payuntito, por favor, para que...
0: ¡Ah, caray!

0: Ahí viene, ahí, a ver qué nos va a decir ahorita la Sheila, mami Ricky. Te escucho, Sheila, mami Ricky.
1: Eso es todo, papi Rim. Para que me vaya tranquila a casita. Me encanta esa canción. Que te quieran bonito.
0: Ya estás. Ya ves, te leí la mente. Sin que la pidieras, te la leí, mami Ricky, ¿eh? Sin que la pidieras.
2: Chiquito bebé.
0: Ahí llegó, ahí llegó.
3: Ay, dolor, me volviste a dar con esas rolas del Grupo Firme. Chiquitita, ¿dónde andarás, mi flaca?
0: Ah, ah, sí, perfecto. Apágale su vela. Apágale su vela, pero de una vez, ¿cómo va? Hola, Danita, hija mía, ¿cómo está usted? Preciosa, hermosa, ya en casita, con la lluvia en playa.
2: La tarjeta de mi mamá, mi abu mañana. Aquí en el DVD.
0: A ver, otra vez. Oh, oye, como que me regañó, ¿verdad?
2: La tarjeta de mi mamá, mi abu mañana.
0: Ah.
2: Aquí en el DVD.
0: ¿Qué dijo? Chucho, tradúzame lo que dijo Chucho, por favor, ahí en Tizimín.
4: Coméntalo, paperrín, aquí seguimos sobre las 5-7, portable 4490, mi mamá, quiero mandarle saludo a mi tóxica Lidia Noemí Polanco Chan, desde Galaxia del Sol.
0: Muchas gracias, mi querido amiguillo, échate esta rolita. Oye, como que sí le queda el tío vaquero, ¿no? Como que sí, como que ya lo estoy meditando, licenciada. ¡Eso se llama trabajando! ¡Es zona blindada! ¡Súbele, que suene! 105.

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0: Son las 9.

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0: Sí, señor, el tema fue la enfermera. Las voces, Paleto y Capitanes de la Cumbia. Sí, aquí lo escuchaste, claro, claro. En este momento son las 9 de la noche, las 9 con 17 minutos, escúchalo bien. Pero este horario corresponde solamente para el estado de Quintana Roo. 8 de la noche con 17 minutos para la gente que amablemente nos sintoniza y cosa que agradecemos en Yucatán. Yucatán y Campeche. Es martesito. ¿Qué dicen por aquí?
1: Pues, mi vaquerito, ya terminé de limpiar la casita aquí en Puerto Morelos. Estoy esperando que venga la pareja para ver qué negocio se hace mi vaquerito aquí. Pero antes que venga, estoy tomando una así para terminar con broche de oro.
0: Oye, lo hace antes que llega, ¿verdad, papi? Ay, te da frío. Oye, ¿cómo se llama tu amor? Digo, si es que quieres que digamos el saludo. Y también, ¿cómo te llamas tú, papirrín? ¿Cuál es tu nombre, papá, eh?
2: Vaquero, vaquero, bueno, noche, vaquero. Aquí un saludo desde Puerto Morelos. Que estés bien, vaquero, vaquero. Oye, ¿será posible que ahí entre tus canciones hubiera una canción de la agrupación Los Yorkies? Me gustaría escuchar una canción, no importa, vaquero. Saludos, fíjate.
0: Mi querido Armandito de la Cruz, ¿qué crees, Armando? No quería, pero te lo va a decir la pequeña, ¿eh?
3: ¿Quién les dijo que hay complacencias? ¿Qué no entienden, Padre Poderoso Jesús?
0: ¿Ya escuchaste, papi? Ya lo dijo la pequeñita, papirrín. Hoy no tenemos complacencias. Mañana, no lo sé, quizás, tal vez, puede ser. Saludos a su mamá Gaby y a su abuelita Mariela. Ah, gracias por la traducción, Chucho. Oye, oye, Chucho. ¿Cómo se llama el pequeñito? Ahí para que lo salude. Saludos para la señora Gaby y a la abuelita Mariela. Chucho, ¿cómo se llama el pequeñito? Si no me va a regañar, ¿eh?
4: Vaquero, vaquero, vaquero. Ya por final, para finalizar este programa, pues, quiero a mi carnal a Citlali, a mi cuñado Luis, ya estamos ya medio entonados,
0: ¡Nombre!
4: Con una...
0: ¡Otro!
4: Una rolita.
0: ¡Otro!
4: Vamos a ver qué te gusta.
0: Ah, bueno. ¿Quién dijo, mi estimado Guasón?
3: ¿Quién les dijo que hay complacencias? ¿Qué no entienden, Padre Poderoso Jesús?
0: En serio, ¿en qué momento escuchan que digo complacencias,
4: Voy por allá, bebé, voy por ese rumbo. Coméntalo. Churrito, bebé, un churrito, coméntalo.
0: Porfa. Pero no te vuelvas a revelar como hace rato, No te vuelvas a revelar, No lo hagas público. Por favor, lo que pasa entre ahí se queda aquí, Gracias, Te digo, es que luego se quieren salir del huacal, Mira, hasta puse en orden al Pocoyó. Tanto así que lo dejé bien controlado, mira, controladito. Es... Hoy hablando de Pocoyó, saludos a Dinora, ya me acordé. ¡Dinorita! Preciosa, hermosa, chula. Y también para doña Mari, que yo sé que nos están escuchando, pero no sé por qué Dinora no manda mensaje, Saludos a mi tía Karen, a mi mami Candy, que están haciendo el sombrero de un mago. Ah, y saludos para el fans de... para el vaquerito, el fans de Candy. Hola, Candy Shock, allá en Sonot Carretero. Buenas noches. Ay, Marcos Velázquez, no sé, últimamente me están fallando mucho, Marcos Velázquez. No sé, pero les va a salir muy caro contentarme, Yo sé lo que te digo, Marcos Velázquez, pero está bien, de asada. Qué facilote soy. Ah, se llama Emiliano, el vaquerito Emiliano. Emiliano, buenas noches, mi vaquerito Emiliano. Allá en Tizimín, Yucatán.
5: Vaquero, vaquero, buenas noches. Oye, hijo, ¿te trajiste tu sombrero y tus botas? Porque está feo arriba de tu techo, está feo esa onda. Está blanco, no está gris, está blanco ahorita con las noches, está blanco. Pero bueno, yo que tú mejor como que ya, vas para afuera, hijo, toma tu Uber.
0: Papi, traje mi carro.
6: Oye, sí es cierto, ya tiene días que no oiga el Pocoyón. ¿Qué le hiciste a ese pobre hombre? Ya veo que sí, lo tienes, pero mira, bien controlado.
0: Lo puse en orden porque se estaba revelando. Ahí andaba ahí revelándose y dije, shh, te me controlas, te me relajas. Y mira, calladito, tranquilito. Saludos al TX787, el amigo Lainez. Por aquí girando, todavía no ha caído la lluvia. Aquí por Chetumal. Papi, tranquilos. Cuando les toque, ahí los voy a estar escuchando, Ay, papá. Esto se llama tu traición. No va dedicado para nadie, Aclaro. Ellos son Brindis. El ahora del...

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0: Son las 9 con 27 minutos. 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

0: Ramito de violetas, sí, claro. Su majestad, mi banda, el mexicano, de Casimiro Zamudio. Oiga, ya se soltó machín la lluvia, ¿eh? Así que, por favor, si usted nos está escuchando en su vehículo, va en su auto particular o va en el transporte, con cuidado, porfa. No hay necesidad de acelerarnos, de empezar a manejar locamente. Hay que hacerlo con cuidado. Prenda las luces. Si está muy fuerte la lluvia, prendamos las intermitentes. Velocidad baja, con cuidado. ¿Por qué? Porque pues no sabemos dónde hay una calle inundada, dónde hay un bache tapado por agua. Entonces, nada nos cuesta bajarle a la velocidad en este momento para llegar con bien a nuestro destino. Eso, por favor, ahí le encargo y se lo pido.
1: Vaquero, el próximo que te pida complacencias y sabiendo que no hay, dile que te van a dar las papas y tu papé bien ladito. Solo así te van a pedir la música, mi hermano, solo así.
0: Ok, que yo les pida, ok. Ah, sí, está bien. Es que no le entendí muy bien a lo que dijo. Oye, saludos a la banda del Mirador, a Don Betito, a La Tóxica, a Rubí, a La Tóxica. Hay dos tóxicas. Tóxica de Dana y para Doña Daisy, que no sé qué le hiciste, que no quiere mandar mensaje. No, sí ya mandó mensaje, Doña Daisy. A ver, espérate, ¿sí ya mandó mensaje? Sí, ya mandó. ¿Cómo va a ser? Te mintió. Hace rato mandó su mensaje aquí al programa. Te chamaqueó, Fabi. Ya lo mandó hace rato. A ver, déjame ver a qué hora lo mandó. A qué hora lo mandó. Estoy revisando los mensajes. Estoy viendo por acá los mensajes pasados. Sí, pues te digo que de que se reporta, se reporta. Yo conozco a mis niñas. Hola, vaquero. Esto pasó. Ah, caray, mi queridísima exgüerita. Lo importante es que estás bien, ¿verdad? Que eso es lo más importante de todo esto. Y también tus compañeros. Saludos desde playa. Mi querido Arturito, buenas noches, 6:46. Vaquero, ya llegamos a la CDMX, ya hace media hora, solo los dejé en la terminal. Fui a que limpien el autobús, ahora estamos otra vez aquí en la terminal. Ahora vamos para Mérida, Yucatán, a dejar gente. Y por cierto, no sé si estás cuidando a mi esposo. Sí, claro, papi. Totalmente, papi. Yo, mira, tengo instalado cámaras, Marco. Todo está instalado, checado. Tú te preocupes. Nos reportamos mañana ya desde Yucatán. Mi querido Marco, pues que descanses un ratito, en el ratito que puedas. Y ya de regreso, así que por favor, con mucho cuidado, Marco Mauricio. No te preocupes, yo el encargo lo tengo bien cuidado. Familia, tengan cuidado, Boulevard Luis Donaldo Colosio, por favorcito. No se me emocione, tranquilo, mantenga velocidad baja. Si ve que alguien quiere rebasarle, hágase un lado, deje que avance. Y usted váyase con calmita, no tengamos prisa, porque se soltó muy fuerte la lluvia hace unos minutos, tanto así que no va a llegar mi churro, así me lo dijeron. Así me dijeron que no va a llegar el churro, ¿eh? Así me lo dijo. Ay, mi hijo, que no te mandó nada. Te estoy diciendo. Para ella, para Doña Chis. ¿Qué pasas? Y para Fabi, esto se llama Con Tus Besos. Ese es el abono armado. En este momento la escuchas aquí, a través de la que manda Radio Turquesa Peninsular.

Esta canción se llama Eres un ángel. Está muy rico lo que llevo aquí a la radio. Sabrosa. Ya lo tengo en mis manos, ¿eh? Lo estoy comiendo.

0: Ándale, pues. Parece ser que alguien ya le dio sed. Dios mío, ¿eh? ¡Ay, Julio! Vas a dormir como bebé. Relajado, relajado, relajado. Y cuerpo dormido.
1: ¡Qué rico!
0: Voy a la última pausa comercial. Regreso ya para el cierre del programa.
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2: Son las 9:43. 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

0: Eso es todo, amigos.
1: Hombre, y lo que está zumbando bien son los truenos, chavo, ¿eh?
2: Vaquero, vaquero.
1: Están zumbando con ganas.
2: Vaquero, vaquero, vaquero.
1: Hasta aquí los escuchamos, ¿eh?
2: Vaquero, vaquero.
1: Eso que la cabina está como,
2: vaquero, vaquero,
1: como sellada.
2: Vaquero, vaquero.
1: Se siente y dije, guay, sí está vibrando.
2: Vaquero, vaquero. Vaquero, vaquero.
1: Dije, por Dios mío, está vibrando mucho.
3: Pero,
1: hola, vaquero.
3: Pero,
1: ya vamos a descansar hasta mañana, mi querido tocayo. Que tengas buena noche.
3: Buena noche.
1: Ellas siempre me piden que yo mande mensaje y ellas tenían internet.
3: Mami.
1: No lo hacen. Ah. Ni Fabi ni la tóxica, y eso que te aman. Prefieren ver TikTok que saludarte. Ah, sí.
3: Mami.
1: Muchas gracias por la información, mami Ricky. Gracias por la información,
0: sale vaquerito, nos escuchamos mañana, touch de la semana, como dato cultural, igual salgo de vacaciones en julio, y nos vamos una semanita ahí por Carrillo Puerto, vamos a ir a dar la vuelta por allá. Sale vaquerito, que descanses, que tengas una excelente noche, ahí estamos pendientes, aguanta como 20 minutos para llegar a Valladolid, pero ya sabes, ahí estamos. Sale vaquerito, nos vemos, nos escuchamos mañana, chao, bye.
1: Según a mí me invitaron a una fiesta en junio,
3: mami,
1: allá en Carrillo, pero no veo claro, ¿eh? No veo claro. Vaquerito, esas no. Saludos, precioso, hasta Sama. Oye, nosotros vamos a hacer un álbum fotográfico, mi amor. Nosotros, Noemí, vamos a hacer un álbum fotográfico enorme. No. Pero mejor que esas fotos, ¿eh?
0: Vaquero, ¿qué onda, vaquero? Buenas noches, vaquerito, aquí el Chucky, Tarde, pero seguro, vaquero. No me había reportado, vaquero. Estaba otro pendiente, aquí el Chucky original. Estaba otro pendiente, vaquero. Saluda a toda la banda, al colectivo local Playa Carmen. Te andan chambeadísimo. Con mucha precaución, vaquero. Que manejen con precaución los colegas. Gracias, vaquerito. Aquí el Chucky.
1: El falso, es el Chucky falso.
4: Nieto, se la canas, vaquerito. Gastado se hizo el día de hoy. Gastado se hizo. Ni manera. Mañanita, primeramente, Dios, tu touch de la semana. Tenemos la cual escucha. Bonita noche, bendiciones, vaquerito.
1: Saludos, mi Gio.
5: Saludos, vaquero. Hasta mañana, que descanses. Ponte abusado, cuídate por allá por la lluvia.
1: Ah.
5: Los relámpagos que están fuertes. Saludos, bendiciones, vaquero.
1: ¿A poco sí hay relámpagos? Una cosa son los relámpagos y otra cosa son los truenos. Hasta ahorita no he visto relámpagos, solo truenos. Saludos para Jiménez. Para Jiménez Q. Vaquerito, no le hagas caso a esa cizañosa de Doña Chis. Oye, ya se le quedó el apodo de Doña Chis, ¿verdad?
6: Sí, mi vaquero, bendito sea Dios, todo bien, todo controlado, y te vas derechito a la casa, por favor, sí. Te vas con cuidado porque hay partes donde está lloviendo, y maneja con cuidado.
1: Ah, no, sí, claro. ¿Me mandas un saludo, claro? Al nombre de Elizabeth y Rafael, claro, con todo gusto. Bueno, pero usted le manda saludos a Elizabeth y Rafael, o tú eres o Elizabeth o eres Rafael.
0: Vaquero, ¿qué pasó, vaquero? Yo soy el original, el Chucky original. ¿Cuánto vas a resignar, vaquero? Ya resígnate, soy el original, el Chucky original. El original.
1: Eres el falso, eres el Chucky Pilata.
3: Mami.
1: Eres el Chucky Pilata.
3: Vaquero.
1: Bueno, familia, pues yo ya me paso a retirar. Antes quiero mandar felicitaciones rápidamente a los que cumplen años. A los que hoy, 26 de mayo, están celebrando su cumpleaños, en especial a una personita que por ahí, pues ya sabes, me enteré que hoy está cumpliendo años, pero nos está viendo desde arriba, celebrando su cumpleaños el Chimpi, ¿verdad, mi querido Julio? Hoy está de manteles largos, hoy está de cumpleaños el Chimpi, y le mandan felicitar desde aquí, claro, de su papá, que lo ama y lo amará siempre. Al buen Kevin. Hoy está de manteles largos, ¿eh?
7: Qué linda está la mañana.
1: Y a todos los que hoy celebran este día tan especial, muchas felicidades. ¡Hola, papi chulo! Nos escuchamos mañana. Gracias, Daisy Preciosa. Los dejo con Marcial Pistel Grillo, por favor. Se van a quedar con él a continuación en el programa de Pueblos Mayas. Gracias a mi querido compañero Manuel en cabina Master.
8: Soy Junior y mi madrecita hermosa es Elizabeth.
1: A ver, otra vez por el audio.
8: Soy Junior y mi madrecita hermosa es Elizabeth.
1: Ah, tú eres Junior, así te dicen. Bueno, supongo que eres Rafael Junior, ¿verdad?
9: Hola, vaquerito. Buenas noches, buenas tardes. Vamos a viajar a Playa del Carmen. Estamos esperando que se calmara un poco la lluvia aquí de Tulum, Cubat. Kilómetro 12-200. Vamos para Playa del Carmen. Parece que tantito calmó el agua. Pero como dice, truenos, relámpagos y no sé qué tanto. Pero se oye feo. Así es. Y vamos a viajar un rato a Playita del Carmen. De Tulum, Cubat. A Playa del Carmen.
1: Ajá, pues ten mucho cuidado, amigo. Mal tiempo, ya lo dije, va a continuar todavía unas horas más, ¿eh?
0: Vaquerito, vaquerito, con cuidado, precaución. Va lloviendo, vaquerito, tengas una excelente noche. Cuídate, Dios te bendiga, te proteja, que te llegue bien a casa. Mañana estamos pendientes para sintonizarte, vaquerito. Cuídate, fuerte abrazo, Dios te bendiga, cuídate.
1: Bye. ¡Gracias!
10: El besito de las buenas noches. Y a la camita, a la camita.
1: Así es, nos vamos a la camita, vámonos a hacer la meme. Y mañana tenemos una cita. Por favor, 7 de la noche.
10: Mañana sí.
1: Lo espero, 7 de la noche, hora de Quintana Roo.
10: La hora de acostar.
1: 6 de la tarde, hora de Yucatán y Campeche.
10: Mañana será.
1: Muchas gracias, cuídese mucho, maneje con precaución. Y aquí mañana nos leemos, nos escuchamos.
10: Mañana.
1: A través de este espacio que es tuyo, que se llama La Hora del Taxista. Me voy a despedir. Esto se llama Abecedario. Es Edén Muñoz, Junior H para Chimpi. De parte de toda su familia que lo ama. Buenas noches. Que descanse.

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0: Son las 9:57.

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0: ¿Qué tal, amigos? ¿Qué tal, gente bonita? Buenas noches, buenas noches. Un placer saludarlos a través de los micrófonos de Radio Turquesa Peninsular. Hoy es martes, es el segundo día del mes. Es el día número 27, ¿qué? 22, perdón. Es el día número 22, efectivamente. Pues así es, 22, efectivamente, sí. 26, perdón, andamos volando, estamos viendo a distancia. Es el día número 26 del mes de mayo, que ya se va. Ya nos dice adiós, ya se despide. Un placer saludarlos como siempre, dándole a usted lo mejor. Gracias por allá, aquí estamos como siempre, llevándole a usted la buena música, música y entretenimiento como siempre. Y también ahí se lo estaremos dando en lengua maya. Gracias por escucharnos y esperemos que la verdad la pase chévere, la pase bonito en este martes lluvioso, una noche muy tranquila, una noche muy fresquecita. Inclusive ya llegó la Chabelita bien mojadita, ya llegó la Chabela bien mojadita por este lado, que estaba viniendo con la moto y se mojó la Chabela. Mira, eso llegó, pero bien empapadita la Chabelita. Fresca, fresca, como ustedes lo quieren. Qué cosa. Ay, ay, ay, gracias, señores. Igual que ahí les iba a estar en el guayado donde ves que ahí les iba a estar. Vas más igual, te chica más cierto y su malo. Ah, mira, pues tú un chantos lejao. Tú un chanjebel santo jao. Pues cao, si tú un chanjebel, tú chanto mal todo eso. Santo jao, tú chanto. Si es con cicleluma. Pues tú en chano, güey, ves que ahí chano, güey. Pues güey, donde, cuánto está cachado y que me puedes hacer espacio. Pues tú no, cuánto está cachado y que es que va a grabar la que sea. Pues ve y cham, de hecho, güey, tu cucho y tu chano, que hay. Se llama siempre malo. Ah, vení. La que entonces sí, ya está chulaca. Le quieres que le empacho. A su laca le quieres que le empacho. Me chingo ya. O yo le me va a canante que me iba a decir. Canante que le vaya a tratar. Muy mincana igual. Muy mincana. Igual que pues todo. Cabe canante que le vaya a tratar. Ya no sé qué es como que le vaya a tratar. Verá que se te va a caer. Es mi chanto. Verá que se te va a caer. Con los mensajes. Hasta regresamos porque los mensajes ya empiezan a llegar. Vamos con los mensajes, ahorita regreso.
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1: Son las 10:17.

escuchar este bonito tema. Es la Internacional Sonora Dinamita. Y Juan Solo y nos dice Los Solteros. Escúchelo. Ahorita regreso. Uy, es. Verá que se te va a caer.

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1: Ahí está la Internacional Sonora Dinamita y soltero y sin compromiso. Ese es un griego cualquiera, ¿verdad? No, un griego cualquiera. Ay, Dios mío, son las 22 horas 10 de la noche con 22 minutos, señores. Las 22 horas 10 de la noche con 22 minutos. En nuestro Quintana Roo, allá en Yucatán, Campeche y Belice, son las 21 horas 9 de la noche con 22 minutos y nosotros seguimos aquí frente a los micrófonos para llevar buena música en este su programa Los Pueblos Mayas. 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Vete, Michuque, Chagrite, Manco Yoray, le vas a caber también. Que se guate también es con la mesa, Michuque, Chagrite. Guate, llamarla, vete, pues cabo, sí. Cuando acá es buena, ¿sabes? Pues veis, se voy a llamar a la iglesia, un pelo Yoray, cabe tal iglesia, ¿sabes? Un Yoray de pesquino. Veo que jume, pues ahora es de que llamarla, vete, es cali, la guarda, el cabello, es caíble. Todo el chano, güey. Pues chalaca, que ya de chalaca o se le pasa. Le más, ma, güey, ¿qué? Pues un chalaca, que ya de chalaca o se le pasa. Las personas que no se han dormido, pues nos pueden escuchar a través del 105.1 frecuencia modulada estéreo. Es Radio Turquesa Peninsular. Transmitimos desde Cancún, Quintana Roo, México, Pueblos Mayas. Un programa dedicado a todos nuestros hermanos mayas. Un programa dedicado a toda esa gente bonita allá en la zona maya. Tú la tres cachabuy con eso, la tres cachalac en com, es que hay casos y con el de que tlancham lac en com. Bichu bele santo hatak tuya de hecho. Bichu bele santo hatak tuya de hecho. ¿Cómo pues ha estado cayendo la lluvia allá donde usted vive? ¿Está fuerte la lluvia? Pues qué bueno. Está lloviendo, pues hace mucha falta, señor. La verdad, hace mucha falta la santísima lluvia. Los truenos están sonando fuerte, pues esperemos que también la lluvia caiga fuerte. Nos hace mucha falta la santísima lluvia. Gracias a Dios, Cha, que nos está mandando un poco de lluvia. Principalmente aquí en nuestro Quintana Roo, pues nos hace mucha falta. Digo, es para que nos refresque la noche, para que nos refresque la noche, para que pues se moja un poco la tierra, no haya tanto polvo. Pues ya vio donde usted anda, levantamos el polvo donde nosotros andamos, y eso es lo que pues también pues hace falta la lluvia, hace falta la lluvia. Los árboles, las aves silvestres, los animales en el campo y todo, pues es que la naturaleza así es así. Quieren tener el agua para que los árboles también pues ya queden frondosos por allá. Pues vamos con más música con el chente UG, sí. ¿Me quieres que le paso? Vamos que les con el chente UG, guárdame. ¿Qué es que le paso? Con el chente Pechajarana. Un bella jarana, vea que son todos caídos. Vamos con una preciosa jarana. ¡Ahorita regreso! Buenas noches a nuestros hermanos ahí en León Vicario, ahí en el Club Entre 80, ahí en Cedral, ahí en Lázaro Cárdenas, ahí en Nuevo Valladolid. Nuestros hermanos ahí en Cristóbal Colón, un cordial saludo, ahí en Vicente Guerrero, ahí en El Pocito, y hasta donde la señal llegue. Buenas noches. Malo, abre tu laca, te dice que tú eres con cocho tu laca, ¿cómo que le pasa?

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0: Son las 10:33. 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

0: su Carter, Guayanone. Ya regresamos, aquí estamos nuevamente. Guayanon tu Carter, igual que Irish, Guayanon tu Carter, te voy a decir. Pues igual que Irish, en Cacheritich, Bishanik, Rezando, Tuchanesho, Guantunchan, Canta, Guamacachaji, es que le ja, pues Guayle, más parece que Santa, ya en Tuche, que todos, ya en Tuche, ya en Tuche, viene camino todo, ya en Tuche, más. Todo viene santo, y entonces, pues, chingue ver que le ver sin cache de que bichi, santo, tu chacanicho. ¿Cómo está la lluvia allá donde usted nos escucha? Nos dicen que hay partes que sí está fuerte la lluvia, hay partes donde la lluvia no está cayendo fuerte, hay partes donde no está lloviendo. Por eso le pregunto a usted. ¿Dónde usted vive? ¿Está fuerte la lluvia? Dígame, ¿dónde vive usted? Ah, dice, chuchman, la cajales, tiling ojete, igual caíles, igual tandiles, maya. Por acá nos envían mensajes, por acá nos dice, buenas noches, don Grillo. ¿Me puede usted poner la jarana de Miguel Collí? El tema es secreto, ¿de lo qué? Lo escuchamos desde Quintana Roo, desde Quintana, ¿verdad? Allá por Libreunión, allá por Cenotillo, debe ser ese pueblo, si no me equivoco, debe ser allá, a ver que me aclaren por este lado, si es allá, si es Quintana Roo, es Quintana, dice Quintana Roo. Pues ahí está el saludo a nuestros hermanos allá en Yucatán. Un placer saludarlos. Libre Unión, trágate bando, al ser mi cancha, mi santo, hasta que tú no lo me dijo, pues ya mi cancha, mi santo, a mi chandre y que no, pues solila la mi santo, a cancha, mi santo y que no, pues si la baja aquí, pues si la vas a piñar, así que tú la que le cae, no te bando, pues caile, macho que ya te hizo cero, macho que ya te hizo cero, pues hoy macho que.
1: Buena por la noche, grillito, buena por la noche, no te mojaste, grillito, aquí andamos, bonita noche, bendiciones, seguimos la cuerda, escucha, grillito.
0: Pues no me mojé, que la que sí se mojó fue la Chabelita, pero no se lo vais a platicar, no se lo vais a decir, que se quede entre tú y yo nada más. La Chabela se pegó una santa empapada que, ándale, pero sí de las buenas, como dice por allá, de las buenas. El saludo, ahora sí. Nos vamos con una preciosa jarana que me están solicitando. Este es un pequeño poporrí donde viene Cristina Alejandra y El Secreto. Es nada más que la orquesta Generación de, sí, la orquesta jaranera de Miguel Collí. Una preciosa jarana, escúchelo. Ahí te regreso. Oye, es esa que le jala, que se queda el chango y ya. Verá que eso, sabes que hay el minchanto, verá que eso. Oye, ya que le jala, fíjate.

0: Ay, qué bonitos jaranos, qué bonita música. Grandes éxitos para recordar en esta preciosa noche agradable, una noche fresca, una noche lluviosa, una noche de lo mejor. Aquí estamos, como siempre, para deleitarle a usted en esta preciosa noche de martes. Vaya, no, ya en chicas, para echarle más que hiciste lo malo, viste, Ávila, viste, Ávila, ojalá, cartas, uy, cartas, para allá, cartas, uy, chulaca, le pasen, chiste, Ávila, tienen tan nice, como le echarle más que hiciste lo malo, ¿ves? Echarle, chiquichale, tan, uy, eso es que ahí le, tres cachabuy con esta night, tres cachabuy con escuela, mea. Guantes, cachagüey, con esta que tan se cae lo bocato, sí, cato, sí. Te sé, va a cacharse cualquier chiste, pues que ves, va a cacharse cualquier chiste, con el chiste, va a cacharse un cero, no es baja, va a cacharse un cero, vea que se está, ves que ves, vea que se está. Me encanta, tú me ñan, André, a ti, vea que se está, ves que ves. Hasta regresamos, nos vamos con unos mensajes. Ahorita regresamos, que no le cambie. Está usted escuchando Pueblos Mayas. Va que es que eso no que el tuyo, que eso malo le pasa. Vamos que eso pase el cal, o pase el mayas.
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1: Son las 10:44. 105.1, la que manda. 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
0: 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Ese tanco mezca, ese tanco mezca, mezca iglesia. Pues esto es un refrán que dice, escucha, estoy bien, que dice que el perro que es bravo, un perro que es bravo, pues hasta sus dueños muerde. Hasta los que viven en la casa los puede morder. Por eso, uno que tiene un animal, uno que tiene un perro bravo en la casa, antes de entrar, señores, hablen ustedes al animal, hablen ustedes, cuando salen en la red, hablen ustedes al animal, estiren la mano, traten de acariciarlo para que el animal sienta su olor. Dese cuenta usted que el animal tiene que sentir el olor a usted para que diga, ah, este es mi dueño, este es dueño de la casa, este es, vive ahí con nosotros, ¿eh? Y no les muerde. Ya después que vean que ya lo acariciaron, todo el perro se da cuenta también enseguida, pues ya les va a pasar. Pero si llegan y el perro tan bravo empuja la puerta y él, no, se les abalanza, señores, se les abalanza. Por más manso que sea el perro, por más que usted sea el dueño, le puede morder, ¿eh? Por eso le digo, el perro hay que hablarlo, el perro hay que consentirlo, el perro hay que acariciarlo para que les puedan dejar entrar. Esto es el refrán de esta noche para usted, señora. Le tengo pata igual que te huesca y le tengo pata igual que te echo. Le tengo pata igual que te huesca y le eché. Pues, con eso. Señores, buenas noches. Son las 22 horas, 10 de la noche con 45 minutos. 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Nosotros, pues ya. Vamos con más música, señor. Con el chiste, ujarte, sí. Le quieres que le empache. Te voy a escuchar Radio Turquesa Peninsular. Guaya, no, neves caerés. Ya la que es 50 veces, vaya, ya está hecho un boque de letra, ¿no? Uchule, vea, igual, se hecho. Canante que le vaya a estar, así que es un boque de maya, tal vez caerés. De este guay, tu cucho, y tu chone. Manses malo, a mi leves caerés. Manses, y esto lo malo, ve. Más y siete lo malo, visto de Chano, güey, ves que les. Vamos con más música, vamos con otro de los bonitos temas. Usted que disfruta la música a través de su radio receptor. Usted que chavico es de hecho tu cuchuli, tu chanecho, ves que les, verá que es tu lichanta.

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0: Son las 10 con 55 minutos. 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

0: ser más que tu amigo. Está bien. Está muy bien, Uaile. Ya ve que más que tu black. Pues sí, Wetkailish, todo echando, No, no, cordial saludo para nuestro amigazo, como siempre. Para el buen Memotronic. Ahí está Memotronic, luego me dice Memotronic. No me enviaste mis saludos, don Grillo. Eso dice el amigo Memotronic, que no me acordé de él, no. Sí le leí su mensaje, sí le envié el saludo. Saludo para Juanita. Para Juanita, allá en Avenida Talleres, ¿verdad? Allá en Avenida Talleres. Es... ¿Qué región está la amiga Juanita, Cordial saludo allá por la iglesia, del Carmen. Cordial saludo para ti, Juanita. Buenas noches. Gracias por escucharnos, gracias por acompañarnos. Ahí está el saludo para Juanita. Tengo por acá más mensajes que van llegando. Su amigo don Marcelo Pech, allá en Cozumel, un cordial saludo. Buenas noches. Saludos, grito desde Cozumel, de parte de la familia Pech Tech. ¿Me puedes poner una preciosa jarada, griego? Ya que, ¿qué? Ya, ¿qué dice por acá? Ya fue por la tarjeta. Déjeme hablar, a ver. Ya fue por la tarjeta para que cobre. ¡Ay! Hoy sí me agarró, pero así. Papaloteando de saber Marcelo. ¡No, Marcelo! Hoy sí me agarró, pero así, descuidado de su amigo don Marcelo. Un placer saludarlo, Marcelo. Gracias por... Gracias por hacerme ese recordatorio. Ya me había olvidado de ello, don Marcelo. Ya me había olvidado de eso. No, pero todavía no cobro, Marcelo. Todavía no llego a esa edad. Tengo nada más 70 años, no llego a 60, tengo 70, no llego a 60. Ay, lo Marcelo. Un placer saludarlo a través de los micrófonos de Radio Turquesa Peninsular. Aquí es su programa Los Pueblos Mayas. Ven que sabe que ves que ahí les voy a donde, Pues está cayendo la lluvia, sigue cayendo la lluvia, quizá chipichipi, pero sí está cayendo, está cayendo, así como dice Yubista. Tun toso lejao, pero toso, macame, tun chan yebel, así decimos, tun yebel, macame, pero huchur queche. No está fuerte la lluvia, está lloviznando, pero sí moja. Esto es lo que digo, sí moja, pero no está tan fuerte. Macame, tun chan yebel, pero huchur queche. Uchulkeche, esto es lengua maya. Esto es lo que queremos que ustedes aprendan. Esto es lo que nosotros estamos transmitiendo, dándole difusión a la lengua maya, pero que ustedes, para que ustedes lo vayan practicando y para que usted lo pueda aprender. La lluvia, cuando está fuerte, nosotros decimos Hachkame Santo Jao. Está fuerte la Santísima Lluvia. Está tronando. Tun kilbe chaco. Está tronando, cuando empieza a tronar así, fuerte hacia arriba, nosotros decimos tun kilbe chaco. Está tronando. El dios chac está molesto. El dios chac está molesto. Tun kilbe chac tenacano. Le santo jatela hachkam. Tumbulik le bejobo. Esta lluvia por acá está fuerte, está inundando las calles. Escúchate cómo lo pronuncio. Le santo chak tela hachkam. Tumbulik le bejobo. La lluvia aquí está fuerte y está inundando las calles. Le santo chak hachkam. La lluvia está fuerte. Kamehau. Se lo voy a decir de esa manera. Kamehau. Está fuerte la lluvia. Tumbulik lebejo. Están inundando las calles. Tumbulik lebejo. Está inundando las calles. Esto es lengua maya. Esto es lo que le queremos que ustedes aprendan. Esto es darle vida a la lengua maya. ¿A qué más tenemos por allá? Tenemos mensajes. Vamos a ver qué tenemos por allá. Saludos, saludos por allá, nuestros amigos, como siempre.
1: Marcial Piste, noches, Tat, Villabanitero, papi, tuyo, pues saludos de Alin, de Alin Huatán, Rosalminda Carrillo Mo, en Cancún, Quintana Roo, región 95. Tuyo, pues saludos, ya te Alin, ya mamá, Ticuyo, Catán, a doña Aurora, Interian García. Más chavo, Tincenar, tu pues, Nushi, Bully, que hay que mejorar, papi. Madre grillo tela, tu lembale, tu kembale, pero tu ashle jau papi. 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
0: 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Tú ya le crees, de que tú kilo de chacre acá, ¿no? Tú ya tosega, tú ya no. Nos dice este amigo que vive allá por la avenida de los Cenotes, la avenida de los Cenotes, entre León Vicario y Puerto Morelos. Nos dice que está tronando mucho el cielo, está tronando, entonces es el dios chacre que está moviendo. Que está fuerte la lluvia, que está fuerte la lluvia allá donde está. Y un lugar donde está él, que es la noria. Esto es lo que me están diciendo en lengua maya. Para que ustedes sepan de que esa comunicación en lengua maya es muy bonito. Es lo que queremos que ustedes aprendan. Y es lo que me está comunicando nuestro amigo el buen Jaime Q. Don Jaime, un placer saludarlo. Aquí me acuerdo antes de los chubac. Cato, sí. Sí, que es un mukli de maya. Cato, sí, cogerle. De que te checa chantangue maya. Le bendigo pasa, no, que le chicualago pasa. Ahorita regresamos. Está usted escuchando Pueblos Mayas a través de Radio Turquesa Peninsular.
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Me están pidiendo otra jarana. Me están pidiendo una preciosa jarana. Escúchate cómo lo pronuncio. Escúchate cómo se pronuncia en español. Para que usted lo vaya practicando. Me están pidiendo otra jarana. Cuando yo me vaya allá en la zona maya, pues nos entretenemos hablando y le damos fuerza a la lengua maya. Alargamos la plática. Alargamos la plática en lengua maya. Un cordial saludo a nuestros hermanos, claro que sí. Pues dense cuenta que estuvimos allá, repito, como les dije ayer, estuvimos por allá en León Vicario. Fuimos por allá a presenciar un gran encuentro de softball. Y estuvimos allá practicando con algunos por allá de nuestros hermanos de la lengua maya, a todos los integrantes del otro equipo, el equipo de softball de León Vicario. Un cordial saludo para nuestros paisanos, la verdad nos recibieron muy bien. Regresamos contentos después de un buen partido, que el partido se quede empatado.

0: Inclusive se queda empatado el partido 7-7, favor 7, favor de nadie, ¿no? Favor de nadie, pues quedó empatado el partido, y pues por falta de tiempo, pues suspendieron el partido. Eso es lo que pasó ayer, León Vicario. Pues también pues el equipo del León de Puerto Morelos no se presentó, y otro equipo que también no se presentó por allá, pues estaba pactado, creo que con 4 equipos, algo así, era un torneo, era un cuadrangular, pues no se llevó a cabo, 2 equipos no se presentaron, por algo pasan las cosas. No vamos a hablar mal de nadie, por algo pasan las cosas. Cuando alguien se atrasa en el trabajo, cuando alguien no llega, pues algo tiene que pasar, algo pasó, y esperemos que no sea nada grave. Pues ahí está el saludo para nuestros hermanos en Puerto Morelos, para los amigos taxistas ahí en Puerto Morelos que no pudieron asistir a ese gran encuentro de softball. Pero le enviamos un cordial saludo, y pronto estaremos nuevamente allá en León Vicario, saludándolos como siempre allá a nuestros hermanos. Quintuiches, Kima, Jones, Tulaca, Techihuet, Cailés, Admiles, Mayan, Leche, Reto, Norlume, León Vicario, Tulaca, Tech, Cachantan, Queche, Mayo, Ojatosica, Altosicmanse, pues le vaya a volar, pues más, y esto es malo, vi, Kima, que ucha, cama, telo, pues Cailés. 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Y este le agradezco, a ver qué susta. Vamos con unos mensajes, ahorita regresamos, que no le cambie. Esto estoy escuchando pueblos, man.
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1: Son las 11:10.

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1: Saludos a nuestro amigo Don Castro, nuestro amigo Don Castro allá en la avenida Ruta 5 de la región 94. Don Castro, no se duerma, Don Castro. Más bueno, te eché tan bueno, la ya saca ya, chicante, te eché. Vas, mi menech ocot, oilac, menech ocot, onac. Vamos a chava, weyli. Ya en basta, meto, no, chumac, más chava, weyli. Le metí. Ay, Don Castro, vas a inventar, weyte, no, chumac. Va, ¿quién me inventa, weyte? Mucha habla, weyle. Ya ve, cochor, ya está. Tanayo, le ves, mucha habla, weyle. Ya no hay cochosa. Mucha que llega. Pues ve la mumbillante cochor. Tú ves esos chantones de santo, cabrón. No mumbillante cochor. Mumbillante cochor. Malo, cabrón, weyle, vejlae. Pues más tú, pues que Don Castro. Más tú, pues que entren, oye. Más tú, pues que entren. Vaya, ni mirar, ya no lo caso. Pues que iba a correr si te no es más, ve si está guatantelo, pues si yo te estoy mejor, un caso si hoy que te echan tan meajes. Un saludo para su amigo Don Castro allá en la región 94. Pues que no durmió anoche, seguro que pues ahí los moscos hicieron su agosto en el mes de mayo con Don Castro. Allá se lo picotearon a Don
2: Castro. Buenas noches, Grillo. Saludos desde los 20 de acá de Tulum. Pues acá estuvo fuerte la lluvia todo el día. Tiene como una hora que paró la lluvia, pero bendito sea Dios que llovió, bendita lluvia. Ya hacía falta, Grillo. Saludos, bendiciones. Ponte una canción ahí de los Yonix, una canción de los Yonix.
1: Así es, Leonel, un placer saludarlos desde los micrófonos de Radio Turquesa Peninsular. A nuestros hermanos que nos escuchan allá en el poblado de León de Vicario. Ándale, no. De Bonfil. Ya andamos volando por este lado, iba a irse. Allá en Tulum, un cordial saludo para el amigo Leonel, allá en Tulum. Nos dice que, pues, todo el día estuvo lloviendo. Pues hace un rato se me calmó la lluvia, y dice, bendita lluvia. Eso es bueno, don Leonel. Muchas felicidades para usted. Gracias por escucharnos y qué bueno, bendita lluvia, tiene usted toda la razón de decir una bendita lluvia, porque la verdad es una bendición cuando Dios nos envía la lluvia para refrescar la tierra, para darle vida a los árboles, para darle vida a los animales silvestres, porque imagínense, seca todo por allá, las sartenegas donde toman agua los animalitos, y la verdad les hace mucha falta. ¿Por qué? Porque en la ciudad, pues a veces no hay donde que van a tomar agua. A veces ya vieron que las palomitas en las charcas, donde lavan por ahí los carros, donde se derrama el agua, ahí están las palomitas tomando agua. Y la verdad es triste ver los animales cuando ya no tienen su hábitat allá en el monte. Todos los árboles, todo por allá, pues la selva, ya lo están botando, ya lo están destruyendo. Y la hábitat de los animales ya no hay. Tienen que salir en la ciudad. Por eso, pues bendita lluvia que viene y nos trae por allá, pues vida a los animales, a los árboles, a la naturaleza. Pues ahí está el saludo para nuestro amigo, el buen Leonel. Y nos dice que se ha calmado la lluvia por el momento. Ve que se oye que estoy alto de que, pues, alguien son vintos lejao, pero estos chamales han tojao, estos chamán, pero canchabim, verás, estos chamán. Ya le quieres que le dimos, ahora te quieres que le dimos, tu chito les han tojao, le chico ya le chito le no es mago, le chico ya le chito les han tojao, le chico ya le chito le mago. Tengo para acá los últimos mensajes, señores, son las 23 horas 11 de la noche con 24 minutos. Voy con los últimos mensajes, suelto los mensajes, amigo, a tu chito le. Buenas noches, mi estimado. Quiero un saludo para mis padres, lo están escuchando, lo están escuchando. Saludos, y saludos, saludos para usted. ¿Y cómo se llama tu papá? Reyes Alejandro, ¿cómo se llama tu papá? El nombre de tus padres. ¿Y dónde nos escuchan tus padres? ¿Ah? ¿Dónde nos escuchan? Por allá nuestro amigo Reyes Alejandro. Un placer saludarte, amigo.
2: Feliz tarde. 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Pues ya no cango. Me echa el loro. 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Cuando yo voy con cada... 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
1: ahí lo veo don Jaime un pinche cuando cano un pinche taca chileño sansa más tú y come un taca chileño me echa tuto, un cancobe, un pinche, un pato cancobe. Me dice por allá nuestro amigo don Jaime Q, que pues así es como ya les estamos platicando, ya les estamos por acá frente a estos micrófonos, que sí lo aprenden, claro que sí, poquito a poco lo van aprendiendo, se les va pegando por allá las palabras y sí lo van a, claro que sí, hay gente que sí le gusta y hace de su parte para aprender hablar un poco lo que es la lengua maya. Esto me está diciendo nuestro amigo don Jaime. Felicidades, don Jaime. Gracias por escuchar, gracias por acompañarnos. ¿Qué más tenemos por allá? Otros mensajes. Nuestro amigo don Ernesto me dice, don Grillo, buenas noches. ¿Puedes poner la de qué? La del mujeriego de Juan Torres, por favor. Mira, hoy, creo que sí se lo debí la otra vez, ¿no? Nuestro amigo don Ernesto, pues creo que sí. Ahora sí se lo voy a volver a leer, porque ya nos ganó el tiempo, amigo. Ahí se lo voy a separar para mañana. Saludos, Grito. Soy panadero. Antes escuché en Mundo Maya. Trabajo con el Choqui. No sé si lo recuerdas. Ándale. Mundo Maya, efectivamente. Allá estábamos en Radio Mundo Maya Turquesa, efectivamente. Radio Sensación también, ahí estuvimos ya mucho tiempo. Radio Sensación, después pasamos a Radio Mundo Maya, después pasamos a Frecuencia Turquesa, es decir, respectivamente, fuimos subiendo, y ahora sí ya estamos aquí en Radio Turquesa Peninsular. Tiene usted toda la razón, amigo. Don Felipe Cahuich, un cordial saludo, señor, qué bueno, eso me da gusto recordar esos tiempos de Radio Mundo Maya y todas las estaciones donde estuvimos durante los 35 años que estamos aquí en este bello Cancún y aquí frente a estos micrófonos de Radio Turquesa. Buenas noches, ahora sí me voy, pasen la chévere, señores, espero que hayan disfrutado la mejor música, espero que hayan disfrutado toda la programación a través de Radio Turquesa Peninsular. Me despido con este bonito tema, un tema romántico, un tema que penetra en los corazones. 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Me despido con este bonito tema, son los Yonix, y nos dice un dolor. Buenas noches, Cancún. Buenas noches, Quintana Roo. Saludos para la guapísima Yanela, allá en la región 235. Buenas noches, pase la chévere.

0: la guapísima Lili, allá en la región 103. Saludos para Rosita. Saludos para la guapísima Anita.
1: Dolor me está causando.
0: Saludos para la señora doña Berta Reyes, allá en la región 102.

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0: Son las 11:33.
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0: Muchísimas gracias.
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1: Son las 11:49.

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8: Son las 11:59.

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0: Son las 12 con 19 minutos. 105.1, la que manda. 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
0: Son las 12 con 36 minutos. 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
3: Son las 12:50.

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0: Es la 1:14.

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0: Es la 1:31. 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
4: Es la 1:45. 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
2: Es la 1:56. 105.1, la que manda. 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
2: Son las 2 con 16 minutos. 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
0: Son las 2:29.

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3: Son las 2:47.

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2: Son las 2:58. 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
2: Son las 3:17. 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
0: Son las 3 con 30 minutos. 105.1, la que manda. 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
0: Son las 3:48. 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
0: Son las 3 con 50.

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2: Son las 4:14.

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0: Son las 4.

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0: Son las 4:47. 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
2: Son las 4:57.
3: La

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¿Qué tal, amigos? ¿Qué tal, gente bonita? Buenos días, buenos días. Un placer estar con ustedes en este nuevo día, en este nuevo amanecer. Ya listos, puestos y dispuestos para informarle a usted lo que sucede en nuestro Quintana Roo. Las noticias más relevantes en lengua maya. Un servidor de ustedes, Marcial Pistemas, conocido como el Grito Cantor. Y aquí estaré ya listos, puestos y dispuestos para informarle a usted lo que sucede en nuestro Quintana Roo, las noticias en lengua maya. Sí, escuchó usted bien, las noticias en lengua maya. Usted que nos escucha, usted que nos sintoniza, usted que está pendiente de nuestra programación, le damos a usted los muy buenos días y esperemos que pues ya Dios nos brinde un día más. Dale gracias a Dios por... que Dios nos regale un día más de vida, un día más que estamos aquí frente a estos micrófonos. 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Y estaba Marcial Pistre, en Champargame, Chamás, que dice esquema, ¿cuál es tu lacate? Te tumes.

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0: Son las 5:36. 105.1, la que manda. 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
0: Son las 5 con 42 minutos. 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
0: Son las 5 con 45

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3: Disculpe, ¿cómo se llama?
4: Mi nombre es Samantha Cigarroas.
3: ¿A qué se dedica?
4: Soy maestra educadora de preescolar.
3: ¿Dónde nació?
4: Nací en Tabasco, pero ahora soy orgullosamente isleña y dignamente quintanarroense.
0: Son las 5:56.
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1: Bienvenidos a un episodio más de Ya Oíste. Yo soy Génesis Aine Silva, su conductora el día de hoy. Y hoy vamos a hablar sobre un tema que poco se habla, pero que viven muchísimos hombres, que es la ginecomastia. Y para eso nos acompaña el día de hoy el doctor Manuel Alejandro Catalán Ruiz. Así que, doctor, pues le doy la bienvenida. Este es su espacio, con toda la confianza, para hablar sobre este tema tan, pues, poco común.
3: Muchas gracias, Génesis. Estoy muy contento y agradecido por la invitación. En efecto, es un tema bastante interesante, poco conocido, pero muy frecuente en los motivos de consulta en los niños adolescentes. Entonces, va a estar muy, muy, muy buena la plática y yo encantado de estar aquí contigo platicando.
1: Pues muchas gracias, y sí, definitivamente creo que es una, para empezar la palabra, le decía, ¿cómo se pronuncia? Ginecomastia, ginecomastia.
3: Sí, exacto, es ginecomastia.
1: Ginecomastia, ok.
3: Es un poquito complicado, pero vamos a empezar, ¿te parece?, por definir ginecomastia.
1: Me encantaría.
3: Mira, ginecomastia básicamente es el crecimiento de la glándula mamaria en los hombres, ¿sale? Es una proliferación de este tejido mamario y que básicamente puede ser uni o bilateral, ¿ok?
1: Ok.
3: ¿Por qué en los hombres? Porque pues, en las mujeres ya sabemos que es la glándula mamaria, básicamente el pecho, pero los hombres no debería de desarrollarse. Por eso claro, se denomina, o el término es ginecomastia en los hombres. Es un motivo frecuente de consulta en los adolescentes y esto tiene que ver por la fisiología. Hay diferentes tipos de ginecomastia. Hay una ginecomastia fisiológica y una ginecomastia, pues, patológica, que no debería de ocurrir.
1: Ok.
3: Entonces, existen tres picos donde se puede presentar esto. Hay una ginecomastia neonatal, es decir, ocurre en los bebitos, y esto es estimulado por los estrógenos y progestágenos maternos en útero, es decir, a través de la placenta pasan estas hormonas y estimulan unos receptores que se encuentran en la glándula mamaria, por lo que en los primeros meses de vida los bebitos podrían tener un crecimiento de su pecho que se denomina como botón mamario.
1: Okay.
3: Eso es algo transitorio, va a desaparecer una vez que hay una caída de este estímulo hormonal cuando nacen y no se resuelve sin ningún problema.
1: Okay.
3: Hay un segundo pico que es la ginecomastia puberal y básicamente ocurre en la etapa entre los 10 y los 14 años en los niños, ¿ok? Esto es estimulado porque una vez que empieza la pubertad de los niños hay un incremento de los estrógenos que también se producen en los hombres, también producimos estrógenos que pueden sensibilizar los receptores también de la glándula. A medida que vamos avanzando en edad los hombres y nuestros niveles de testosterona se incrementan en su pico más alto, que llegan a ser hasta 30 veces mayor, es cuando se resuelve esta parte de la ginecomastia puberal. Es decir, también es algo transitorio, pero toma más tiempo, alrededor de 1 a 3 años, más o menos.
1: Pero no es algo definitivo, o sea,
3: tiene
1: que quitar.
3: Exactamente.
1: ¿Cómo saber que realmente pues es ginecomastia o no es por a lo mejor incremento de peso, por obesidad, o en dado caso es realmente algo malo?
3: Sí, eso que mencionas, Génesis, es muy importante. La ginecomastia puberal se presenta entre el 60 y el 90% de los adolescentes. Y lo primero va a ser definir si es ginecomastia o es algo que se llama como pseudo ginecomastia, que básicamente sería un incremento en el tejido adiposo, lipomastia.
1: Okay.
3: O adipomastia. Esto es por, o a lo mejor las personas tienen un exceso de peso, el área del pecho tiende a concentrar mayor cantidad de tejido adiposo y da una apariencia como si fuera un crecimiento mamario.
1: Claro.
3: Entonces, por eso es muy importante la exploración. Los síntomas que presentan los niños por los que llegan a consulta, en caso de que sea una ginecomastia, el primer dato es un aumento de volumen. Se
1: aparecen
3: una bolita, la bolita tiende a estar indurada, es una bolita indurada que ocurre por debajo de la areola y el pezón y les produce dolor. Es un dolor de tipo punzante, es intermitente, pero eso es lo que les llama la atención. En algunas ocasiones el mismo cambio de ropa, el roce de la ropa,
1: les molesta.
3: Les molesta, exactamente. Entonces le dicen a sus mamás, las mamás no las llevan a la consulta y entonces se preocupan porque dicen qué es lo que está pasando. Entonces puede ser una bolita solo en un lado del pecho, a veces es de los dos lados, y entonces es justamente donde se tiene que discernir. La adipomastia no se palpa indurada, la bolita realmente no está por debajo de la areola del pezón, sino que es una distribución más generalizada, digamos que es un crecimiento del pechito como más homogéneo,
1: okay.
3: El tejido se palpa laxo y no produce dolor, que serían dos o tres datos clínicos que diferenciarían a una ginecomastia de una adipomastia. Pero también algo que les llama la atención es que puede haber una asimetría, es decir, perdón, puede ser de un solo lado, y eso les llama la atención porque se me creció la bolita de un solo lado, y generalmente cuando es adipomastia es bilateral, generalmente es como simétrico,
1: okay.
3: Y eso es algo también muy característico que se puede que se puede referir a la madre para que lo lleve al médico. Entonces esto es muy importante porque para los niños les genera mucha inseguridad,
1: sí.
3: El hecho de que empiecen con un crecimiento del pecho siendo niños, se vuelve objeto de bullying en las escuelas.
1: Exacto.
3: Y genera, incluso los limita en algunas partes de su vida. Tengo pacientes que han dejado de hacer actividad física, por ejemplo van a natación y no les gusta ya practicarla porque hay que quitarse la playera y sienten que su pecho tiene un aspecto que para ellos no es agradable, no es algo que sea normal, y dejan de hacer actividad física, dejan de ir, y entonces esto es muy importante también por cuestiones pues psicosociales para los niños, poderlos informar para poderlos tratar y orientar adecuadamente.
1: No, y en esa edad es muy importante porque creo que es donde de ahí pues son jóvenes, son adolescentes, la pubertad, lo que hablábamos hace ratito, que un simple comentario que a lo mejor para nosotros es exacto, un simple comentario, para ellos no. Entonces eso marca y decíamos, tal vez la ginecomastia no puede ser tan grave en a nivel físico, pero sí en la parte como psicológica. O sea, siente inseguridad de su cuerpo, que le dé pena hacer ejercicio. Por ejemplo, usted, doctor, ¿qué le puede decir a un niño como de... yo te recomiendo que cada cierto tiempo hagas esto, ¿cómo es la zona de autoexploración?
3: En el caso de la ginecomastia en los niños, casi siempre les digo que tienen que detectar si tienen alguna bolita siempre en la parte de alguno de sus pechos, porque empiezan con dolor, incluso ni siquiera pueden tener a lo mejor de forma inicial como tal un aumento de volumen. Entonces empiezan con una hipersensibilidad al cambio de ropa o dolor punzante, y es ahí donde yo les sugiero, pueden palpar justamente su pecho, la ginecomastia ocurre por debajo de la areola y el pezón, entonces si se palpan alguna molita, sería un punto como de alarma a detectar para que le comenten a sus padres. Pero sí, en general, esta es la forma en la que se les comunica. Casi siempre todos los niños que presentan una ginecomastia entre los 10 a 14 años vuelven a tener otro pico entre los 15 y 16, hasta un 33%. Aunque se quite en ese momento, vuelven a estar estimulados. Entonces también les comunico para que no se espanten o no se frustren. Y justamente lo que te comentaba, Génesis, tienen una caída después de que está su pico hormonal muy alto y estimula este crecimiento, se resuelve de forma transitoria.
1: Okay.
3: Entonces es comunicarle a los niños para que estén tranquilos.
1: Se nos acabó el tiempo, doctor, pero muchísimas gracias por habernos acompañado, por habernos quitado todas estas dudas, que no solamente fue a mí, fue a toda la gente que nos está escuchando del otro lado de la radio, de alguna plataforma, y nos vamos, casi yo estoy, voy a investigar más.
3: Muy bien, muchísimas gracias de ti, Génesis, por la invitación, y yo encantado de platicar de estos temas para poder llegar a más gente y poderlos informar de la manera más segura.
1: Así es. Esperamos verlo en otro episodio, doctor.
3: Mucho gusto.
1: Y gracias a todos los que se quedaron hasta este punto. Gracias por escucharnos, que se hayan resuelto algunas dudas y que si tienen otras dudas, nos comenten, nos dejen sus comentarios. Nosotros siempre los estamos leyendo, los escuchamos para los próximos episodios. Nos vemos en el siguiente episodio. Yo soy Génesis Zaine Silva y nos acompañó el doctor. Muchas gracias.
3: Muchas gracias.
1: Nos vemos hasta pronto. Adiós.

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5: Son las 6 con 28 minutos. 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
5: Son las 6 con 31 minutos. 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

0: Buenos días, Cancún, buenos días, Quintana Roo, Yucatán y Campeche. Aquí iniciamos la primera emisión de Informativo Turquesa. Reforma electoral aprobada por el Congreso del Estado desata guerra política en la entidad. Por fin despertó la oposición. Acusan de aniquilación. Morena responde que se acabaron los privilegios. Anuncia la gobernadora Mara Lezama que el Hospital General de Felipe Carrillo Puerto quedará concluido antes de finalizar este 2026. La Policía Cibernética de Quintana Roo tumbó más de una docena de fraudes vacacionales ligados al Mundial 2026. Garantizan bono a policías de Playa del Carmen. Acusan campaña de fake news en torno al retraso del pago. Se había dicho que no había crisis financiera, pero bueno, esto llama mucho la atención. Se desploman rentas vacacionales en Quintana Roo. La ocupación cae hasta un 55% en mayo. Cancún, Tulum, Playa del Carmen e incluso el mejor destino turístico, lo que es Isla Mujeres, también presenta una baja. Coparmex Quintana Roo alerta rezago del Consejo de Promoción Turística y exige incluir al turismo comunitario dentro de la promoción del estado. El Aeropuerto Internacional de Tulum entró en su primera crisis operativa a 2 años de su inauguración. Ha perdido en lo que va de este 2026 más de 9,000 pasajeros. Es una caída del 34%. Más de 200 familias en Cancún viven sin certeza jurídica sobre su patrimonio, advierten especialistas. Y en los deportes, Quintana Roo se corona campeón nacional de ajedrez con 7 medallas en la Olimpiada CONADE 2026. Con todo esto y mucho más, damos inicio a la primera de Informativo Turquesa.
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0: Buenos días, qué gusto saludarle desde la cabina de cadena radiofónica peninsular Radio Turquesa, la que manda. Sean todas y todos bienvenidos a las noticias de esta mañana, miércoles 27 de mayo del 2026. Transmitimos completamente en vivo a través de radio e internet para informarle a usted. Como siempre, tenemos cobertura total estatal, estamos en los 11 municipios de Quintana Roo, también llegamos a Yucatán, Campeche, Belice y Cuba. Son 17 estaciones sincronizadas en este momento para informarle a usted. Como cada mañana, le agradecemos a Yasmín Bautista en la producción de Noticiero, a Jairo Ruiz, el joven maravilla, en la realización y producción del streaming para Turquesa News. Saludo a mi compañera y amiga Joana Maldonado. Joa, muy buenos días.
1: Buenos días, Gerardo Auditorio. Gracias por acompañarnos en este ya mitad de semana, miércoles 27 de mayo del año 2026. Saludarles y seguramente desvelados todos, porque ya el apagón tocó aquí en Cancún y fue muy de noche y mucha gente no podíamos dormir. Así que les damos la bienvenida, gracias por informarse con nosotros. También les recuerdo que estamos transmitiendo en Facebook en Turquesa News y en www.radioturquesa.fm. Llegamos hasta donde usted esté, también en la aplicación de Radio Turquesa. Y les recuerdo el número de WhatsApp para sus mensajes, 9982-364544.
0: Bien, vamos a nuestro ajuste de tiempo y regresamos con toda la información que tenemos esta mañana para usted.

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0: Son las 6:44. 105.1, la que manda. 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
11: Shalom Rojas, te saludamos esta mañana. Adelante con tu reporte. Platícanos cómo viene el clima.
12: Hola, ¿qué tal, Joana? Buenos días a Gerardo y también allá en cabina y a todos los que nos acompañan en este miércoles, ya es mitad de semana. Y bueno, pues la probabilidad de lluvia para esta mitad de semana precisamente va a continuar. Hay una inestabilidad en niveles superiores de la troposfera y también un transporte de humedades del Caribe, y ambos están conjuntándose para que se den tantas lluvias en los últimos dos días, y bueno, pues parece que van a continuar para hoy también. Y pues bueno, la mayoría se ha concentrado en la zona centro, ya desde ayer se presentaron algunas en la zona norte, y bueno, pues hoy se espera que la probabilidad de lluvias, o más bien chubascos, que recordemos que son lluvias fuertes, pero en un corto periodo de tiempo y de manera intermitente, se van a estar presentando en esta mañana y también en el transcurso de la tarde, esto intercalado con periodos soleados y también de calma. Entonces, bueno, pues tendremos de todo hoy. Tendremos lluvias, también tendremos periodos de tranquilidad, también periodos de mucho calor, y también algo a resaltar, aparte de las lluvias que pueden ser fuertes y no se descarta que lleven actividad eléctrica, bueno, pues aparte de eso, ambiente ventoso, más de lo habitual, se presentará el día de hoy. Las rachas de viento podrían llegar hasta los 50 kilómetros por hora, así que pues mucho cuidado en zonas costeras. Es muy probable que haya banderas rojas de prohibido meterse al mar porque se pondrá inestable, además de que un cierre a puertos de navegación también será probable, así que invitamos a la población a consultar la capitanía de puerto correspondiente porque, bueno, pues sus actividades marítimas pueden verse afectadas. Y pues bueno, todo pasando el mismo día, así que mucho cuidado en carretera si es que hay algún evento de lluvia en ese momento. Bueno, pues mucho cuidado, mucha cautela al manejar, y pues también algunos encharcamientos se pudieran dar en sitios vulnerables. Sin embargo, tampoco se esperan que sean lluvias significativas, pero sí que podrían ser fuertes. Tómenlo en cuenta para sus actividades el día de hoy. Y pues bueno, algo que podemos decir para los próximos días y que también será importante es que a partir del viernes y durante el fin de semana se espera que lluvias, ahora sí, significativas, de mayor intensidad y de mayor duración, pudieran llegar hasta el sur, desde el sur de Quintana Roo y centro de Quintana Roo también debido a una onda tropical. Recordemos que una onda tropical no es un ciclón tropical, solo es una onda, es una inestabilidad muy, muy común en la temporada de lluvias. Por lo que, bueno, pues sitios vulnerables como Chetumal a encharcamientos severos o inundaciones tendrán que poner atención a este sistema porque parece que sí vendrá bastante fuerte. Así que, nuevamente, una onda tropical para el viernes y fin de semana podría generar lluvias significativas para el centro y también para el sur de Quintana Roo y evidentemente también para la zona norte, pero en menor medida. Así que, bueno, mucha atención para los próximos días. Y pues así las condiciones para el día de hoy y para los próximos días, Gerardo y Joana.
11: Bien, gracias Shalom, gracias por tu reporte y bueno, pues estar pendiente sobre estos cambios. Muy buenos días.
12: Muy buenos días y que tengan todos un excelente día.
11: Bien, vamos ahora con el reporte vial.
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11: Alejandro May, adelante con tu reporte, buenos días.
14: Muy buenos días, Joana, Gerardo, buenos días al auditorio. Bueno, pues un día lluvioso, así que se le recomienda a los conductores tomar precauciones al circular y bueno, se registran algunos acercamientos, bueno, leves acercamientos en la ciudad, también para que lo tomen en cuenta, como siempre la recomendación, pues no disminuir la velocidad, no exceder los límites para evitar percances. Comentarte que pues sobre la avenida Cabá, ya cumplió la construcción de uno de los pasos de los topes antes de llegar a lo que viene siendo la avenida Francisco Repuerto, y hay otro que están haciendo antes de llegar a lo que viene siendo la avenida 20 de noviembre, y bueno, está muy cerca del semáforo que fue instalado en esa zona. Incluso ayer circulaban unos videos en las redes sociales donde pues algunas personas estaban a favor y otros en contra de la construcción de estos topes, ya que pues iba a generar carga vehicular. Sin embargo, eran más a favor los comentarios acerca de la construcción, ya que pues mencionaban que esto va a ayudar a disminuir los accidentes, y bueno, otros por su parte decían que también va a generar carga vehicular. Y bueno, comentarte, se necesita tráfico en algunas vialidades de la ciudad, también porque tenemos que son los conductores al transitar, comentarte en el Boulevard Urbano Coloso, dirección hacia el aeropuerto, hay un poco de carga vehicular, asimismo sobre la avenida Pitén, en dirección hacia la avenida Cabay, sobre la avenida 135, en dirección hacia la avenida Guayacán, la recomendación de los conductores, como te comento, pues no ser el límite de velocidad, ya que es un día lluvioso para evitar accidentes. Afortunadamente hasta el momento no se ha registrado algún percance fuerte en la ciudad. La información, Joana, muy buenos días.
11: Bien, gracias Alejandro, muy buenos días.
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15: Antes de irnos a la pausa, déjeme informarle esta mañana que el conflicto de la zona arqueológica de Chichen Itza se ha alargado considerablemente. Ya lleva a total de 7 días cerrada la zona arqueológica y permanecerá así hasta nuevo aviso, porque no concluye y sobre todo no se ha establecido un camino de retorno a la apertura mediante el diálogo con los artesanos inconformes que aún no aceptan, Joana Auditorio, la reubicación del nuevo centro de atención a visitantes, el CATVI de Chichen Itza, y por supuesto que esto ha generado ya un encono en cuanto a afectación real se refiere. Agencias de viajes ya reportaron desde el pasado sábado que tienen problemas porque deben de cumplir con esos contratos. Por ejemplo, la gente que se desplaza de Quintana Roo hacia Yucatán para entrar a Chichen Itza, que se venden paquetes, tienen problemas. Así también lo reconoció el director del Instituto Nacional de Antropología e Historia, Joel Omar Vázquez, allá en Mérida el día de ayer, quien por fin logró poner un paño frío a esta situación. Al menos ha dado a conocer ayer, repito, Joel Omar Vázquez Herrera, que no habrá desalojos ni represalias contra los artesanos que han mostrado su inconformidad y que se amotinaron literalmente en la entrada de Chichen Itza para bloquear el acceso a la zona arqueológica. Eso es lo que se ha dado a conocer ayer. También reconoció Joel Omar Vázquez Herrera que no hay en estos instantes un punto de diálogo, porque una de las propuestas que puso en la mesa este grupo de artesanos es que se reabra la antigua entrada del sitio arqueológico, ya que el nuevo CAPID operará como un acceso único y definitivo para visitantes. Entonces, lo que proponen los artesanos es que también se abra una segunda entrada, que es el antiguo, la antigua entrada, valga la redundancia, del sitio arqueológico. Entonces, ahí se mantiene entrampado el asunto. ¿Hasta dónde va a llegar, Joana Auditorio? Bueno, hoy se van a cumplir 8 días, literalmente. Se trata de 666 artesanos, es un número no menor, y también son 262 comerciantes que teóricamente esta misma mañana estarían firmando la aceptación para la reubicación al nuevo centro de atención de turistas y visitantes, el famoso CADVI, que estos 262 comerciantes sí habrían aceptado desde ayer ser parte de esta nueva operatividad, pero todavía se tendrá que confirmar en el transcurso de esta mañana y, por supuesto, nosotros le daremos todos los detalles.
11: Así es, vamos a estar muy pendientes de este tema que, como bien comentas, no solo pues afecta al tema de Yucatán propiamente, sino a todos los visitantes que van desde la península de cualquier punto como parte de los paquetes turísticos. Vamos ahora a una pausa y regresamos enseguida. Estamos en la primera emisión de Informativo Turquesa.
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0: Son las 6:56. 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

0: justo cuando se pensaba que pues el ambiente político de confrontación únicamente iba a pasar por el Movimiento de Regeneración Nacional Morena, debido a que es ahí donde están los golpes, los latigazos, los jaloneos, la presentación de grupos. Si eres de este grupo, olvídate de nosotros. Si perteneces a ese grupo, entonces eres corrupto. Uno pensaba eso. Pero ayer, después de que se aprobó oficialmente en fast track, porque no hay otra manera de decirlo, esta iniciativa que...
1: La forma, o sea, electoral.
0: Que vamos a ser honestos, yo la primera pregunta que haría a los diputados, la hago abierta y ya localicé a tres, espero me respondan, se los escribí a los de Morena, es: ¿a qué le tiene miedo el Movimiento de Regeneración Nacional para hacer una reforma de este tipo? Donde, o sea, a ver, las encuestas, Joana Auditorio, y con eso vamos a saludar a Marta Torrero, las encuestas dicen que aún con todos los problemas, señalamientos, las y los ciudadanos ven arriba a Morena en las encuestas. Claro, hay muchos señalamientos. Dos, el movimiento se ha caracterizado por ser una lucha social. Se ha caracterizado por pelear contra el autoritarismo. Ahora pareciera que desde el Congreso del Estado, la bancada de Morena, porque es la más grande, no, ahí no le podemos echar la culpa a otra, está siendo autoritarista, o sea, literalmente. No se traduce, o sea, yo al menos me van a tener que explicar, van a tener que salir los diputados y diputadas de Morena a explicarnos a detalle, a las y los ciudadanos, por qué queremos o por qué se le debe de prohibir, literalmente, a un opositor que quede en segundo lugar. Imagínense, hablamos del segundo lugar, ni siquiera hablamos de ganar. O sea, es tanta la soberbia que se tiene en Morena en Quintana Roo, que ya ganaron ellos las elecciones y por eso dicen, los segundos lugares no entran a cabildo. Es la traducción, insisto. Ojalá que las pieles sensibles del Congreso del Estado no se enojen, que nos expliquen qué pasó, Marta, porque al menos lo que sí sucedió es que después de tanto tiempo pareciese que hubieran pasado más de 100 años de soledad, aduciendo al gran libro del maestro Gabriel García Márquez, que los opositores estaban dormidos. Parecía que transcurrió mucho tiempo, porque tenía bastante tiempo que ningún opositor se pronunciaba sobre algo de las iniciativas, las determinaciones gubernamentales del partido en el poder, en los municipios. O sea, nadie criticaba nada. Ejemplos pongo, o sea, y que me van a disculpar. Por ejemplo, en Cancún, los regidores de Movimiento Ciudadano, porque los del PAN no existen, los del PAN son morenistas también, Jorge Rodríguez, Jesús Paul, han votado 4 veces nada más en contra de iniciativas de la presidenta municipal, Ana Pati Peralta. Pero ayer los dos salieron a decir que van a desarticular, que están destruyendo la democracia en Quintana Roo. Lidia Rojas, quien se presume tuvo ahí algunas dádivas con todos los regidores de Movimiento Ciudadano para lo que es aprobar el cambio de uso de suelo, presuntamente, lo digo para aquello de las pieles sensibles, para aprobar el cambio de uso de suelo en Majahual, tampoco había dicho nada. Tenía rato, es más, ni había salido a hacer sus videos de baches y de inundaciones, que le corrían bien porque la ciudadanía se enoja en Chetumal cada vez que sucede. Voy peor aún. O sea, con Amalia Castillo siempre había hablado del gobierno federal, nunca de lo que ocurre en Quintana Roo. Priista, bueno, Reina Arceo. Esa sí jamás había declarado nada en contra del gobierno en turno y del partido del poder. Pero resulta ser, Marta, querida amiga, que ayer despertaron, les metieron un golpe, se sintieron aludidos. Cuéntanos, por favor, muy buenos días.
2: Así es, Gerardo, gracias, muy buenos días. Efectivamente, en la sesión hubo el pronunciamiento, como se esperaba obviamente, en contra de los diputados del PRI, Filiberto Martínez y también del diputado del Movimiento Ciudadano, José Luis Pech Vargas, en tanto que de la bancada de Morena hablaron a favor de la iniciativa los diputados María José Osorio y Jorge Sanén, también el presidente de la Junta de Gobierno y Coordinación Política del Congreso del Estado, el diputado Renán Sánchez Cajonar, dijo su postura desde la tribuna. Previamente, ya como explicas, la diputada del Partido Acción Nacional, Reina Tamayo, había adelantado que votarían en contra y que era increíble que estuviese pasando eso, porque señalaba que prácticamente lo que estaban buscando era exterminar o acabar con la oposición. Y es que, Gerardo, esta iniciativa que se presentó el lunes y se aprobó ayer mismo, ya como habíamos adelantado y como habíamos explicado, es para reformar, es una reforma electoral. En ese sentido, esas modificaciones buscan, según se explicó, que Quintana Roo tenga reglas claras para las elecciones. Así como explica Gerardo, ya quien sea candidato a presidente municipal, así como también a síndico, no formarán parte de los ayuntamientos. Esto explicaba desde la tribuna el presidente de la Junta de Gobierno y Coordinación Política, el diputado Renán Sánchez Cajonar. Es porque la política es servicio y no propiedad. Ningún cargo público debe ser propiedad de nadie. Aseguro que nadie pierde su voz y que los espacios públicos dejarán de ser un destino garantizado. Van a construir más instituciones más austeras y cercanas a la gente, dijo. Por su parte, la diputada María José Osorio aseguró que por mucho tiempo la política se ha convertido en mecanismo de autoprotección. Si ganaban, gobernaban; si perdían, también se quedaban a ocupar espacios. Dijo que con la reforma se pone límite a los privilegios, porque no se va a seguir entrando por la puerta trasera. Señaló que solamente va a incomodar a quienes se rasgan las vestiduras, porque las reglas no están para proteger a unos cuantos. También precisó que no están cancelando la democracia ni tampoco la pluralidad política. Prácticamente los mismos términos que expresó el diputado coordinador de la bancada de Morena, Jorge Sanén, quien señaló que se están eliminando privilegios porque lo que deberían de hacer los partidos de oposición es preocuparse primero por conservar su registro. Dijo que ya no habrá premios de consolación, y en este sentido, Gerardo, el diputado de Movimiento Ciudadano desde la tribuna, José Luis Pech, explicó que no se está explicando de qué forma esta reforma va a beneficiar a los ciudadanos. Dijo que en la próxima elección sí habrá nepotismo, pero ya para el 2030 ya no se van a reelegir los presidentes municipales. Calificó la nueva iniciativa o la nueva ley como autoritaria, ya que dijo quieren descabezar a la oposición y no quieren que haya una nueva clase política. Expuso que es un acto perverso y maquiavélico contra los partidos opositores, que ahora tendrán mucho más problemas para encontrar a candidatos. Dijo que quieren oponer o quieren prácticamente acabar con la oposición en Quintana Roo. También el diputado de PRI, Gilberto Martínez, expuso que se debe tener cuidado con lo que se sueña porque se puede cumplir. Dijo que en el Poder Legislativo hay quienes sueñan con un Estado sin contrapesos, sin voces incómodas y sin oposición, que no haya liderazgo, que crezca un Estado en donde puedan gobernar y nadie les diga nada. Expuso que para quienes están en el poder parece una gran idea, sin embargo advirtió que es un error el gobernar desde la arrogancia del poder. Expuso que se vuelve peligroso porque la política es una rueda de la fortuna y algún día va a girar y ya no van a gobernar para siempre. Manifestó que las minorías existen para impedir abusos y evitar que el poder se convierta en soberbia caminando. También consideró que fue injusta esta aplicación porque de alguna manera se está afectando seriamente a los partidos de oposición en Quintana Roo, Gerardo.
1: Marta, en este sentido, obvio, ya escuchamos las posturas, pero ¿cómo quedaría esta legislación a partir de lo que se aprobó ayer en el Congreso del Estado? Porque, de acuerdo con el comunicado, pues se trata de una homologación a las reformas federales en materia electoral que se hicieron y que fueron propuestos por la presidenta, pero ¿cómo quedaría aquí en Quintana Roo esta reforma y cómo se elegiría? Bueno, yo sí tengo la duda, si los regidores no van a ser los segundos lugares, entonces, ¿quiénes van a ocupar ese lugar en el cabildo?
2: Van a ser únicamente, Joana, los candidatos. Ya no va a haber este premio de consolación, como aseguran, para quienes no obtengan el triunfo. Va a ser conforme a los que ganen y conforme a la lista. De hecho, estas reformas, Joana, a la Ley de Instituciones y Procedimientos Electorales del Estado se van a aplicar para el próximo proceso electoral para las elecciones del 2027, la no reelección de diputados y presidentes municipales, que también contempla esta reforma a la LEGITE, será hasta el 2030 este proceso electoral. Entre otras cosas que también contempla esta reforma está la consulta pública, que los magistrados e integrantes de los órganos electorales no tengan salarios más altos que la propia presidenta de México, las consultas populares, pero en particular eso, Joana, es lo que se estaba explicando, que va a ser conforme a la lista que presente cada partido político.
1: Bien, bueno, sí me parece un poco desequilibrado al final de cuentas. O sea, si el partido X, partido de Patito, presenta 10 en una fórmula para el ayuntamiento y los 10 quedan en el cabildo, ¿cuál sería el contrapeso, no? Ese es el tema en un ayuntamiento.
0: Por eso dicen que es un retroceso democrático. O sea, ayer se habló. A mí lo que me pareció bien interesante, Joana Auditorio, te lo comparto, y también, por favor, compártenos, mi estimada Marta Torrero, porque ayer, primero en comisiones, el diputado Gualday, de hecho lo dijimos en la tarde, porque lo vimos, el diputado Gualday, el coordinador de diputados del PT en el Congreso del Estado, adelantaba que iba a votar en contra de la reforma que proponía cambiar la composición o el armado del cabildo. Pero después, en la sesión, dijo, no, ¿sabes qué? Alguien lo regañó, alguien le habló, y como dicen en mi pueblo, dice mi mamá que siempre no, y votó a favor. Entonces, ahora, hay dos cuestiones que yo creo que son muy marcadas aquí, Marta. A mí lo que dice Jorge Sáenz me parece no solo irrisorio, me parece lacerante para las y los ciudadanos quintanarroenses, y lo voy a explicar, porque seguramente ahí me van a hablar y me van a decir, ¿por qué criticas a Jorge Sáenz? Porque no sabe hacer política. A ver, ¿cómo se le ocurre decir al diputado Jorge Sáenz, por Dios, que con esto se acaban privilegios? Yo le pregunto a la gente, así lo dejo abierto al público y a los abogados, a los doctores, a los competidores, ¿es un privilegio ser segundo lugar? Porque hablamos de segundo lugar, o sea, ni siquiera estamos hablando en esta reforma, Marta, Joana Auditorio, de algo contextual, en el sentido de que gane, si no, o sea, a ver, ¿a qué miedo? Diputado Jorge Sáenz, se lo pregunto en público, ya se lo mandé en privado, ¿a qué le tiene miedo Morena? O sea, porque esto lo que para mí lo que significa es miedo. O sea, no le veo otra. No que son el partido fuerte, no que son cercanos a la gente, no que son demócratas, no que son luchadores sociales, no que son hijos del Zócalo, de los plantones de Andrés Manuel López Obrador, de 16 años de lucha precisamente contra este tipo de hechos. ¿Qué somos en Morena? Pregunto yo. ¿Qué son en Morena? ¿A dónde va Morena con este tipo de situación? Yo lo pregunto abiertamente y yo sé que se van a enojar, pero alguien tiene que decirlo. O sea, alguien tiene que decirlo. ¿Por qué, Marta? Porque cuando explica privilegios no te dice ni de cuáles son, simplemente, ah, es un gran discurso, vamos a decirlo, se acabaron los privilegios. ¿Desde cuándo vienen diciendo eso, Marta?
2: ¿De que se acabaron los privilegios?
0: Ajá. Todo el tiempo, todo el tiempo.
2: Es un discurso que sí manejan de manera frecuente.
0: Es un speech que hasta lo hacen con ChatGPT porque no veo que alguien les haga, porque sinceramente su comunicación es tremendamente mala, sus discursos son muy malos, o sea, incluso, y lo voy a decir abiertamente, yo tuve una discusión con el diputado Jorge San en el día de la inauguración del puente Nichupté, porque a mí me preguntaron, me decían que qué opinaba de que de las fotitos y de que le digo, no, en redes sociales no se hace política, señor, se lo dije, no, es que te tienen que conocer, no, señor, se conoce al político o a la mujer que hace política por el trabajo, como nos conocen a nosotros, como conocen a los doctores, como conocen a las amas de a las amas de llave, como conocen a los que conducen el transporte público, se les conoce por su trabajo, señor. Entonces, en este discurso, que me parece ya muy blando, desgastado totalmente, pues obviamente que va a haber porque voy al otro lado, ¿no? Porque se lo dije, no, es que te tienen que conocer, no, señor. Se conoce al político o a la mujer que hace política por el trabajo, como nos conocen a nosotros, como conocen a los doctores, como conocen a las amas de llave, como conocen a los que conducen el transporte público. Se les conoce por su trabajo, señor. Entonces, en este discurso,

0: culpa de la oposición, Marta. ¿Cuándo habían salido 100 años de soledad? O sea, ¿qué habían dicho los ¿cómo se llama? Los opositores. Porque aquí hay un dato bien interesante, ¿eh? Los cuatro diputados ligados a Rafa Marín también votaron a favor. O sea, entonces no son distintos al resto tampoco.
1: Oye, lo más irrisorio es hablar de un privilegio.
0: Ajá.
1: Una persona que llegó ahí. ¿Quién votó por Jorge Arturo Sanz en Cervantes?
0: Nadie
1: votó porque
0: nadie,
1: él llegó por
0: nadie
1: la vía
0: votó
1: plurinominal
0: por él. Eso sí es privilegio.
1: Eso nadie
0: sí es,
1: votó por él tampoco.
0: Eso sí es un privilegio.
1: Exacto.
0: Eso sí es un privilegio.
1: Lo único que estamos hablando es de un totalitarismo. Un régimen en donde se está concentrando todo el poder en un solo partido, eso es muy claro y es un riesgo para
0: la democracia. Un riesgo, porque ahora yo veo que esto va a causar reacciones entre la ciudadanía, porque esto no se va a ver bien, porque insisto, parece temor, Marta, pero no lo terminan de explicar. Y ojo, aclaro por todas las filas sensibles y todo nuestro auditorio, hablamos de Morena porque hablamos en el mismo saco. Voy a poner a Ricardo Velasco y a Jorge Sanen. Los dos, dígame qué trabajo legislativo han hecho. Exacto. Dígame qué han encontrado. A ver, hablemos de privilegios, diputados. Los dos por igual. Vamos a hablar de privilegios. Lo que ganan sus choferes, sus camionetas, esos son privilegios. La gente que vivimos en el Quintana Roo de a pie, y se los digo a los dos, Ricardo Velasco y Jorge Sanen, en el mismo saco, no tenemos los privilegios de ustedes. Y ahora la oposición que se rasque con sus uñas, porque eso pasa, eso le pasa a un Jorge Rodríguez, eso le pasa a un Jesús Pol, eso le pasa a una Reina Arceo, eso le pasa a Lidia Rojas. ¿Por qué? Porque han vivido también bajo el sistema político quintanarroense de toda la vida. Ese no ha cambiado. Entonces, no digo nada. Y decimos que somos enemigos por fuerita, pero atrás de la puerta nos saludamos, nos damos un abrazo y nos tomamos un whisky. Pausa, volvemos.

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2: Son las 7 con 18.

0: Ya estamos de vuelta con más información. Gracias por permanecer informándose con nosotros a través de la Primera de Informativo Turquesa. Saludo a mi compañero José Yam en el municipio de Felipe Carrillo Puerto. Antes de que concluya este 2026, el Hospital General en este municipio de la zona maya estará concluido, así lo anunció la gobernadora Mara Lezama. José, adelante, buenos días.
1: Buenos días, Giovanna, buenos días al auditorio. Pues es así como ya has precisado la construcción de lo que va a ser el nuevo Hospital General de Felipe Carrillo Puerto, pues pudiera quedar concluido e iniciar operaciones antes de finalizar este 2026. Esto lo informó la gobernadora Mara Lezama durante pues un recorrido de supervisión que fue realizado en esta obra. La mandataria estatal pues incluso señaló que el proyecto pues ya concluyó su primera etapa y actualmente pues se encuentra con la fase de acabados para posteriormente dar el paso al equipamiento y con ello pues incluye todo lo necesario para los consultorios, para el quirófano, entre otros. De acuerdo con la información que se dio a conocer con respecto a ello, el hospital contará con 60 camas, 23 consultorios, 3 más de los que originalmente pues había proyectados, y áreas especializadas que pues concluirán o incluirá más que nada tomografías, unidades de cuidados intensivos y un espacio para parto tradicional e intercultural. Pues esta obra pues representa una inversión superior a los 1,000 millones de pesos y lo que busca es fortalecer la atención médica para los habitantes de Felipe Carrillo Puerto y de las comunidades de la zona maya y de municipios aledaños a Felipe Carrillo Puerto, y con ello evitando que los pacientes tengan que trasladarse a otros municipios para recibir la atención especializada. Durante pues este recorrido, la gobernadora destacó que este hospital pues forma parte de los proyectos impulsados en coordinación con el gobierno federal y el IMSS Bienestar, con el objetivo de ampliar el acceso de servicios de salud dignos y modernos, donde pues con el lema "la salud es un derecho, no un privilegio", expresó la gobernadora del estado al señalar que esta obra responde a una demanda histórica de la población de Felipe Carrillo Puerto, Joana.
0: Gracias por la información, José. Muy buenos días.
1: Buenos días.
2: ¿Sabes qué importante va a ser este hospital? Joana, ayer me explicaban, por ejemplo, dentro de la Secretaría de Salud, y agradezco la información porque eso es importante cuando se comunica bien. O sea, no es solo de Felipe Carrillo Puerto.
0: Claro.
2: O sea, ese creo que es un tema que no es menor y que cobra mucha relevancia. ¿Por qué? Porque va a atender a todas las comunidades rurales. O sea, todas, cada vez que una persona se enferma o tiene que tener atención médica especializada, lo primero que hacen es, así en esta orden, o irse a Mérida o viajar a Chetumal. Y ya en algunos casos así graves, trasladarlos a Cancún. Entonces, este hospital lo que te da no solo es la atención, sino la cobertura, que creo que es lo más importante en materia de salud. Por eso, gran acierto del gobierno de Quintana Roo, de la Secretaría de Salud, obviamente de la gobernadora Mara Lezama. ¿Por qué? Porque la cobertura en salud en la zona maya va a tener un rostro diferente a partir de noviembre de este año. O sea, sí se va a tener un giro total. ¿Por qué? Porque obviamente no es un hospital que llega, Joana Auditorio, a hacer uno más. No, llega a un punto, por eso es que está ahí, porque es un punto neurálgico, porque no solamente, insisto, es de Felipe Carrillo Puerto. También hay gente de Tulum, que en lugar de desplazarse hacia allá, la gente que vive en los límites del municipio entre Tulum y Felipe Carrillo Puerto, y también la gente del municipio de José María Morelos. Que te digo, siempre es una constante el hecho de ir a Mérida a atenderse. Entonces, bien, y ojalá que venga con todo lo que se ha prometido, porque será espectacular. Y con eso vamos con mi compañera Laura Betia.
0: Así es, saludamos Laura, porque dice el titular de la Secretaría de Seguridad Ciudadana que al menos una docena de páginas fraudulentas han sido canceladas y bloqueadas por la Policía Cibernética del Estado por ofrecer paquetes vacacionales fraudulentos al Mundial. Tiene la información Laura, buenos días, Laura Betia.
3: ¿Qué tal, Joana? Muy buenos días. Buenos días a Gerard del Auditorio. Pues ante la proximidad del Mundial de Fútbol, la Secretaría de Seguridad Ciudadana dio a conocer que ha aumentado la aparición de páginas web falsas que suplantan a empresas reales del sector turístico para cometer fraudes, por lo que la Policía Cibernética pues se encuentra trabajando activamente para poder ubicarlas y proceder a darlas de baja. El titular de la dependencia, Julio César Gómez Torres, detalló que son al menos una docena de sitios fraudulentos que han clonado la imagen de hoteles, agencias de viajes o plataformas de reservaciones para ofrecer servicios o paquetes inexistentes. Y aunque no es un tema nuevo, pues ahora precisamente con la justa deportiva que está a la vuelta de la esquina, es que han aparecido más páginas y perfiles fraudulentos vinculados con estafas digitales. Por ello, es que dijo, se ha lanzado una alerta a ciudadanos y turistas por la creciente detección de estos sitios y para que extremen precauciones a la hora de adquirir paquetes turísticos o boletos en plataformas no verificadas, que corroboren cuidadosamente los enlaces web antes de realizar cualquier pago o reserva y, por supuesto, denuncien cualquier intento de fraude ante las autoridades correspondientes o al 089, que es el número habilitado para recibir denuncias hasta de manera anónima. Y es que de acuerdo también con la Secretaría de Turismo, Joana, pues cada mes se identifican hasta 20 páginas falsas, por lo que se ha asegurado que se va a seguir monitoreando activamente la red para frenar estas prácticas fraudulentas que, además de generar pérdidas económicas, pues afectan la confianza y la imagen de los destinos turísticos de Quintana Roo.
0: Bueno, pues ahí está la información. Hay que tener mucho cuidado, sobre todo pues si está usted interesado buscando todavía paquetes mundialistas, no solo de Quintana Roo, en todo el país se iniciaron estas acciones precisamente para combatir este fraude. Gracias, Laura. Buenos días.
3: Muy buenos días.
2: Vamos a la pausa, regresamos.

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0: Son las 7:30. 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
17: Continuamos con la información. 7:30 en punto en Quintana Roo, una hora menos en Yucatán y Campeche. Saludo a mi compañera Alejandra Vázquez. Elementos policíacos de Playa del Carmen sí recibirán el bono que cada año lo hacen en el mes de abril que reciben. El ayuntamiento confirmó, el ayuntamiento de Playa del Carmen, que el pago se realizará el próximo jueves, mientras que se acusó a grupos opositores de intentar hacer política por medio de noticias falsas. ¿Tienes la información, Alejandra?
18: Hola, Joana, muy buenos días aquí a todos los que nos escuchan. Pues bueno, bastante especulación se había dado en torno a este tema, Joana, y es que diversos grupos de WhatsApp, así como también en diversos grupos en redes sociales, pues estaban circulando diferentes versiones sobre este tema del bono hacia los policías. Un bono que decían que tuvo que haber pagado desde el mes de abril y que hasta ahora pues no tenían una respuesta de este pago por lo que en estos grupos decían que iba a haber un parón de actividades, que este viernes los policías no iban a trabajar, que se iban a cubrir solo las cuestiones básicas, pero que prácticamente la ciudad se iba a quedar sin policías. Estas eran cuestiones y rumores que estaban surgiendo, que surgieron ayer prácticamente durante todo el día. Varias autoridades, regidores salieron a decir que iban a hablar con el nuevo tesorero, que iban a hacer otras cuestiones y demás, hasta que ya por la tarde la presidenta municipal se pronunció y señaló que este bono se estaría pagando de manera puntual el jueves, en una situación pues que ya estaba hablado con los elementos de la Secretaría de Seguridad Ciudadana, y pues ya será este jueves que se reciba este dinero para todos estos elementos, este bono, que como bien lo mencionas, pues es un bono que se paga prácticamente al año y que ya lo estaban pidiendo los policías. Y pues bueno, ya esta situación, señala la presidenta, pues son en algunos casos fake news o noticias falsas, y en otros momentos pues son situaciones con las cuales pues se pretende desestabilizar el gobierno, según lo que dijo la presidenta municipal a través de sus redes sociales. Información, Joana.
17: Bien, finalmente, pues yo recuerdo incluso que cada año sale este mismo pues rumor de que no se va a pagar. Al final sí se les paga, pero mientras, pues sufrieron los policías ante esta situación y ante esta nota.
19: Lo que pasa, es que hay un retraso.
17: Claro,
19: de un mes. A eso a lo que voy, porque eso también no se puede ocultar, Alejandra, auditorio, Joana, porque sí hay retraso en el pago a proveedores por parte del Ayuntamiento de Playa del Carmen. De hecho, esa es una de las razones, aunque no se van a decir en público, pero esa es una de las razones, Alejandra, por las cuales salió Javier Regalado Hendrix.
18: Sí, Gerardo, como bien lo mencionas, en este caso particular de los policías, te repito, este bono debió haber salido o se debió haber pagado desde el mes de abril, y como bien lo mencionas, pues sí, estos rumores y estas situaciones de que uno de los temas es que había un retraso de meses importantes, de una situación muy larga de tiempo hacia proveedores del ayuntamiento. Y pues bueno, te repito, este bono de los policías, pues prácticamente pues abril, mayo, junio, se está pagando esta situación. Entonces sí hay un retraso, como bien lo mencionas, y esto pues es con los policías de un mes, pero hay situaciones que tienen mucho más tiempo esperando, Gerardo.
19: Bien, gracias por la información, Alejandra, muy buenos días.
18: Un saludo, muy buen día.
19: Vámonos a Tulum. En Tulum le mencionamos desde el lunes pasado la crisis turística, ocupaciones por debajo del 50%, no hay turismo, no hay movimiento de economía, y obviamente ya también repercutió esta situación, y con eso te saludamos, mi estimado Ángel Eguán, en el aeropuerto de Tulum, porque enfrenta su primera crisis a 2 años de haber sido inaugurado. Hay una reducción en movimiento de pasajeros en esta terminal aérea.
20: Así es, Gerardo, buenos días, Ivana, buenos días al auditorio, y como bien comentas, el Aeropuerto Internacional Tulum, Felipe Carrillo Puerto, una de las obras insignia del gobierno federal del Caribe Mexicano, enfrenta su primera gran crisis operativa a 2 años y medio de haber iniciado funciones. La terminal aérea registra una caída superior al 30% en el tráfico aéreo internacional, reducción de vuelos, cancelación de rutas y una drástica disminución de la llegada de pasajeros en medio de una desaceleración turística que golpea severamente a Tulum. De acuerdo con datos de la Agencia Federal de Aviación Civil, AFAC, y reportes retomados por diversos medios especializados, durante el primer trimestre de 2026 arribaron apenas 178,000 personas internacionales, lo que representa una caída del 34% respecto al mismo periodo del año anterior, es decir, más de 90,000 viajeros menos. En el segmento nacional también se reportó un descenso del 25%, aunque en el 2025 la terminal logró movilizar a poco más de 1.24 millones de pasajeros. Las proyecciones actuales advierten que este año podría cerrar con apenas 700,000 usuarios, muy lejos de las expectativas que se prometieron tras su inauguración. La crisis también alcanzó la conectividad aérea, mientras que en el 2024 el aeropuerto presumía conexiones hacia 12 destinos internacionales. Actualmente solo se mantienen operaciones directas hacia Atlanta, Dallas, Houston y Miami, operadas por aerolíneas estadounidenses. Empresas como Avianca, Copa Airlines, JetBlue y Volaris Costa Rica suspendieron sus vuelos ante la baja demanda. Incluso rutas estratégicas tales como Nueva York, y Newark desaparecieron del tablero de operaciones, reduciendo drásticamente la presencia internacional de la terminal. Especialistas atribuyeron que esta caída es una combinación de factores que hoy afectan severamente la competitividad turística de Tulum, tales como la inseguridad, la sobreoferta hotelera, presencia masiva de sargazo y principalmente los elevados costos de traslado entre el aeropuerto y la zona hotelera. Empresarios y visitantes han señalado que movilizarse desde la terminal resulta más caro y limitado en comparación del Aeropuerto Internacional de Cancún, que continúa dominando el mercado global, con mayor conectividad y mejores opciones, Gerardo.
19: Eso que mencionas, Ángel, el tema de la sobreoferta hotelera, creo que ese ya es un tema considerable. Ha crecido desmesuradamente en ese apartado Tulum, y al no haber regulación, obviamente que hoy hay una sobreoferta que afecta directamente no solo a los niveles de ocupación, sino también a los estándares económicos del municipio, Ángel.
20: Es correcto, Gerardo, derivado a que, pues bueno, se han acrecentado el número de hoteles, de cuartos de hotel. Sin embargo, también otra de las señalamientos también es de los Airbnb, estas casas que también han crecido también de manera considerable sin que haya ninguna regulación, también viene afectando al destino turístico, Gerardo.
19: Bien, gracias, Ángel, por la información. Muy buenos días.
20: Muy buenos días.
17: Bien, vamos con mi compañero Efraín, sí, con Efraín Castro a la capital del estado, en donde la Coparmex ya asegura que el Consejo de Promoción Turística de Quintana Roo está desactualizado por lo que les llaman a incluir el turismo comunitario en las campañas publicitarias que hace este consejo. Tiene la información, Efraín Castro, adelante.
2: ¿Qué onda, Gerardo y auditorio? Muy buenos días. Sí, la Coparmex Exconval pidió cambiar las reglas del Consejo de Promoción Turística del Estado para abrir espacios al turismo comunitario y dar voz a los empresarios del sur. El dirigente empresarial José Esmani Palomo aseguró que el modelo actual ya quedó desactualizado, especialmente después de que la presidenta Claudia Sheinbaum Pardo decretó el turismo comunitario como prioridad nacional. Según la Coparmex, actualmente las decisiones turísticas de Quintana Roo siguen concentradas principalmente en sectores hoteleros del norte del estado. Incluso acusó la falta de transparencia en el manejo de los recursos del Consejo de Promoción Turística, que este año ascienden a 746 millones de pesos, y del fideicomiso de cruceristas, que se estima superior a los 400 millones. Palomo Joil señaló que desde el año pasado han enviado solicitudes por escrito para obtener información y participar en las reuniones, pero hasta ahora no han recibido ninguna respuesta. Además, comparó el modelo turístico de Quintana Roo con el de Yucatán, donde sí participan las cámaras empresariales, universidades y distintos sectores de la sociedad. Por ello, pidió reformar las reglas del CPTQ y abrir espacios para que comunidades rurales y proyectos turísticos del sur también puedan acceder a promociones y recursos. Es cuanto con la información.
17: Bien, gracias. Gracias por la misma, Efraín. Buenos días.
2: Muy buenos días.
19: Vamos ahora con mi compañero Manuel Sánchez. Usted seguramente aquí en Cancún habrá visto en algunas esquinas, en parques, en centros comerciales, a personas de la tercera edad en estado de pobreza y de mendicidad, literalmente. Uno pensaría de golpe que esa gente que se ha quedado sin nada, pues obviamente está en una desolación total. Sin embargo, hay un dato que consiguió mi compañero Manuel Sánchez y que me parece bien interesante, sobre todo para exponer y dejar en claro cuál es la realidad de esta parte de la ciudad, de esta imagen de la ciudad. Y es que resulta que hasta el 50% de los adultos mayores en situación vulnerable prefieren seguir en mendicidad antes siquiera, Joana Auditorio, de recibir y pedir apoyo. O sea, les es más redituable, porque esa es la traducción que tengo de esto. Manuel Sánchez, estoy contigo.
17: Sí, se vamos cortó. A retomar de nuevo.
19: Qué historia tan llamada. Interesante, ¿eh?
17: O sí, sea, con mi compañero Manuel, y es que el punto es que muchas veces los apoyos pues no son constantes, ¿no? Es como de repente alguien les echa la mano, pero no hay una constancia, y muchos de estos adultos mayores pues viven en el abandono, también eso hay que decirlo, ¿no? Hay muchas familias que mantienen en abandono a los adultos mayores, y bueno, pues también esto es producto muchas veces de un tema que va mucho más allá de lo que se ve, puede haber sido, ha habido un antecedente de violencia, incluso familiar. ¿Tiene la información, Manuel? Adelante.
3: ¿Qué tal, Joana? Muy buenos días al auditorio. Como bien comentan, pues al menos 50% de adultos mayores en situación de mendicidad pues prefieren justamente mantener esa condición antes de llegar a estancias seguras. Esto lo da a conocer Perla Díaz, quien es jefa de la Casa Transitoria Grandes Generaciones del DIF aquí en Benito Juárez. Te digo que en esta casa atienden adultos mayores en situación vulnerable, como en abandono, mendicidad o algún tipo de maltrato, y aunque tienen capacidad para atender de forma simultánea a 30 personas, regularmente tienen a 10 personas quienes solamente pueden permanecer hasta 3 meses en este sitio. Destacó que este fenómeno cada vez es más común justamente en las calles de Cancún, ver adultos mayores pidiendo apoyo económico. Sin embargo, de acuerdo a lo que se destaca, cuando se acerca la autoridad para poder ofrecer apoyo o investigar por qué se encuentran en esa situación, muchos incluso tienen casa, sin embargo, prefieren y optan justamente seguir en esa condición antes de solicitar o aceptar el apoyo institucional. Detalló que se busca pues dar una atención de calidad a los adultos mayores, por lo que en esta casa se cuenta con nutriólogos, psicólogos, médicos y todo un equipo multidisciplinario para su atención. Sin embargo, son muy renuentes para poder aceptar la ayuda. Destacan que incluso tienen familiares, aunque reconocen que no los visitan de forma constante, y es ahí que buscan justamente pues mantenerse ocupados, aunque también una gran mayoría está en situación de abandono. Esto es un fenómeno también que cada vez más ha crecido en este municipio de Benito Juárez, donde pues debido también a la actividad económica, pues prácticamente muchos al hacer técnicamente su vida, se olvidan justamente de sus padres, dejándolos justamente en esta situación. Joana, el detalle de la información.
17: Bien, gracias por la misma. Manuel, es información pues bastante importante.
19: No, gran trabajo, Manuel, porque ¿sabes qué? Se deja una realidad muy clara, amigo mío. El hecho de que la mendicidad es un negocio de unos cuantos. O sea, no es un tema social, porque esto que tú presentas hoy, y la verdad, en verdad, felicidades, porque muchas veces caemos en el garlito, porque mucha gente ayuda a esta gente, y literalmente por eso es que ellos prefieren quedarse en esa situación, porque no están buscando ayuda, están buscando hacer negocio y lucrar con su mendicidad, Manuel.
3: Así es, Gerardo, una parte muy importante de este sector, pues ve en las calles la oportunidad de obtener ingresos. Destacar que, si bien no son todos, sí una gran mayoría, porque se acercan las autoridades, tienen el apoyo y optan justamente por seguir en esa situación. Y muchos, y me incluyo, y creo que todos hemos dado alguna aportación, sin mirar a veces a quién, pero la realidad es que muchas veces eso es lo que sucede en Cancún. Cada vez es más común en las calles, a las afueras de un centro comercial, a las afueras de una tienda de conveniencia, ver justamente a adultos mayores pidiendo el apoyo. Sé que mucha gente lo da de corazón, da el apoyo, da la aportación, pero la realidad institucional y la realidad que muestran justamente estas agrupaciones, incluido justamente el DIF, que ayuda a adultos mayores, pues muestran justamente esta realidad. Gente pues que a veces no lo requiere o que prefiere justamente seguir en esta condición antes de aceptar la ayuda institucional y recibir un apoyo más integral, optan justamente por esta situación, pedir el apoyo económico, y creo que para ellos pues les resulta más fácil, a pesar incluso de que no lo requieren, Gerardo.
19: Gracias, gran trabajo, amigo mío, muy buenos días.
3: Muy buenos días.
19: Vamos a la pausa, volvemos.

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0: Son las 7 con 40.

0: al ritmo de la banda Red Moon, y esto es Come Get Your Love. Ven por tu amor. Sí, hoy estamos de buenas. Hoy estamos de buenas, sí. Mira,
1: aunque nos hagan enojar.
0: Vamos a dar el salto cuántico, Joana, a 1974. La creación de un sonido que da paso al rock alternativo. Esto que escuchamos, The Red Moon, es la pieza angular del rock alternativo. ¿Por qué? Los hermanos Pat y Lolly Vázquez eran mexicoamericanos, pero aquí la historia se pone durísima. O sea, su madre era de una tribu indígena americana. Uh-huh. Y su padre tenía sus raíces en Sonora. Pero su padre, de Pat y Lolly Vázquez, quienes son los creadores y fundadores de esta banda Red Moon, se aplica y se acopla a todo lo que es la cultura indígena comanche de Estados Unidos. Su esposa es de ahí. Y estos chicos nacen entre los ukukula, que son los instrumentos de los comanches, y la guitarra del mariachi. O sea, ve qué combinación tan espectacular, trascendente y social. Y en aquel 1974, mientras los problemas sociales, porque estamos hablando de hace 50 años, por ejemplo, ¿qué pasaba en Estados Unidos particularmente? ¿No? Richard Nixon, presidente de Estados Unidos, enfrentaba un juicio político. Hank Aaron rompía la leyenda de Babe Ruth en el béisbol en materia de más jonrones en la historia de las grandes ligas. Y en ese mismo momento, fíjate, dos temas totalmente paralelos, también fueron juzgados los líderes de un movimiento indígena americano por el enfrentamiento en lo que se conoce como Wonkin Ni, o la sangre de lo que es la parte de Salt Lake. De ahí viene la canción Red Moon y Ven por tu amor. Cuando este grupo sale, no sale con un disco, sale con esta canción. Y es muy movida. Es incluso 50 años después, sigue siendo el sonido alegre. Pero la letra trata precisamente, y esa es la inspiración de Lolly Vázquez, el hecho de la frase Ven por tu amor. Significa luchar por lo que eres, luchar por tu identidad, respetar tus orígenes y no traicionar tu naturaleza. Y la disfraza un poco con una historia de amor. Pero fue así, de esa manera, que pudo entrar en las radiodifusoras de Estados Unidos, porque la querían prohibir. Porque venía precisamente de una banda que era nativa de los Estados Unidos y con herencia mexicana. Entonces, latina. Entonces, obviamente que en ese tiempo de racista, estamos hablando de hace 50 años, no iba a tener absolutamente nada de publicidad, nada de promoción. Sin embargo, esta canción sale a Europa, se convierte en un hit, en un himno social, y por eso digo que es el rock alternativo, porque ¿cuántas veces hemos escuchado canciones que hablan precisamente de esa lucha social? Y Red Moon fue una de las primeras bandas que se atrevió. No duró mucho porque Lolly y su hermano pelearon mucho. Obviamente los egos eran muy grandes. Tuvieron un éxito muy grande con este disco. Huacoca se llama el disco, porque ahí la incluyen. Y a la fecha, dos datos impresionantes: 750 millones de reproducciones de la canción sin video en YouTube y Spotify de la canción.
1: Oh.
0: Está en el top 10. Sigue siendo un récord en la Billboard de 1974, 75 y 76. Se mantuvo 3 años en los 10 primeros lugares. 74 en el primer lugar. Y en el 2014, como dato anecdótico, y con eso vamos a saludar a la gente que nos ve a través del streaming en Turquesa News, como dato anecdótico, el Marvel,
1: sí, claro,
0: la rescata con los Guardianes de la Galaxia.
1: Así es.
0: Entonces, ahí es donde entra esta parte de rescatemos algo. Y obviamente, al ver a este actor, que ahora se me fue su nombre, que empieza a bailar la canción cuando arranca la película, claro, pues obviamente que jaló generaciones.
1: Es uno de los mejores soundtracks, además, de películas. Saludamos rápido a la gente que nos ve a través de Turquesa News en Facebook. Ariana Rubalcaba, muy buenos días. Saludos también para Raúl Martín, buenos días. Excelente mitad de semana. Nos saluda desde Puerto Morelos. Marcial Cushim, muy buenos días. También saludamos a Rapunzel Aguilar. A Alexander Chan dice que no se escuchó el estado del tiempo. Nuevamente tuvimos ahí tema. También dice, desde ayer no se escucha cuando habla Shalom a través del streaming. Dice Hugo Lenin también, dice ahora sí ya se escucha. Gracias por su observación. También a Carlos Toscano, mucho éxito, dice, para su día. Bianca González dice, Quintana Roo en retroceso. Gracias a, perdón, estoy regresando un mensaje, se me... Dice también su mensaje, Quintana Roo está en retroceso gracias a los flojos y miedosos de los partidos de Morena, Verde y Partido del Trabajo. Es la legislatura más floja que pasará a la historia. Le tienen miedo a la verdadera opinión que hoy se está viendo. Nuestro bello estado está en picada. María Luisa López también comenta, personas adultas mayores también son víctimas de trata con fines de mendicidad. Aguas con la revictimización. Comparte este comentario, toda la razón también en ese sentido. Ahí son incluso por propios familiares, ni siquiera otro tipo de relación, sino propios familiares que explotan a estas personas. Y saludamos también a Jacqueline Garrido, muy buenos días, hasta Puerto Morelos. Carlos Toscano, a Chinto Chimal, muy buenos días, allá está Chetumal, Chinto. A Rapunzel Aguilar, a Ernestino Cedillo, Ariana Rubalcaba, un saludo para David Rosas, no nos escribe, pero nos está escuchando todos los días. Oscar López ya, Gómez,
0: ya nos está impresionando.
1: Javier B, Cornelio de Dios, Miguel Armando Pacheco, Marta Quijón, Patito Situc, Abisal Pacheco, Gabriel Rodríguez, Armando Pérez, Cornelio Granados y Princela Pérez. Gracias por escucharnos, vamos a la pausa.
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23: Son las 8:01. 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
1: 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Adelante con tu reporte, Sandra Rodríguez. Buenos días.
25: Claro, Victoria, muy buenos días. Apalancar proyectos de infraestructura de largo plazo, como es el caso del Distrito Financiero de Cancún, requeriría de asegurar liquidez incrementando ingresos, adquiriendo nueva deuda. Esto lo advierte el Colegio de la Contaduría Pública de Cancún. Carlos Barreiro, su presidente, el presidente de este cuerpo colegiado, cree que podría ser necesaria incluso la bursatilización de la deuda que permita acceder a un mercado de liquidez a menor costo, pues de otra manera ven difícil apostar el recurso necesario. El experto explicó que al implicar impuestos asociados al hospedaje, la nómina y etcétera, como promete, significaría una merma de los recursos que generalmente son dedicados al gasto social y al pago de la deuda. Tomando como contexto lo anterior, cualquier iniciativa de esta naturaleza para poder seguir multiplicándolo, no hay otra manera que incrementar los ingresos o contratar deuda para mantener la promesa de una reducción de impuestos a quienes quieran invertir. Barreiro sostiene que ya ahora hay una gran presión a los gobiernos estatales de contribuir al gasto social, sobre todo cuando también tienen apuestas de sumarse a la construcción de infraestructura con el mismo ingreso. En conferencia de prensa explicó que parte de lo que se necesita para abatir este endeudamiento es acelerar el crecimiento de la recaudación para aminorar la deuda, algo en lo que hasta ahora se han hecho grandes esfuerzos. Sin embargo, las necesidades de infraestructura son igualmente grandes. Por otra parte, en materia turística, Joana, te comento que el sector de rentas vacacionales sigue deprimido en alojamiento, tarifa y unidades activas en todo el estado. De acuerdo al monitor de la Secretaría de Turismo, en lo que va de mayo, las ocupaciones no alcanzan ni el 60%, por ejemplo, en Cancún, y para la última semana de mayo su porcentaje de llenos es del 55% sobre 6,446 unidades. Las tarifas igual se mantienen a la baja, con precios promedio de 1,800 pesos en Cancún y un desplome a 2,200 pesos en Tulum, sobre 5,888 unidades, cuando hasta hace dos años eran de al menos 6,000 pesos las tarifas, tiempo en el que pasó de ser el número uno de preferencias a uno más de la tabla. Ahora los punteros son Puerto Aventuras e Isla Mujeres. En el primer caso, con solo 438 rentas activas, tienen la tarifa más cara en el Caribe mexicano, con 5,400 pesos por noche, mientras que Isla Mujeres, con 999 unidades, alcanza tarifas de 4,200 pesos. Joana, auditorio, la información.
1: Bien, gracias, Sandra. Muy buenos días.
25: Buenos días.
1: Vamos ahora con la nota roja.
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1: 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Te saludo esta mañana, Alejandro May, de nuevo contigo. Adelante.
26: Muy buenos días, Joana. Buenos días al auditorio. Te comento, la Fiscalía General del Estado tuvo un juez se controló la vinculación al proceso en contra de Alexis N. y José Enrique, así como de José Hugo N. por su probable participación en el delito de homicidio calificado en agravio de víctima de entidad reservada en los municipios de Benito Juárez y Tulum. En una primera audiencia llevada a cabo en Benito Juárez, Alexis N. fue imputado por los hechos ocurridos el 10 de marzo del 2023 en un establecimiento ubicado en la colonia Tres Reyes, donde trabajaba la víctima. De acuerdo con las investigaciones, Alexis arribó al lugar acompañado por dos sujetos a bordo de una motocicleta, presuntamente siguiendo las instrucciones, privaron de la vida a un hombre tras dispararle en repetidas ocasiones. Por otra parte, José Enrique fue vinculado a proceso por hechos registrados el pasado 7 de mayo en un bar de las Promanzanas 100. Según las indagatorias, empleados del establecimiento le informaron que un cliente estaba por retirarse sin pagar. Posteriormente, José Enrique acudió al sitio donde personal del lugar mantenía retenido al hombre, y tras existir el pago, la víctima presuntamente le manifestó que pertenecía a un grupo criminal. Por ello, José Enrique sacó un arma de fuego y le disparó en repetidas ocasiones. La víctima fue llevada a un hospital donde posteriormente perdió la vida. Como parte de las investigaciones apoyadas mediante grabaciones de cámaras particulares y del C5, José Enrique fue ubicado en su domicilio ubicado en la región 233, donde fue asegurado en posesión de un arma de calibre 38, así como varias dosis de droga. En otro caso, José Hugo N. fue vinculado a proceso por un hecho ocurrido el 10 de febrero en Tulum. Las investigaciones señalan que conducía un vehículo Chevrolet Corsa, desde el cual descendió presuntamente y le dispararon repetidas ocasiones a un hombre, el cual lamentablemente perdió la vida. En otra información te comento, en la avenida industrial con la avenida Andrés Quintana Roo se registró un fuerte accidente cerca de las 7:30 de la mañana de este miércoles, donde el conductor de una motocicleta presuntamente derrapó por el piso mojado y exceso de velocidad, impactándose en la parte posterior de una camioneta que circulaba en dirección hacia la avenida José López Portillo sobre la avenida Andrés Quintana Roo. Consecuencia de este accidente, el motociclista terminó gravemente lesionado. En un principio se había mencionado que había perdido la vida, pero al llegar paramédicos de la Cruz Roja confirmaron que aún estaba vivo y lo trasladaron a un hospital para su atención médica, en tanto que la zona aún se encuentra en elementos de la división de tránsito haciéndose cargo del peritaje para el traslado de las unidades a un corralón. La información, Joana, muy buenos días.
1: Gracias, gracias, Alejandro, muy buenos días.
26: Buenos días.
1: Tenemos que ir a pausa, regresamos enseguida. Estamos en la primera de Informativo Turquesa. Enseguida viene Mario Vázquez.
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31: Son las 8:11. La semana.

0: voy a volver a insistir porque no veo todavía sí, ya lo vi. Me regaña, cada rato me regaña nuestra productora. Te voy a volver a preguntar esta mañana de miércoles, Mario. ¿Ya sientes la fiebre mundialista?
1: Sí.
0: ¿Ahora sí ya?
1: Ya empecé a estudiarla. O sea,
0: de un día para otro cambió, sí, el discurso, parece el diputado de Quintana Roo.
1: Yo tengo,
0: ¿no?,
1: muchos privilegios.
0: O sea, parece se acabaron de Quintana Roo, mano. Ya cambiaste de discurso.
1: Hay que estudiar. Hay que estudiar. No, ya me puse a ver, sí, el top 6 de los favoritos.
0: Ah, venga.
1: Ahí está. ¿Y cómo irían cayendo, o por así decirlo, quienes del más al menos, o el que tiene más posibilidades de fracasar? Y sí lo tenías tú así ayer. Inglaterra, 1. Sí. 2, España. 3, Brasil. 4, Francia. 5, Argentina. Y 6, Portugal. Portugal lo ponen como campeón. Lo ponemos así como...
0: A ver, lo que pasa es que, y te digo, ayer yo lo contaba ya tras bambalinas con nuestros compañeros que hacen el programa mundialista aquí, Hanser Sosa y Pepe Arce. Portugal llega con un equilibrio entre nuevas generaciones, jóvenes que ya son consolidados y leyendas.
1: La leyenda.
0: Me explico. No, hay dos ahí.
1: Ah, bueno.
0: A ver, Nuno Neves y Cristiano Ronaldo significan esa vieja guardia de Portugal, Mario. Nuno Neves, al igual que Ronaldo, arrancaron desde los 15 años.
1: Sí, ya
0: tiene 15 años. 30 años. Entonces, Nuno Gómez tiene 38, llega con 38 años al Mundial, y Ronaldo... Portugal llega con un equilibrio entre nuevas generaciones, jóvenes que ya son consolidados y leyendas.
1: La leyenda.
0: Me explico. No, hay dos ahí.
1: Ah, bueno.
0: A ver, Nuno Neves y Cristiano Ronaldo significan esa vieja guardia de Portugal, Mario. Nuno Neves, al igual que...

0: tres jugadores, desde mi particular punto de vista, que son los jóvenes de los jóvenes viejos de Portugal. El primero de ellos, Bruno Fernández. A ver, Bruno Fernández es una máquina de hacer buen fútbol en el Manchester United.
1: Y ese le puede... ¿cómo le podrías
0: poner? Es un 10 natural, Mario. Sí. O sea, de esos 10 que ya no tienen el mundo. O sea, es un 10, un mediocampista ofensivo, literalmente, que reparte asistencias, que te hace jugar. El otro
1: ¿sería el relevo de Messi?
0: No.
1: ¿En cuanto a 10 mundial?
0: No, yo creo que hay dos alemanes en ese puesto.
1: Pero no, Alemania no, ni siquiera no, figura, ¿eh?
0: No, porque Alemania va a pelear. Pero por ejemplo, Florian Gritz, que es de Liverpool, ese es un 10 natural que no juega como 10, juega como medio por derecha, casi extremo, porque Liverpool y el fútbol inglés tienen una serie de situaciones muy adelantadas a la época. Pero termino con Portugal para hablarle al público del Mundial. Está Bruno Fernández, Vitinha, que está consolidado, y Rafael Leao.
1: También, sí. Y bueno,
0: pero no son viejos. Son jóvenes ya exacto, Mario. Entonces, eso los hace muy sólidos.
1: Sí. Te digo, Portugal, la final Portugal-Argentina, imagínate nada más, no sé si se puede dar el cruce, tendría que revisar las llaves. Y por ejemplo, Argentina tiene dentro de su 11 titular, o los que tuvieron más participación en la eliminatoria, Argentina en la era de Messi de no ganar nada, ya ganó Mundial y dos Copas América. Entonces, Argentina con 10 mundialistas, con 10 recurrentes, yo creo que Argentina no hay que dejar menos de que se les atraviese lo latino a ambos equipos, a Argentina y a Portugal, porque lo latino nos pierde.
0: Nada más la cereza del partido, porque va a decir ¿por qué sigo a Portugal? La verdad, Joao Félix, Joao es un chico incomprendido. O sea, estuvo en el Atlético de Madrid, salió del Benfica al Atlético de Madrid, del Atlético del Madrid pasó al Chelsea, del Chelsea no pasó absolutamente nada con él, y ahora está en la Liga Árabe por dinero. Pero no es un mal jugador, y creo que será su mundial junto con Francisco Conceição, delantero de él.
1: Yo creo que está esperando un mundial para regresar a Europa.
0: Y Pedro Neto. Entonces, ya te hablé de siete jugadores. Bueno, y meto a Cristiano Ronaldo, son siete. Ocho jugadores Portugal. Es la base de Portugal, Mario. O sea, sí está para pelear,
1: sí.
0: Portugal.
1: No,
0: yo lo veo así, ¿no?
1: Con el campeón, uno, Portugal-Argentina es ahí, no me desagrada ninguno de los dos. Después, híjole, Brasil, quizá hay menos talento, pero Brasil es Brasil. Después me voy a Francia. Mucho talento también, pero de repente también que vayan a pasar con su vestuario. De repente la Francia hace cada locura. Y bueno, pues España, Inglaterra son en los últimos seis.
0: Pero a ver, regresa un poco.
1: Acuérdate de Portugal en el Mundial antepasado.
0: Lo que pasa es que...
1: Tiene un polvorín allá adentro en el vestuario.
0: Claro, pero yo creo que, por ejemplo, el caso de Portugal es que siempre llega papá como favorito y hoy no.
1: No. Ahora, llega como favorito, pero hasta ahorita. O sea, no carga esa etiqueta desde que empezó la eliminatoria. O sea, Portugal es candidato al título ahora. No desde el principio, no desde hace dos años, no desde una Eurocopa, no desde... ¿No tiene esa presión?
0: Regresa un poco a Brasil. Lo que pasa es que son... O sea, para mí, el mejor jugador que tiene en estos momentos Brasil se llama Matheus Cunha. Matheus Cunha arrancó su carrera en el Botafogo, Mario, auditorio, como mediocampista central, un 10. Pero... Matheus Cunha
1: lo fueron llevando.
0: No, se convirtió después en 9.5, ¿no? ¿Cómo le llaman ese que juega entre el 10 y el 9, el falso 9, ajá? Y después en el Manchester United lo colocaron como delantero para que pudiera jugar atrás de él Bruno Fernández.
1: Y bueno,
0: hicieron una gran, o sea, recuperaron la historia del Manchester United después de 3-4 años, pero perdidos en el abismo. Van a jugar ahora Champions League, o sea, vuelven a Champions League, que ese es un gran logro para el Manchester. También vinieron los problemas financieros, no tenían para fichar, cambiaron de entrenadores desde que salió Sir Alex Ferguson, no habían tenido...
1: No hay continuidad. No,
0: bueno, pero después de ahí, pero yo le pregunto a la gente, Matheus Cunha, y ni lo conocen, después de Botafogo se va a jugar al Hertha Berlín, en la Bundesliga.
1: También
0: y de ahí lo compra el Wolverhampton.

0: Southampton, donde estuvo Raúl Jiménez. Fue compañero de Raúl. Ahí es donde se da la transformación de su juego para llegar al Manchester United.
1: Pero es que agarró la confianza de jugar en Alemania y después en Inglaterra.
0: Y además sin presión y luego con presión. Pero sí,
1: toda la presión.
0: Pero te doy unos nombres. Por ejemplo, Hendrik, que es del Real Madrid, cedido al Lyon de Francia. Es un chavo que juega bien y nos vendieron como el próximo Pelé y en el Real Madrid lo cenaron. A ver.
1: Bueno, ¿quién nos está perdiendo ahorita?
0: ¿A ti te suena, por ejemplo, Gabriel Martinelli?
1: No.
0: No, claro. Y si yo tengo que jugar en el Arsenal, es porque porque juego PlayStation con él, ¿no? Pero
1: el sábado lo vemos en
0: Luis Enrique. No te suena,
1: ¿no? Porque es el entrenador.
0: Juega en el Zenit de Rusia.
1: Uh-huh. No, está
0: Rafinha. Rafinha es el más famoso, pero porque juega en Barcelona. Uh-huh. Y Vinicius Junior,
1: que son los
0: delanteros, ¿no?
1: Pero no son los que pueden captar toda la
0: atención, la presión. Ahora, mediática. Pero es que yo no veo ningún jugador fuerte en Brasil. Es lo que tú acabas de mencionar. Por eso te doy los nombres. A eso voy. Mediocampistas, por ejemplo, Bruno Guimarães. En su casa lo conocen, porque juega Newcastle.
1: Sí.
0: ¿No? Casemiro es el hombre veterano, 37 años de edad.
1: No, es un crack.
0: Es el equilibrio. Él es el que yo creo que puede llevar a estos jóvenes. Juega para el Manchester United.
1: A ver, ¿y tú crees que no ahí puede aplicar y nos calle poquito las cosas el mismo Ancelotti?
0: Es que, a ver, es un gran entrenador, pero no deja de ser italiano, hermano.
1: Por eso.
0: Entonces, antes de perder, güey, sí. Se tira. O sea, por eso te digo, pero Brasil no es así.
1: Lo intentaron alguna vez y les fue mal. Pero,
0: a ver, la mayor goleada histórica.
1: Por eso.
0: La histórica 7-1. Del fútbol es el 7-1.
1: En
0: Brasil 2014. Y fue en una semifinal. Contra la Alemania. Que, ¿recordamos
1: campeona
0: eso?
1: Campeona del mundo.
0: O sea, por Dios. O sea,
1: pero no jugaba. Bueno, sí jugaba. Es que bueno, ahí también estaba Mr. Neymar, que hacía y deshacía y se creyó, le hizo mucho daño a ese Brasil Neymar. Pero es el menos talentoso, si tú quieres, ese Brasil, pero nunca hay que descartarlo. Inglaterra, Francia, España, Alemania está en el, fíjate, no aparece en este top 6, pero sí lo pondría Alemania en el 7, como tú dices, a pelear. Por encima de Inglaterra quizá. Entonces, Inglaterra, Alemania son los que más fácilmente o más difícilmente llegarían a la final, después España, después Brasil, Francia, Argentina y Portugal, o Portugal y Argentina. Una final Portugal-Argentina sería la soñada por el fin de la carrera de dos grandes, de los que marcaron este siglo, los dos. Y a ver, ahí te va. Ahorita el mejor jugador del mundo es Messi, porque ganó un mundial. Me van a decir todos los de Cristiano Ronaldo que
0: los detractores de Messi.
1: Así es. Sí.
0: Los haters.
1: Si Ronaldo gana el mundial, esto va a ser una locura. Porque ya vas a tener a los dos mejores jugadores de la época.
0: ¿Puedo darte?
1: De la época.
0: Te doy un dato.
1: A ver.
0: Duro. 773 goles de Cristiano Ronaldo. Está a 27 goles de los 1,000 goles. El único en el planeta Tierra llamado fútbol que ha metido 1,000 goles, 1,002 goles,
1: pero no es campeón del mundo.
0: Edson Arantes, Don Nacimiento, Pelé. Ey, pero está a 27 goles, Mario, con sí, 40 años.
1: Te cambia 5 goles
0: por. Es que eso es lo que te quiero decir. No, por supuesto, pero si Ronaldo tiene un mejor mundial que Messi,
1: que gane la copa en Nueva York. Que gane la copa, que levante la copa en New York, en New Jersey. Y la otra, bueno, vámonos, béisbol, ganaron los Tigres otra vez. Uno dice, vamos a ver béisbol.
0: Gracias, Dios.
1: 90 minutos de receso por la lluvia en Campeche, ganan los Tigres 4-1 a base de cuadrangulares.
0: Eso es lo único que les ganamos a los de Campeche.
1: Sí, y hoy, no, Campeche está fuerte, no me digas. Y la otra, vamos a hablar de él mañana, o al rato, Levi Kalani y Alexander Fogo, 7 medallas le dio a Quintana Roo, 5 de oro y 2 de plata en ajedrez, y eso mete en la pelea a Quintana Roo, está en el lugar en número 12, en onceavo del medallero allá en la Olimpiada Nacional, 46 medallas tiene Sonora, 45 tiene, 46 tiene Quintana Roo y 45 tiene Yucatán. Por medallas de plata es que está mejor Sonora, no está en el décimo lugar Quintana Roo, pero este envión que le dio este jaque mate al rey,
0: sí, jaque
1: mate
0: al rey.
1: 7 medallas, 5 de oro para Quintana Roo, está en el lugar número 11. Felicidades y orgullosamente de Tulum.
0: Gracias, Mario.
1: Vámonos.
0: Gracias a usted, quédese con Denuncia Ciudadana. Joana Maldonado, Selene Díaz, a continuación en Cadena Radiofónica Peninsular. Y hoy no tenemos Así Debe de Ser. Don Gastón se toma una pausa y regresamos la próxima semana con su programa, pero tenemos noticias. Sigue la programación de Radio Turquesa, la que manda.

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0: Son las 8:28. 105.1, la que manda. 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

0: días, qué bueno que nos acompañan. Bienvenidas y bienvenidos a este espacio de denuncia ciudadana a través de Radio Turquesa Peninsular, la que manda. Estamos en todas las estaciones de Radio Turquesa en Quintana Roo y en un momento más también nos enlazamos a Yucatán y Campeche. Gracias por conectarse con nosotros. Soy Joana Maldonado, a nombre también de mi compañera Selene Díaz, le damos la bienvenida en este espacio en donde tu voz es fundamental, es importante. Estamos aquí para gestionar, por supuesto, tus solicitudes, para ser la voz de tus quejas, de tus denuncias en este espacio ya de muchos años. Saludo a Yasmín Bautista en la operación de Denuncia Ciudadana, también a Jairo Ruiz a cargo del streaming. Transmitimos en vivo a través de Facebook en Denuncia Ciudadana Turquesa. Desde luego también saludo a Ivana Peláez atendiendo sus mensajes todos los días en las redes sociales y también a través del número de WhatsApp. El número es 9981-269907, usted ya lo conoce, 9981-269907 es el número de WhatsApp para que nos mande sus mensajes, para que nos platique cuál es su queja, su denuncia en relación a los diversos temas. También les recuerdo que estamos transmitiendo en www.radioturquesa.fm, lo hacemos en la aplicación que es gratis, que usted puede descargar en cualquier teléfono celular, de cualquier plataforma. Y ahí vamos a estar, en el lugar en donde usted se encuentre, Radio Turquesa está ahí. Gracias también por comunicarse a las personas que lo hicieron durante estas horas, últimas horas. Espero que no estén tan desvelados como nosotros aquí. Ayer se fue la luz, le tocó a Cancún, desafortunadamente en la madrugada. Bueno, prácticamente estábamos ya desde las 10:40, yo más o menos calculé el apagón, hasta la medianoche, y por lo menos que sí la pudimos recuperar antes. Pero de verdad, he hablado muchas veces en este espacio, el lamentable que se estén registrando estos temas de apagones y molestos, sobre todo en esta época de calor, en municipios como Felipe Carrillo Puerto, en Playa de Carmen, en algunas colonias también aquí en Cancún, en Chetumal, en donde se va por varias horas y durante la madrugada. De verdad, qué terrible es pasar la noche con el calor. Aparte, había llovido, la lluvia ni siquiera, digamos que refrescó un poco el ambiente. Es algo terrible, ¿verdad? Indeseable. Ojalá, insisto, que la Comisión Federal de Electricidad a nivel nacional resuelva ya finalmente este tema que tenemos, el que enfrentamos, pues, cientos de quintanarroenses, de yucatecos, de campechanos, que todo el tiempo enfrentamos estos apagones y en esta época de calor. Es de verdad inhumano. Inhumano no poderte poner, aunque sea el abanico o el ventilador, pues porque no hay luz, ¿no? La comida se descompone de manera inmediata. Insisto, afortunadamente regresó, pero hay quienes duran toda la noche, por varias horas e incluso días, sin energía eléctrica. Y es inhumano. Pero bueno, ojalá que esto no se vuelva a repetir. Yo les he comentado, es un tema, digamos que se tiene que despresurizar y alguien desde las oficinas centrales oprime un botón. Bueno, pues que esta área ahorita no tenga luz, en lo que se deja esa presión que hay por tantas personas que tenemos encendido un aire acondicionado, un ventilador, que estamos usando los servicios de televisión, lavadora y todo lo demás que de por sí utilizamos, pero que en esta época se vuelve, mayor, el consumo es mayor debido pues al calor, a las altas temperaturas que tenemos y que nos imposibilitan simplemente ni la ventana, no había ni viento, así que bueno, finalmente se pudo dormir. Pero saludos a esas personas que, como yo, nos tuvimos que desvelar un poquito para poder tener sueño, para poder más bien recuperar el sueño. Y bueno, me mandan un video desde Bacalar y les saludo y le agradezco mucho a David Rosas, él está trabajando al volante y nos manda esto. Que son los semáforos que colocaron a la altura de Bacalar sobre la carretera 307. Dice, estos videos son de los nuevos semáforos que colocaron en Bacalar a la altura del domo. Son inservibles, no sirven para nada. No hay tráfico en estas horas, lo colocaron por una escuelita que hay, que se pudo solucionar de otra manera con elementos tal vez de tránsito a la hora de la entrada y salida de estos menores. Dice, pero estos semáforos, ahorita que me transitaba de Chetumal a Bacalar, hay un semáforo que es para justo para el ingreso a este municipio. Ese se quedó trabado. No sabemos qué pasó. Estuve como 7 u 8 minutos. Nunca cambió a verde. O sea, en suma, dice, llegas, agarras el semáforo en rojo y ningún carro está cruzando. O sea, puedes estar ahí los 3 minutos del semáforo y nadie pasó del otro lado en el que se encontraba en verde. La mayoría de nosotros que estamos por esta zona estamos inconformes con estos semáforos que eran innecesarios, que seguramente pusieron o colocaron ahí para comprobar algunos gastos, pero que no sirven de nada, solo están entorpeciendo el paso de los vehículos. Y esto es ahí una queja para el municipio de Bacalar, que colocaron semáforos en la carretera, en plena carretera 307, y sin duda está generando pues ahí inconformidad por esta situación. Nos envían este mensaje, voy a poner el audio textual para que podamos escucharlo. Desde Chetumal nos escriben, nos mandan este audio. No nos dice su nombre, pero lo voy a poner.
1: Hola, muy buenos días. Saludos desde la capital del estado, Chetumal. Mi denuncia es esta vez porque el día de ayer mi hijo y sus amigos fueron al CBX 253 a pedir información para inscribirse, pero, oh sorpresa, se toparon con una persona en la entrada, la cual simplemente no está capacitada para dar información y mucho menos para atender a los jóvenes, ya que mi hijo y sus amigos fueron para pedir pues qué documentos ocupaban y qué necesitaban para inscribirse, a lo que esta persona dijo que él no sabía, él no podía y él no sabía nada. Y después les preguntó si habían pagado para inscribirse y si ya habían presentado el examen y si ya habían traído, pero pues si le están pidiendo información, no han hecho nada de eso. Esta persona de una manera grosera y poco sensible los trató a los jóvenes. Mi hijo refiere que cuando ellos estaban allá llegó un adulto y entonces sí, a él sí le dio información, a él sí le dijo. Se supone que no íbamos a pagar inscripción y que no se iba a presentar examen. La señora gobernadora había anunciado en el programa Tu Lugar Seguro como que eso ya no existía, ni el pago ni los exámenes. Y si no es así, que nos digan en qué escuelas sí van a cobrar y en qué escuelas no van a cobrar, porque así está difícil la situación. Es la verdad preocupante que estas personas que no saben tratar a jóvenes pues estén en una escuela donde van a tratar jóvenes. Entonces, si así tratan a los que no son estudiantes.
0: Bueno, pues ahí está el mensaje que nos compartía la persona desde Chetumal en relación a esta escuela. Van los jóvenes a solicitar pues información, interesados en sus propios procesos, que es muy raro que un adolescente diga, bueno, yo quiero entrar a tal escuela, voy a ir a preguntar directamente. Sin embargo, creo que es muy válido lo que estos jóvenes hacen. Creo que sí debería de haber alguien que les explique. Sabemos que existe una convocatoria, le pasaba la dirección para que revisara usted mismo la convocatoria. Efectivamente, hay la convocatoria de este proceso Mi Derecho, Mi Lugar Quintana Roo, que es para estudiantes que están cursando el tercer grado de secundaria durante este ciclo escolar y que egresarán de secundarias o que ya tienen el certificado para aspirar a su ingreso a algún plantel de media superior. Está abierta hasta el 12 de junio. Básicamente todos los datos están en la convocatoria. Es un ejercicio, digo, de reconocerse de los jóvenes, haber ido de manera personal para involucrarse en su propio proceso. Yo insisto, eso casi no lo hacen. Yo tengo un hijo adolescente que pues ahí me deja que haga yo todo. Todavía no se hace cargo de ese tipo de procesos, pero sí creo que debería de haber una persona que con la convocatoria en mano, miren chicos, se tienen que inscribir a través del portal de Mi Derecho, Mi Lugar, .cu.sec, etcétera. La convocatoria está abierta desde el 27 de abril y hasta el 12 de junio. Hay que tener estos requisitos: clave única, correo electrónico, y hay que saberlo. Podrán elegir, de acuerdo con la convocatoria, máximo 3 veces la misma institución de educación media superior de su preferencia, elegir diferente especialidad o carrera técnica. Es decir, sí pueden escoger el CBETIS, pero elegir las tres otras carreras técnicas que se imparten en este lugar. Por ejemplo, pueden elegir entre colegio de bachilleres, el colegio de estudios científicos tecnológicos del estado y todas las opciones que se tiene de educación media superior. Y bueno, pues sí, revise la convocatoria. Los papás también, pues todavía estábamos para la edad de los jóvenes involucrarnos, pero sí creo que debía haber una persona ahí, que a lo mejor de vigilancia, a lo mejor era una persona de vigilancia que a lo mejor no sabía, y sí es importante pues tener esa información a la mano, sobre todo tratarla con sensibilidad. Esos detalles en un camino formativo de jóvenes que están pues interesados en su qué seguirá después de la secundaria, ese tipo de detalles pueden motivar o desmotivar. Aunque sea el señor de vigilancia, aunque sea el señor conserje, aunque sea la señora, incluso que solamente iba, que estaba limpiando, no sé, haciendo algo, hay que producir esa sensibilidad y empatía con estos jóvenes que van y solicitan información. En eso estoy de acuerdo, porque insisto, esto puede ser motivacional o incluso desmotivacional para los jóvenes interesados en seguir su camino. Así que le agradezco su reporte, gracias, y un saludo hasta Chetumal. Y bueno, sigo leyendo sus mensajes. Por acá nos mandan unas imágenes, estoy descargando las imágenes. Dice: buenos días, paso el dato que elementos de tránsito están sobre la Portillo al ingreso a Cancún, del lado a Mérida se pasan cazando a los transportistas desde las 4:30 de la mañana. Dicen hasta ya es el último semáforo que está Tierra Maya. Es de todos los días. Quien nos escribe dice: yo soy transportista. También es triste porque solo es por extorsión por un supuesto permiso de carga para ingresar a Cancún. O si ya se tiene la clave para poder transitar, es el colmo, de verdad. Y ahí está la patrulla deteniendo efectivamente a los camiones, incluso persiguiéndolos ahí detrás de estos camiones que traen transporte, y se encuentran justo a la entrada a Cancún. Es el reporte sobre estos elementos. Desconocer si hay algún tipo de operativo o algo, pero ahí está el reporte. Gracias. Y bueno, pues está, voy a ver, no alcanzo a ver el número de patrulla que está ahí, pero me parece que a ver si es Benito Juárez, y no alcanzo a ver el número de patrulla, pero está haciendo operativos, al parecer desde el punto o la óptica de este transportista, pues parece ser que extorsionando ahí, todos los días ahí, supuesto permiso de carga que supuestamente tendrían que tener. Nos escribe también, dice: buenos días, ando en busca de una casa de abuelitos, soy una persona con discapacidad, no tengo apoyo de mi hija, quisiera ir a vivir a una de estas. Nos escriben: vamos a investigar. No tengo la información de que haya una casa, en todo caso no pública o alguna privada, pero lo investigamos. Quizás en el DIF municipal nos puedan ayudar ahí con esa información. Por acá nos dicen: no pude tomar más fotos porque están unos de seguridad prepotentes, pero es un local. A ver si puedes escuchar el audio, Ivy. Termina con 2035. Y me dices que es porque dice: no puedo escuchar y tomar, pero está tomando videos desde fuera, en un lugar donde dice no tirar basura, no estacionarse, pero parece que hay algo. Entonces no puedo escuchar el audio, porque lo anterior sí lo había escuchado para ver que no hubiera groserías y todo lo demás, pero ahí está. Dice: buenos días, escuché la nota del hospital de Felipe Carrillo Puerto, y lo primero que me viene a la mente es: ¿por qué construir otro hospital si ya está el de Tulum? Podría dar servicio a toda la zona, en vez de tenerlo abandonado, ahí hubiera sido la inversión, y dejarlo como un hospital de primer nivel. Bueno, ese es comentario de la persona que nos escribe desde Tulum, que desde antes ya nos había escrito. Voy a leer sus mensajes porque no los habíamos leído. Desde Tulum dice: me gustaría compartir con ustedes, más que una denuncia, una narrativa de lo que ocurre. Y falta menos de un año para que termine la gestión de Diego Castañón. Ha sido el peor gobierno de Tulum. No está dejando, nos está dejando una ciudad destrozada, nada de obra pública, una deuda de más de 70 millones, cero turismo, sargazo al full, sin cuadrillas para limpiarlo, fiscales extorsionando a todos los comercios y tránsitos parando a todo mundo. Eso es lo que nos comparte. desde Tulum, una persona que vive ahí desde luego y que ve lo que está ocurriendo, y además nos mandó imágenes del interior del hospital de Tulum, en donde estamos viendo el sanitario. Las fotos, dice, son del hospital de Tulum, un sanitario pues que aparentemente que no sirve, con un tubo ahí encima de la taza para que no lo use la gente, no hay servicio de papel higiénico. Bueno, qué barbaridad, y por eso es que comenta, porque hace un rato hablábamos de que el hospital de Felipe Carrillo Puerto pues estará listo ya para antes de que concluya este 2026, y lo que opina es este hospital de Tulum pudo haberse fortalecido y también ofrecer atención a los de Felipe Carrillo Puerto. No necesariamente, a veces ocurre que no, hay mucha gente que no se puede mover, ¿no? También ese sería el tema. Y bueno, les agradezco los mensajes. Pero ¿qué dice el video? Sí, ¿qué es lo que dice? Porque supongo que lo está relatando, porque no escribió el texto. Entonces, nada más para saber qué nos está compartiendo. Y también nos dice por acá: buenos días, fui a checar mi reparto de utilidades en la empresa que trabajaba, pero me dijeron que solo están dando un bono a los que siguen laborando, ya que hubo compra de camionetas de turismo, es lo que me dijeron, cada camioneta costó 2,000,000 pesos. ¿Puede ese servicio un motivo para no dar reparto de utilidades? Yo le aconsejo que vaya directamente a Conciliación y haga que Conciliación intervenga directamente a la empresa. No es un motivo, se supone que las utilidades se deben repartir entre los trabajadores, no propiamente para comprar equipo. Habría que informarse bien en esa parte, y por supuesto que si usted trabajó al menos 60 días durante el 2025, le corresponden utilidades de ese año. Así que va para todos. Recuerda además que en 4 días que le quedan a este mes de mayo, pues concluye el plazo para el pago de utilidades. Dice: buenos días, soy Oliver Herrera. Como labor social quiero pedir su apoyo para conseguir donadores de sangre tipo O negativo para una cirugía. Es en Cancún por un tumor, cáncer, y no hemos podido conseguirlo. Nos comparte la ficha, ahorita la compartimos en redes, en nuestras redes, con terminación 4992. Urgente, buscan donadores de sangre tipo negativo o negativo aquí en Cancún. ¿Quién lo necesita? Pues lo necesita una persona que va a tener una cirugía, en nombre de Luis Suárez. Por favor, si usted puede donar sangre O negativo, comuníquese al 9981-26-4479, 9981-29-4479. Ahí está, y lo compartimos también a través de nuestra red social para poderlo compartir, que llegue a más gente. Dice: buenos días, ahorita está bueno que haga recorrido la presidenta en las calles de Bonfil, están hechas un desastre. Pero un desastre, como hay baches, están llenas de zanjas, como aquí en la 92. ¿Qué es lo que está pasando? Platíquenos. Si nos puede mandar imágenes también sería muy útil. Le recuerdo que el número de WhatsApp de denuncia es 9981-269907. Gracias a las personas que se comunican. También dice, por acá nos mandan, este es un reporte. Dice: quiero hacer una denuncia anónima respecto a una veterinaria. Y el sábado pasado, creo que tenía esas imágenes, sale la orejita del perrito. El sábado pasado acudí a esta veterinaria que le realizaron un corte estético a mi mascota, cosa que en el proceso del corte mi perro resultó con un corte en la oreja debido a la mala práctica pues de la persona que lo haya hecho, porque no necesariamente lo hace el veterinario, a veces tienen ayudantes. En este caso dice, fue el veterinario. La verdad me indigna, es reprobable que no se hicieron responsables del daño a mi mascota y todavía me cobraron la cantidad del corte. La veterinaria está ubicada en la avenida Tules con la Cucaba, en Villa Sotoch, primera etapa, y esto, bueno, pues lo mandan a quien corresponda. Básicamente, pues podría usted acudir posiblemente a Profeco con las evidencias de esto. La clínica es una clínica que se llama Huellitas, y por ahí pues nos mandan este reporte. Podría hacerse guardar las pruebas necesarias y podría pedir el reembolso, el pago de la atención médica, incluso los medicamentos, si es que se le llegara a complicar este tema de la orejita a su perro. También por acá nos dicen una queja, quiero hacer una queja sobre la estación de gas LP. La denuncia es sobre la gasera Z Gas, que se encuentra en la avenida Leona, en la Supermanzana 210. Al momento de comprar y exigir tu ticket, te dan el de otro horario que no corresponde en tu compra, y así pues no hay manera de checar en realidad cuánto te pagaron. Nos manda pues el ticket que le entregaron ahí. Dice ahí que se suministraron 17 litros con un costo de 199 pesos. La inconformidad de la persona es que esta gasera pues le está entregando un ticket que seguramente fue de otra persona. Yo fui a las 6 de la tarde, cargué 200 pesos y el ticket dice un horario de 4:28. Le pedí una explicación al empleado, solo se burla. Es una estrategia de ellos para robar. Ejemplo, el cliente les pide 200 pesos, ellos cargan 150 y se roban 50 pesos cada cliente. Porque sin tu ticket no hay manera de que sepas cuánto te cargó. Lo que quiere decir la persona es que probablemente no le dieron el ticket pues original, o que en todo caso podría haber sido una desconfiguración del sistema en el que haya marcado otra hora. Eso podría también ser, ¿no? Donde tenemos que verificar que se nos esté dando esos 20 o no sé, 17 litros para comprar 200 pesos, es en la válvula en la que nos está sirviendo, o sea, dando el servicio. No en el ticket, porque incluso usted puede ponerle 300 y en el ticket le pueden poner que puso 500. O sea, el ticket, independientemente de la hora, creo que la trampa está más bien en que en la válvula no señale que usted está poniendo esos litros, ¿no? O que a la hora de cargar el gas no le estén dando el gas completo, porque más o menos sabemos si es ese tanque pequeño cuánto pesa, ¿no? Creo que por aquí, dice, no es la primera persona que se queja, he leído los comentarios en Maps sobre esa gasera, son pésimos. Pues sí, podría yo creo que hacer una solicitud a Profeco, al final de cuentas, sobre eso que está ocurriendo. Incluso en esas gaseras está el letrero que dice, si no le dan su ticket, exíjalo o puede pasar al área administrativa a poner su reporte. Entonces, creo que por ahí, me parece que por ahí es el tema. Dice también por aquí, denuncia anónima sin herir pieles sensibles. ¿Esto es correcto o solo está prohibido manejar moto en chanclas? Nos mandan esta imagen de una mujer que está en un semáforo detenida con zapatillas, una zapatilla de aguja, y está manejando la motocicleta. Pues yo creo que sí es un riesgo. No es que esté prohibido, como está prohibido manejar en chanclas, de hecho no está como tal en el reglamento. Lo que sí hemos comentado, que el conducir en chanclas o incluso en zapatillas, como lo hace esta mujer, se ve muy bonito y todo, pero podría impedirle en algún momento reaccionar de manera adecuada en un que tuviera que parar de manera intempestiva, no sé, algo que pudiese provocarle un accidente, ¿no? Difícilmente tú bajas el tacón de punta, porque además es un tacón de aguja, no es cualquier zapatilla, es una zapatilla de esas que sí, es que tenías, creo que abierto con otro micrófono ya. Entonces creo que sí podría generar un riesgo. Lo teníamos en cifras oficiales del sector salud, es que las personas que se trasladan con sandalias, y seguramente está incluido este tipo de calzado, pues sí son, pues tienden más a accidentarse, ¿no? Por acá también nos dicen, buenos días, denuncia ciudadana por este medio, pido su apoyo para canalizar el problema que presento en mi domicilio con las aguas negras. La alcantarilla está rebosando, la cual está afectando las coladeras de mi sanitario, saliendo aguas negras dentro de mi domicilio. Y allí nos comparte, es una imagen bastante fuerte, porque digo bastante fuerte, y me imagino el olor que alcanza, no poder usar su baño. No sé si tiene más de un baño la persona, y ambos están igual. Las aguas negras se cuelan a través de su coladera, y me imagino que a través también de la taza de baño. Esto es terrible, porque no se puede bañar, porque no pueden tener pues un día normal en este lugar con estas aguas ahí en su baño. Imagínese el olor, y Y esto ocurre, no sé si me mandó la dirección, ya nos lo había mandado, dice, está saturado el drenaje, esto ocurre en la región 236, Manzana 49, lote 26, en la calle 132A. Lo mandamos, si no sabes qué, lo subimos también a las redes sociales, Ivana, con terminación 4242, es un sanitario que, o son dos sanitarios que están llenos de agua, de aguas negras, y también la persona, pues ahí está, muestra cómo está desde fuera esta afectación. También por acá dice, para no, son un desastre, dice, para no usar malas palabras sobre las, sobre Bonfil, nos mandó una imagen. Sí, Bonfil tiene muchísimo tiempo así, con estas calles llenas de baches, pero llenas. Yo nada más iba por ahí a llevar a mi hijo a jugar fútbol, hay una cancha, y bueno, pasar por todo este lugar es terrible, de plano. No sé por qué los habitantes, los ciudadanos, no se han organizado para de verdad exigir que les pavimenten sus calles. Está, sí, terrible. Dice, nos escriben de Villas del Mar, la Supermanzana 248. Quería ver si me pueden apoyar para recoger basura. Están en un área verde, ya que son más de 15 que están ahí. Se ha reportado al Departamento de Áreas Públicas, pero hasta hoy no han enviado a nadie, nos envían las fotografías. Y más que basura, bueno, sí es basura, son desechos pues de árboles y plantas que están ahí cercanas al lugar. La gente limpia sus espacios, pero pues se les hace fácil dejarlos tirados ahí en la vía pública, ¿no? Mandamos este reporte. También nos mandan por acá, lleno de basura, hay baches Bonfil. Eso es lo que nos quieren decir. Baches y tiraderos clandestinos ahí en Bonfil, en relación a lo que dice, son un desastre, dice, para no usar malas palabras, pero lo entendimos todos. Muchísimas gracias por habernos acompañado, gracias por habernos estado con nosotros. Reportan a la patrulla 5067, parando camiones de carga en la entrada de Cancún Aeropuerto. Ahí está, el número que hace rato no alcanzábamos a ver, no sé si se trata de la misma patrulla, pero ahí está el número de esta patrulla de Cancún. Gracias por habernos acompañado, esto ha sido Denuncia Ciudadana a través de Radio Turquesa Peninsular. Sus ojos, su voz es importante, y gracias por hacerla valer a través de este espacio. Nos escuchamos mañana después de la primera emisión de Informativo Turquesa. Soy Joana Maldonado, mi compañera Selene Díaz mañana está con nosotros, anda malita de la garganta, porque creo que se le olvidó tomar la miel, pero mañana nos escuchamos ya con ella. Que tengan una excelente mañana. Siga, por favor, con la programación de Radio Turquesa.

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4: Son las 9 en punto. 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

0: señor Cristian Nodal. ¿Quién es usted?
1: Heiler el Casanovias.
0: 9:05 a.m. Dándote la bienvenida a este espacio llamado La Botana del Casanovias. De aquí hasta las 11:00 a.m. para Quintana Roo. Hasta las 10:00 a.m. para Yucatán y Campeche. Buenos días.

0: Kinky. Oye, Balón. Buenos días, señores. Bienvenidos a la botana del Casanovias en este miércoles de miércolitos. Mitad de semana, ya ombliguito, touch. Sí, a la banda. Su amigo el Casanovias saludándote a través de Radio Turquesa Peninsular desde Cancún, Quintana Roo, México. Derrochando 100.000 watts de potencia para ti. Donde quiera que estés, donde quiera que te encuentres. Y en esta mañana te quiero invitar para que te quedes con nosotros, nos acompañes si así lo deseas. A través del 105.1 de frecuencia modulada. En Cozumel 93.9, Nuevo Xcán 104.5, Playa del Carmen y Felipe Carrillo Puerto 99.7, Tulum, Cantón El Quinche, Tumal a través del 100.1. A nuestros amigos en Yucatán, a través del 100.5. Toda la banda y en Temash y Samal, Mérida. En el 88.1 también nos sintonizas en Yucatán. A toda la gente hermosa en Tuncas, Valladolid, Suma de Hidalgo, Tizimín. A toda la banda y en Citas. En Izamal, mira nada más que bonito Izamal, ¿verdad? Ay, ay, ay. Unos taquitos de tzik, nene. Guay. Por supuesto, a través de 96.7 allá en Felipe Carrillo Puerto. Buenos días, 92.5 en José María Morelos. A través del 93.3 allá en Nicolás Bravo, un abrazo. Buenos días, dándote la bienvenida a esto llamado
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0: Es la poderosa del señor Rolly López. El tema se llama Te Ves Fatal. Súbela al volumen, yo regreso.

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8: Son las 9:16.
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10: Bueno, ya estamos de regreso, ya con la puerta abierta. La banda ya comienza a reportarse en esta mañanuki de miércoles en Nené. La temperatura en este momento en la ciudad de Cancún, 28 grados centígrados. ¿Qué tal les fue ayer por la tarde-noche? ¿Les cayó el huitzija? ¿Cómo estuvo? Dice secoso, truza, nene.
11: Buenos días, bonito Casanovias, bonita mañana de miércoles. Con Liz, el señor Tuch, de Juan Enrique, malo clima.
10: Eso.
11: Tienes bonito, que te vaya muy bien, bonito. Muchas bendiciones, chido programa.
10: Gracias, hermano, gracias. Hasta Bonfil, mi hermano. El buen Damián Pérez, saludotes. Excelente mañana también para ti, para toda la familia y para toda la banda. Excelente miércoles en Sintonía de la Botana. Saludos, Rigoberto Ramírez Hernández, alias el Corrientón.
12: Buenos días, compadre Jeribe.
10: Hey.
12: ¿Cómo estamos? Aquí reportando 8250, José Manuel. Ya saben que es la hora ahorita de la Botana. Estamos contigo. ¿Está? Siempre.
10: Gracias.
12: Bendiciones, un abrazo para ti y un saludo para toda la cabina Radio Turquesa.
10: Perfecto.
12: A todos los compañeros los invito para que tengan precaución. Ahorita las calles que están bien mojadas. Ahorita acaba de haber un accidente brutal aquí por la avenida Andrés Quintana, ¿no? entre la avenida industrial.
10: Okay.
12: Una moto y una camioneta. Voló el alto la moto. Sí, wow. Sí, sí. Gracias. Tenga bonito día. Bendiciones.
10: Gracias, mi hermano. Ahí está el 5 informativo. Allá por la industrial y Andrés Quintana Roo, con cuidado. El tránsito por ahí va a estar tequioso. Va a estar capcioso que hizo. Oye, saludos para don Iso, allá en el Nuevo Xcán. A través del 104.5, para el Negrito. Para toda la banda en el crucero, un abrazo. Saludos al Tadeo, que anda allá detrás de la chuleta de parte del Chucky. Buenos días.
13: Maluquín gordito, Villabel gordito. Ya estamos aquí, ya la escucha gordito.
10: Eso.
13: Y es miércoles, gracias a Dios. Bendiciones, gordito, bendiciones.
10: Excelente mañana, mi hermano, igualmente, gracias.
13: Saludos, gordito, Casanovias, acá reportándose playita, acá en la trabajación, dándole duro, tendido, gordito.
10: Eso.
13: Mándale doña mierda, gordito, a Ticuyo, que están de paso, gordito, buen programón, gordito.
10: Gracias, hermano, hasta Playita del Carmen, el Corrial.
14: Buenos días, Miguel Casanovias, que traiga un excelente ombligo de semana, bendiciones para ti.
10: Eso.
14: Te escucho también, Luis Pot, de In-House. Saludarte a Gabriel, a Chima, que ganan a Cruz Azul, Casanovias.
10: A la mecha. Dios mío, todavía están chan celebrar. Ay, Dios mío. Malo tú, nene. Felicidad, este teche. Gordito, buenos días. Doña Sarita Núñez, buenos días.
15: Buenos días, gordito, buenos días. Malo, ten gordito. Bendiciones, hoy miércoles. Bendiciones para toda la banda que te escuche, gordito.

0: A veces pone la música esa de sacar leche, digo, de sacar petróleo.
1: Oye.
0: Hay que escuchar el sacar petróleo, no lo digo, ¿no?
1: Dios mío.
0: Dale, oye, poquito, estamos pendientes, que te ganas.
1: Vas, caché en tu clickbait a Don Chantío. Dios mío, saca leche. Diosito santo, 9:19 en Quintana Roo. 8:19, Yucatán y Campeche. Vámonos con esto. Se llama el pasito del bebé. Vamos agarrando calorcito. Y no lo tomes como rico, sabroso.
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0: ¡Ay!
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0: ¡Tómala, papá! Tropicalísimo Apache. A 40 grados. Saludos para David Cruz desde Chetumal, de parte de su hermanita Tayra Cruz. Buenos días. Saludos a toda la familia. Y para mis amigos TX que anda modulando 5-7 menor.

0: tropicalísimo Apache. A 40 grados, nena.
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0: Tómala, doctor. Salud para el lobito allá en Tulum, doña Mari. Para el buen baby, buenos días. Es el señor Rigo Domínguez y su grupo Audaz. Se llama En las Cumbres.

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0: Son las 9:35. 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
20: Bésame. Excelente, ya estamos de regreso. 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
21: Coméntalo, gordito, coméntalo, gordito. ¿Cómo estamos? ¿Cómo estamos el día de hoy? Comenta si va a haber agarrones.
20: Ah, va, ratito.
21: Saca
20: ratito
21: los agarrones de cumbia yucatecas. Guay, gordito. Buen día y bendiciones, hermanito. Excelente programación.
20: Eso es todo, mi hermano. En un ratito más, dame champú para el cabello. Por aquí anda peleándose mi productor con doña esa.
22: Amén.
20: No sé qué se traen esos dos, Dios mío. Ya hasta aparece la novela del ingeniero de audio con la bailarina. ¿Qué? Gordo, buenos días. Aquí andamos. Que tengas una linda mañana con mucho éxito. Sobre todo con mucha salud para que todo ese equipo que te acompaña y nos transmite su alegría en cada programa estén al puro millón. ¡Saludos, mi hermano! Para toda la banda de la Ola Verde de los Bikinis, bendiciones también de parte del Caimán desde Canzacabi, Yucatán. Ya andamos con los preparativos para mañana, gordo. Mañana 61 años. A la mecha, Marimar ya no se cuece con el primer hervor. Que... es cierto. Jimac, hola, Caimán. Felicidades al primo Chemo, que mañana cumple años también. Pero hoy no vino a trabajar, que porque va a empezar a festejar. Dios mío, ya buscó su plátano, que sí. Saludos al amigo modelo, que está de manteles largos. Oye, sí es cierto, vámonos con esto.

0: Con todo cariño.
1: Las mañanitas alegres para mi buen amigo Jorge Iván Balán Pech.
2: Felicidad.
1: Mejor conocido como el modelito. El amigo modelo que anda de manteles largos allá en la isla de Holbox. Muchas felicidades de parte de su amigo Jorge. A la mecha María. Ahí se echa amigo así. Jesús, de parte de toda la banda. Del clandestino del compa Loro. Ahí está el cordial saludo para él. Que se la pase de maravilla, mi hermano. Cumple muchos, muchos años más. Que Diosito te bendiga, te proteja y te dé fuerza.
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1: Pero sobre todo, salud. Para seguir siendo el mismo que eres. Nunca cambies, Keshti. Saludotes hasta la isla de las golondrinas, hermano. Un fuerte abrazo. Y ahí de paso me saludas a la taquerita, Keshti. Felicidades, mi buen amigo el modelo. Jorge Iván Balán Pech. Ahí está. Saludotes, muchas felicidades. Y que cumplas 10, 20, 30. Saludos desde Cozumel, gordo, la familia Peshtek. Buenos días, excelente mañana.
3: Gordo, gordo, gordito, chulo, hermoso, guapo. Dile a Mario que se ponga las pilas, que vuelva en sí, que vaya de sobión, que se tome la caguama para que vuelva en sí.
1: A la mecha, Marimar, pues ¿desde qué hora se volvió piloto?
4: Gordito, gordito, buenos días, gordito. Oye, gordito, que se le puedes mandar tres collazos a mi camarada Zenobio, el del taxi 106 acá en Tulum.
1: Claro.
4: Dice que quiere un collazo de 5 dedos con todo y tu reloj, gordito.
1: Dios mío. Hueso, mira, hasta tapón le salió. Desde Carrillo Puerto, gordo, aquí andamos escuchándote la ola negra presente en la botana. Saludos, mi estimado tiburón del TX78, un abrazo.
5: Epa, chica Casanovias, aquí andamos en la 97, aquí desayunando una sopa de marisco, chavito, que preparó el oso. Mándale saludos al Fausto, a Don Abelardo, a Abelardo Junior, al oso. Y a la nueva adquisición aquí directamente de Navalán City, el donero, dos chavito. ¡Ala! Le estoy diciendo aquí al Fausto que le doy una semana para que ya lo vuelvan a los tallos por el oso, tú, comenta el oro.
1: Dios mío, no te digo. Ah, oh, hombre, si en Navalán hay talento. Si no, pregúntale al donero que sí.
6: ¡Mendigo!
1: Saludos y a toda la banduki allá en la 97, mira. Bien temprano, hermano, no me esperaron, está bien. ¡Está bien! Hay un Dios que todo lo ve, Gesti.
7: 20, 30, 40,
1: 50, 60, 70, 80, 90, 100 años más le pedimos a Dios.
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1: Bueno, nos vamos con una salpicada. Venga, de ahí, señor.
8: A un lado, que ya llegó la salpicada. La salpicada.
1: ¡Wow! ¿Con qué nos va a sorprender hoy el productor? Mira nada más. Es el señor Ricardo Arjona. Es la señora de las cuatro décadas.
9: Señor.

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9: Son las 9:49. 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
12: Ay, ay, ay. Bueno, ya estamos de regreso. A través de Radio Turquesa Peninsular, ¿qué les pareció la salpicadota de esta mañana? El señor Ricardo Arjona y el tema... El señor de las cuatro décadas. ¡Qué bonito! ¿Vientos, mi estimado productor? Oye, por cierto, hace un rato dije la isla de las golondrinas. No, el modelito está en la isla de Jolba. ¿Qué onda, sí, gordo?
13: ¡Amén!
12: Está fallando la ubicación que esté... Saludos cordiales a toda la banda ahí en la isla de Holbox. Saludos, gordito. Después de unos días de paseo andamos de vuelta ya. Gracias a Dios, saludos a doña Mari. Y pues para no perder la costumbre, cafecito con patita. May, ¿qué crees? Se atravesó un tamal. ¡Guay! ¡Sus! Mar Rosalía, ¿eh? ¿Qué? ¿Cómo sufre? Saludos hasta la 500 y es un fuerte abrazo, ¿eh? Saludos para Maritere Cumul, para Santiago, que están escuchándote en Popolná, Yucatán, gordo. Y saludos para ti también de parte de Kelly. Ahí está el saludo, gracias. Para Rosario, hasta Itás, Yucatán, un abrazo. Saludos para Julia Polanco, que hoy es su cumpleaños. Ahorita anda en Valladolid pasándose la chévere. Y su esposo Felipe López, ayer cumpleaños también de parte de Estelita. Soy la mamá de Julia, la mecha Marimar, pues ahí está. La mañanita para los dos.
14: Felicidades en este día.
12: Qué bonito que se le... Espero que se le hayan pasado muy bien ayer. Y hoy, que la consientan mucho. Saludos al amigo Hipólito, que saca el desayuno, nene.
14: Las mañanitas sale.
12: Ya se va la lanzadera el muchacho, oílo.
15: Hola. Hola, Juanito, buenos días.
12: Buenas.
15: Saludos de aquí desde Platita la Bella. Aquí escuchando el programón.
12: Esa.
15: Escuchando las buenas rolas. Mi señora de las cuatro décadas.
12: Como debe de ser, mi hermano, el buen Luis del TX3097. Feliz. Siempre pendiente del programón. Gracias, qué bonito, ¿eh? Saludos y un abrazo. Saludos para mamá Goyita, un abrazo allá en la colonia Avante. Que anda también en sintonía, muchas gracias. Dice que ya desayunó. Para doña Lili Constantino, ahí en Paraíso Maya también. Camino. Y para Merly. Mándale su besito a la Merly. Ándale, pues ya que mandaste besito, pues a la luz y un beso también para Selene Hernández. Hasta la bella Isla Mujeres, ¿eh? En el mercado. Que anda escuchando el programa. Buenos días. Doña Balbi, para Mirna. Mañanitas. Y para toda la Banduki que anda en sintonía. ¡Vámonos con esto! ¡Yo regreso!
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12: Viene unas tripas botaneras. Y viene también un agarrón, ¿eh? Así que, usos caperuzos. Mientras tanto, vámonos con el pariente. Saludos para Omar Reyes. Buen provecho, mi hermano. Va a desayunar su torta, mira. Jesús, buen provecho, hermano, ¿eh?

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19: Bueno, ya regresamos. Sacas una concha, tío, que estoy. ¿Qué dice la banda? ¿Qué dice la banda? Buenos días, gordito. Saludos desde el Aeropuerto Internacional de Cancún, aquí trabajando. Desde Monclova, Coahuila, papá. El buen Gonzalito, mi hermano. Saludos a toda la banda que anda trabajando en el aeropuerto. Ahí a mis amigos de la zona de lanzaderas. Listos para dar servicio. Vientos, papá. Mándale su collazo a Vladimir. Ma, ahí le va. La vaquerita que salió de vacaciones y anda triste porque extraña a sus maridos. Pues, oiga. Saludos y felicidades a mi hermana gordito. Se llama Julia. Hoy cumple años de parte de su hermana Eli, que la quiere muchísimo. Muchas felicidades a toda la banda de la Rivera, gordito. Un abrazo. Excelente programón. Gracias por acompañarnos a ustedes. Gracias. Oye, saludos para el compa Juan Manrique, que anda en casita allá en Nueva York, escuchando el programa, pero en Nueva York, Kansas City. Sí. Saludos a doña Lulu también. A don Marianito, que anda trabajando, man, ni modo, hay que chambear. Saludos al Papacal y a toda la raza de Ixil, donde se cosecha la cebollita, gordito. Desde Bonfil hasta Mérida, atentamente el Ganso, ándale. Saludos, gordo. Feliz miércolitros, ombligo de semana. Éxito y bendiciones, mi hermano. Un abrazo, mi estimado Ronco, bienvenido.
5: Gordito, cachetón, buenísimo día, excelente miércoles, fuerte abrazo. Dios te bendiga, ahí en la cabina, cachetón. Ya estamos sintonizándote sobre la 135, la avenida Cancún, perdón, avenida Cancún, corrigiendo, la avenida Cancún, las torres, más conocido como las torres. Ya estamos sintonizándote, cachetón, esperando que haya un agarrón. Estamos pendientes.
19: Vientos, nene, vientos. ¿Qué tenemos, señor productor? ¿Agarrón o primero tripas? Ma, una tercia.
5: Buenos días, gordito, buenos días. Aquí nos estamos reportando un día de hoy. Saludos, bendiciones. Como siempre, todos los días, deseándote lo mejor de lo mejor. Mándale mensaje a mi primo. Mándale mensaje al primo. Dice que tiene convención allá por la que te platiqué. Quiere que le mandes un collazo de 5 dedos. Ma. Para ver si así se le calma. Saludos.
19: Todo suyo, gordito. Bueno, si nos vamos primero con la tercia, suéltala, señor productor. Vámonos con la tercia botanera en esta mañana. Y en un momento más llega también un agarrón.
0: No importa la jugada, nosotros tenemos la tercia de ases.
19: ¡Venga, nene! El señor Rigo Tobar, arrancando la tercia. Se llama El Testamento. Súbele el volumen, yo regreso.

0: señor Rigo Tobar.
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0: Presente en la tercia botanera de este miércoles 27 de mayo.
2: Quítate la máscara.
0: Guay. Súbele el volumen.

0: Quítate la máscara.
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0: ¡Qué bonito! Pues vámonos con la tercera. Eso es todo. Saludos para doña Hilda, allá en Quintana, Yucatán. Está enamorada del gordo.
2: Amén, digo.
0: ¿Yo qué culpa tengo? Le mandamos un abrazo. Buenos días, doña Hilda.

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3: Son las 10 con 17 minutos. 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
4: Retachamos, nené. 10 con 18 en Quintana Roo, 9-18 en Yucatán y Campeche. ¿Qué tal la tercia botanera, eh? Buenísimo, ¿verdad?
5: Hola. Sí, ahorita, buenos días, aquí sobre la chamba, sobre la chuleta. Estamos trabajando aquí a la altura del Edén, en Puerto Cancún. Saludito, bonito, súbele.
4: ¡Excelente mañana, hermano! Saludos a todos los con vistas de Playa del Carmen también, que andan sintonizando Radio Turquesa Peninsular. ¡Ah! Buena rola, gordito, desde Tzitas, Yucatán. Ángel se reporta, mi estimado Angelito, un abrazo.
6: Cachetón, cachetón, muy buenos días.
4: ¡Ey!
6: Con esta hora me estoy reportando, se me había olvidado. Estoy aquí en Cancún City.
4: Mira.
6: Oye, una pregunta, cachetón, ¿por qué no le preguntas a doña esa si va a dar fiado? Porque está haciendo un calorón como no te imaginas. Felicidades por tu programa, gordito, coméntalo.
4: Oye, ¿por qué no le preguntas? ¿Por qué no le preguntas? Ustedes quieren, hazlo yo. ¿Verdad, vecina?
7: Es la verdad.
4: Ay, luego, hermano. Yo ya no soy el mandadero. Gordito, buenos días para Mr. Chayas y Doña Cruz, que mañana cumple 43 años de casados de parte de su hija y su nieta. Ahí está. Don Mr. Chayas y Doña Cruz, muchas felicidades. Mañana 43 años de casados. Jesús de Veracruz. Doña esa, que siempre da fiado.
8: Y luego...
4: Ah, no, les digo, no quiere dar fiado la señora, no. Luego a mí me anda regañando.
8: Andabas pobre.
4: Pues es que a mí me están diciendo que yo ande pidiendo favores y que no sé qué.
8: A eso me gustaba.
4: Sí, verdad, hasta parezco mandatero. No, déjalo, así que pidan paz ellos si quieren. Gordos, saludos desde la capital, Yetubar. ¿Qué dice? Saludos y un abrazo, gordito. Estoy enamorado. Dice, dijiste que te equivocaste de ubicación. Oye, sí, hace rato dije Isla de las Golondrinas y era Isla de Holbox. Creo que así le pasa a los que están y le están entrando a la etapa vulnerable. Ya se les están olvidando las cosas. Ah, déjate, ¿eh? Con mis 40 y tantos no te metas. ¿Qué? Ah, la mecha, Marimar. Bueno, voy a tener un agarrón. ¿Ahorita o después de esta?
9: Bésame.
4: Después de este tema, venga.

0: y señores, vámonos con esto. Regreso.
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0: Regreso con un agarrón. Es un agarrón peninsular. Más bien un agarrón yucateco, como la béisbol. Así que muy pendientes. ¡Vámonos con eso! Se llama Con el amor no se juega. Master Cumbia.

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1: Tan tan tan tan tan tan tan tan. Saludos al chalantito. Que se ponga a chambear el muchacho, nené, puro ropa sueldo hace, no, hombre, no te digo. A Jorge, ya llave, allá, máquina, a Jorge, yo sí. O con sueldo, comet, con que
2: sí.
1: Más y más vecinas. Saludos para Tito. Manda su collazo para que se active el muchacho. Bueno, pues lo prometido es deuda. Tenemos un agarroncito en esta mañana. A ver si es cierto, a ver si andan despiertos en este miércoles 27 de mayo, papá. Gracias a Dios. No es viernes todavía, pero ya es miércoles. Está cerca, qué chido. Bueno, vámonos con el siguiente agarrón botanero. ¿Y a quién tenemos de este lado?

0: Taxista, taxista.
1: Bueno, pues ahí está la primera propuesta, Calavera Show, con su tema El Taxista, pero enfrente llega el originario de Tizimín, Yucatán. Ah, sí, nos trajeron al taxista, ¿quién dice? Pues yo aquí les traigo al microbusero. Es el señor Jorge Rivero, el terror de los teclados, ¿sí?

0: que soy muy pachanguero. ¿Quién va a ganar, señores? Ahorita lo vamos a conocer, Chantillo. Vamos a ver qué dice la Banduki. Dios mío, mira nada más cuántos votos ya llegaron. Ojalá que así se chanjunten los míos.
1: Porque así suena.
0: Cuando sea necesario. Saludos a mi mujer, Rudy Trejo Gordo, desde la Terminal 4 del aeropuerto. Andén número 83. ¿A dónde se van? ¡Buen viaje! Bueno, pues, Calavera Show o Jorge Rivero, ¿qué dice la banda?
2: Mi paisano, Jorge Rivero, gordito, firma
0: el gol. ¡Jorge Rivero, el primer voto!
2: Gordito, muy buenos días, gordito.
0: Buenos
2: excelente
0: días.
2: Pitch de semana.
0: Gracias.
2: Gordito, saludos y bendiciones para todos ustedes.
0: Gracias.
2: Nos alegra el día. Aquí escuchándote como siempre, gordito. Dice mi vecino, don Pascual, que si hay espacio para un chistecito el día de hoy.
0: Vale, no creo, Chantillo, hasta mañana. Ahorita estamos con los agarrones.
3: Gordo. Hey. Por el robamaletas, el taxista.
0: ¡El taxista!
2: Vamos con el microbusero.
0: ¡El microbusero! Ya tiene dos el microbusero, uno para el taxista.
2: Jorge Rivero, gordito, Casanovias, Jorge Rivero.
0: ¡Tres para Jorge Rivero!
4: Buenos días, mi estimado amigo gordo. Vamos por Jorge Rivero, opción dos.
0: ¡Cuatro para Jorge Rivero!
2: Vámonos con el terror corrientón.
0: ¡El terroría!
2: Jorge Rivero.
0: Cinco para el terror, más cupache en Sabadokio. Terror, hija, terrorquio.
5: Me la pones dura, gordo. Los dos horas tan chidas. Vamos con el terror de los teclados, chavito.
0: Eso está.
5: Saludos a todos mis camaradas, colegas de Laura Viertes, Tirso, Riquitiqui, él, don Carlitos y los hermanos que están
0: obviados. Y entonces, Nenés, cinco votos para Jorge Rivero. Uno para el taxista de Calavera Show, gordito allá, aquí en Cantú. ¿Cuándo vas a venir a dar tu tanda, nené?
6: Esta es un...
0: Doña Leo. Saludos, dicen las asistentes que ya los tienes olvidadas. ¿Cómo quieres? Y no te juntas con los pobres. ¡Hombre, yo, nené, que ni para mi pasaje tengo para ir! Por eso no llego. No hay para mi champasaje, nené.
7: Voto por el taxi, gordito.
0: ¡El taxi ya tiene dos! Dos votos para el taxista. Seis para Jorge Rivero.
8: Gordo, buenos días. La dos.
0: La número dos, Jorge Rivero, ya tiene siete.
9: Bien, gordito, me voy con el microbusero. La dos.
0: Ocho para el microbusero, nene.
10: Gordito, nos vamos por Jorge Rivero.
0: Jorge Rivero ya tiene nueve.
11: Profesores, muy buenos días. Vamos por el microbusero. ¿No?
0: El microbusero ya tiene diez. Ganó.
12: Jorge Rivero.
0: Jorge Rivero, no te digo, no. Para afianzar el botojí.
13: Que no me tienes de microbús porque no vamos a ir al día de la Marina. San Felipe, coméntalo, nene.
0: Eso es todo, nene, mi estimado Rulo. Un abrazo, gordito. Pues ahí está, señores. Sin lugar a dudas, el ganador de este agarrón es el señor Jorge Rivero. Madre, sí, Chantillo, ¿eh? El ejidatario de casi todo el estado de Yucatán. Oye, al menos de la zona oriente, Dios mío, era ahí.

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0: Son las 10:37. 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
18: ¡Con nene! ¿Qué les pareció la garrona? Tremendo, nene, tremendo, ¿ah? Pero ganó el terror. Jorge Rivero, que yo. Gordito, buenos días. Saludos a mis amigos Manuel, Domingo, Flaco, Francisco, Sergio, Santos. Aquí en Cristo Rey andamos lavado de autos. Órale, pues, de parte de Wally. Bien, entonces ahí está el saludote para ellos. Gracias también por el saludo para un servidor. Gracias. Hola.
19: Saludos, amigo. Saludos, amigo Heiler, que tengas un día excelente.
18: Gracias.
19: Dios te bendiga, cuídate mucho, aquí estamos escuchando tu programa.
18: Saludos. Gracias, mi estimado Nacho Cuellar. Un abrazo, buenos días.
20: Más bonito, mi bota ni llegó. Paliza metió Jorge Rivero. Otro agarró, gordito. Otro agarró, da chance uno más de la península yucateca. Coméntalo, gordito.
18: Híjole, ya no creo que me dé champú, nené, pero para mañana. Mañana igual les tengo otro agarroncito. Tranquilos, tranquilos. Dice, bendiciones, gordos. Saludos para mi papá Candelario y María, para mis hijos María, Ángel y Melina. Agradecida por Dios por tenerlos a todos, unos maravillosos hijos. Y llegaron a mi vida cuando yo más lo necesitaba. Qué bonito. Pasando una etapa muy difícil, llegaron a mi vida para hacerme reír, llorar y, claro, desesperarme por cada travesura. Ay, son niños, así son, alegres, juguetones. Van a crecer y después de que crezcan solamente vas a tener recuerdos de ellos, ¿sale? ¡Saludos y un abrazo enorme! ¡Gracias por acompañarnos, gordito! ¡Saludos para otro bistec, man! Hasta Hacienda Real del Caribe. Hoy se va de viaje en San Felipe. ¿Cómo se llama la nené? Se llama Edith Navarrete, güey.
21: ¡Amén!
18: No te digo, ese Navarrito es tremendo. ¡Gordo, deja uno pa' comadre que esté!
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18: ¡Vámonos con este tema! ¡Yo regreso! Son las 10:39 en Quintana Roo. 9:39 Yucatán y Campeche. 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Yo soy el Casanovias. ¡Buenos días!

0: Muchísimas gracias.
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7: Son las 10 con 46 minutos. 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
8: Qué noches, qué botellas.
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0: Dale, doña esa, abre la cuenta.
1: Sí, Chucho, ¿y tus calcetines?
0: Ve, lo exagera. Bésame. No quiere ella, Dios mío. Tanto que la estoy convenciendo aquí, pero...
2: Bésame.
0: Dios mío, tan que agarre su lapicero nada más, abre su libreta y anota el paso.
1: ¿Y luego?
0: Y luego después le pasan a pagar. Bueno, no quiere la señora, hola.
3: Buenos días, gordito.
0: Buenas.
3: Buen día. Aquí ya terminando trabajando acá en Cancún, vamos directo a Mérida a ver a la familia.
0: Eso es todo, hermano, con mucho cuidado, ¿eh?
2: ¿Esto qué?
0: Recuerda que allá en Mérida te esperan, así que maneja con mucha precaución.
3: ¿Qué pasó, hola? Gordo? ¿Qué pasó, Gordo? Acá saliendo la trabajación. Vamos a ver qué nos depara el mundo el día de hoy. ¡Ay, Gordo! ¡Qué extraño! Vamos con doña Esa. Vamos a ver a las niñas, Gordo.
0: Todavía estás viendo, gracias. Ay, Dios mío, ¿qué vas a hacer con doña Esa? ¡Saludos para Marimar! Hola Marimar, un abrazo, buenos días desde Valladolid, Yucatán, Gordo, de parte de José González. Buenos días para el zurdo Ríos, mira, ya llegué a la botana.

0: llegando tarde, pero seguro. Desde Colombia, man. Un abrazo, nene. Ay, me saludas a las parces. A todas las nenes allá en Colombia. Andile que me digan, oiga, pues, papacito. Para Vicente Oliveros, más conocido como el Trifásico, allá en In-House, desde Playa del Carmen, buenos días. Gordito, gusto saludarte. Me gusta mucho escucharte. Cuando me despierto, estoy encendiendo mi radio. Ya que me alegras mis días, mis mañanas, te invito a la feria de Chemash. A la mecha, Marimar. Saludos al padre Humberto. Saludos y un abrazo, nene. Y más, ya va a empezar la feria en Chemash en honor al San Antonio de Padua. Saludos a todos los grupos apostólicos. Un abrazo ahí en Chemash de parte de doña Paulita. Gracias. Cachetón, buenos días. Saludos a tu persona como siempre. Mira, saboreando un rico mango, man. Saludos, mi estimado José Luis. Hola.
1: Oye, Gordo, buenos días, Gordito. Comenta los días a doña Eva, aprieta su calzón.
0: Madre mía. No quiere ella, Dios mío. No sé qué tiene.
2: No seas chonte.
0: Yo no soy chonte, usted es la que usted chonta.
3: Gordito, buenos días, buenos días. Si no da la doña Eva, si no da fiado, la ponemos a tu cuenta, Gordito. La ponemos a tu cuenta, Gordito.
0: ¡El adiós! A ver, así que diría la Chabela, la Chabela. La doña esa, sí, chucha, y tus calcetines.
2: Sí, chucha, y tus calcetines.
3: No, es lo que tú no sabes, que al navarrito, al trepador, a la escoba, al recogedor, a todos les pone espalda y les pone nombre.
0: ¿Ah, sí?
3: Es lo que tú no sabes.
0: Ah, ya me dijo. Dice, y eso que no te has presentado una allá de Tierra Maya, Mechen, dice el otro. Exagera, ¿verdad? Dios mío, bueno, está bien, le voy a decir que sí es cierto para que no se sienta mal el muñeco. Ándale, pues, gordito, excelente programón. Aquí Ramón Domínguez Cáceres, del TX1194, reportándose. Buen programa. Gracias, mi estimado Ramón. Oye, saludos al tío José Antonio Pérez. Excelente mañana, ¿eh? Trabajando, echándole ganancia, pero sobre todo escuchando el programón. Gracias, buenos días. Allá la segunda, la 94, para el camarada Alex, para el buen Samuel, para Martita, para Soco, para toda la banda de Popolná que anda trabajando en la segunda, la 94, y en la tercera también. A toda la banduki. Saludos a los cruzazos chayoteros de corazón. Excelente mañana. Muchas gracias por acompañarnos como es costumbre, ¿verdad? Qué bonito. Un fuerte abrazo. Don Carlitos Medina. Y saludos a toda la banda, ¿eh? Era 94, don Carlitos, buenos días. A ver si mañana podemos programar la de la boleada. Ahí se lo encargo, señor productor. Muchas gracias. ¡Gordo! ¿Qué dice? Me gusta tu programa todos los días. Te escucho. Por eso te amo. ¡Guay! Eso. Soy Juanita de Playa del Carmen. ¡Gracias, Juanita! Saludos para Julia Maribel Vargas también. Allá en Playita del Carmen, un abrazo, buenos días. Y a toda la banda que está trabajando desde muy temprano. Sale, pues, señores, cuídense mucho. Nosotros prácticamente ya nos vamos. Nos estamos despidiendo. ¿Qué pasó? Gordo, te estoy esperando aquí con doña Esa. Métele. ¿A quién? ¿Qué sí? Dame solo un beso. Bueno, ya nos vamos. Se van a quedar con Fusión en un momento más para seguir con la diversión. 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La que manda. Mira Navarrito. Ahí está la Navarrete, man. Chantillo. Vale, Navarrito, pues tú dices cuándo, nene. Yo estoy bien puesto. ¿Qué es? Cuídense mucho. Que Diosito me los bendiga. Y se van a quedar. Se van a quedar con esto del señor Karim León. Cuídense mucho. ¿Por qué lo borras, Navarrito? Ya lo vieron las nenes, tú tranquilo.
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0: ¡Hasta mañana!
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0: Vámonos, doña Esa, ahora sí.

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8: Son las 11:18. 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

0: dijeron, estas no vinieron a chambear. Pues sí, aquí andamos, aquí estamos. Oigan, buenos y accidentados días. Miércoles 27 de mayo, señoras y señores, ya comenzó Fusión. Mi nombre es Michelle Ulloa, te voy a estar acompañando durante estas dos próximas horas con lo mejor de la música, así como la mejor diversión. Usted disculpará, pero ¿qué creen? Que me acabo de pegar un guamazo y bueno, me tocó correrle al doctor, pero ya andamos por aquí. Así que buenos y accidentadas mañanas en este miércoles 27 de mayo. Escuchamos un poco de música. Híjole, ayer la vi por la calle de los Rieleros del Norte, lo que sonó. Recuerda, 9982-3645-44, 9982-3645-44, el WhatsApp de cabina para que te reportes conmigo en este momento. La señorita Ivana salió a hacer unas diligencias, esperemos que sí llegue, ¿verdad? En un ratito más, mientras tanto, voy a estar contigo. Vámonos con mensajitos que tenemos a través del WhatsApp. Y es que ya llegó Mikey diciendo, buenas y hermosas. Buen tuchito de semana, chida y calurosa mañana, dulce y tierna Ivanita e intensa Michelle. Te mandamos un beso, mi amor. El buen Dieguito ya se reportó también y dice, hello. Ey, dice, buenos días. ¿Será que puedas felicitar a mi mamá y ponerle las mañanitas que pachó? A ver, vámonos pues, aguántenme porque nomás traigo una manita el día de hoy.
1: Feliz cumpleaños a los que cumplen en mayo y que la pasen sabroso. Feliz cumpleaños.
0: Ponerle las mañanitas, dice, ella se llama María Elena Cabrera. María Elena Cabrera, mi amor, tú que estás cumpliendo años el día de hoy, te mandamos un besote, te deseamos lo mejor. Ya me enteré que eres súper fan de Fusión, así que esperemos que tu deseo sean muchos, muchos, muchos años de Fusión y que continúes con nosotras durante todo este periodo.
1: Mayo y que la pasen sabroso. Feliz cumpleaños a los que
0: y a todos los cumpleaños del día de hoy. Les mandamos un besote y muchas, muchas felicidades. Óigame, producción. Sí, yo lo sé. No tengo manita, porque la que tengo está desconchavadita. Ya, señores, dejen de estar gritando, gracias. Óigame, nos vamos a ir a una pausa comercial, pero ahorita regresamos, así que
2: ¿dónde está?
0: No te despegues, quédate conmigo, estás escuchando Fusión. Y recuerda, 9982-3645-44, el WhatsApp de cabina.
2: Los de aquí a la derecha, a ver.

0: celda.
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1: Son las 11:31. 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

Escuchamos a Margarita, la diosa de la cumbia de Colombia para el mundo. Llegó esta rola que se llama Amor de mis amores, un clásico de toda fiesta mexicana. ¿A poco no? No me vas a dejar mentir. Fiesta mexicana que se respeta, suena Amor de mis amores. Y ese tipo de canciones que no fallan para abrir pista, donde ya empiezas entonces a echarte el pasito del águila con todo y braceíto de arriba para abajo, de izquierda a derecha. La diosa de la cumbia se hace presente el día de hoy en Fusión. 11:36 en Quintana Roo, 10:36 en Yucatán, Campeche y también en Belice. Continuamos con más. ¿Qué te parece si nos vamos con mensajes? Y es que se reporta con nosotros ya el buen Aldo, el zurdo, pero no, ahorita no anda en Nueva York, ahorita anda de Trópico Keto echando su tour allá por los Colombias. Mis mamacitas, dice aquí el parce, listo para Fusión desde Colombia. Soy Aldo el Zurdo, feliz touch de semana, y nos adjunta la postal. Mira nomás, qué bonito, me parece que es Medellín. Saluditos hermosas, aquí saliendo de Playa del Carmen, abracitos para ustedes, que Dios me las bendiga. Soy Josué Natanael, los escucho desde Playa del Carmen, y con esas risas me enamoro más. Híjole, amor, ahorita andamos medios cortillos de risas. ¿Cómo te explico? Que andamos peor que Alfredo el Pulpo, así es, pero no porque andamos de novieros, sino porque... ya les dije, ando desconchavadita. Vámonos con más música. ¿Y qué te parece si nos vamos con esto? Que se llama Algo. Algo se me va. Y es que así ando yo. Así ando yo ahorita. Algo siento que se me va. Ay, son los originales papis de Cancún. Les mandamos un besote, por cierto.

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0: Son las 11 con 45 minutos. 105.1, la que manda. 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

0: Pues escuchamos a Los Ángeles Azules con Thalía. ¡Ay, qué barbaridad! Óyeme, me acordé de la de ¡au! Como que ya tenía rato que no escuchábamos a la Thalía en versión cumbia desde la Marimar y Mariala del Barrio. Me dio un flashback muy cañón con esta rola. ¡Buenos días, hermosa! Te mandamos un saludo de parte del Gerardo y de mi maestro Juan. Te estamos escuchando desde la motocarro. ¡Órale, esa es nueva! ¡Ah, ok! Ya entendí. Los tuk-tuks. Trabajamos aquí para la compañía de agua. Saludos y excelente día. ¿Será que nos puedes poner una canción de Hugo Ruiz? La de la cumbia del bebé. Ahorita la checamos, mi amor, con mucho gusto. Oye, dice el Pantera. ¡Hambre!
1: ¡Cállese, señora!
0: Híjole, bebé, ¿cómo te explico? No tanto hambre. ¡Melele, melele! Buenos días a Zulibert Sauri de parte de su... Sí, es su... Zulibert Sauri de parte de su tío ahí en Cozumel, el buen Sagrario. ¡Buenos días! Dice Michelle, mándale saludos a mi hija Julia Polanco. Oye, tenemos mucho cumpleañero el día de hoy.
2: Feliz cumpleaños a los que cumplen en mayo y que la pasen sabrosa.
0: Para Julia Polanco, que hoy está cumpliendo años, y su esposo Felipe López, pero él cumplió ayer. Bueno, bueno. Ellos están en Valladolid paseando los dos, que se diviertan. Puro cumpleañero. Oye, pero qué manchado, ¿por qué no le mandaste sus mañanitas ayer? Porque hasta hoy, qué gacho. Pero bueno, se acordó. ¿O será que la hija lo presionó? ¡Buenos días! Dice, ya estoy escuchando Fusión. ¡Ánimo, bitch! Tus fans estamos contigo. Gracias, mi amor. Dice, buenos días, comadres. ¿Pueden felicitarme hoy por mi cumpleaños? ¡Claro, mi amor!
2: ¡Feliz cumpleaños a los que cumplen en mayo!
0: ¡A Viverito! Preciosa, una de las fans más grandes de Fusión.
2: Y que la pasen sabroso, feliz.
0: Saluditos, dice, para el amor de mi vida, Tadeo. Gracias y bonito día.
2: Feliz cumpleaños, feliz.
0: Oye, mi amor, que te consientan como debe de ser, ¿eh? Por favor, que me la traten bonito, que le compren el pastel de su sabor favorito. Hoy no se lava trastes, ya mañana ni modo se te juntarán. Vámonos con algo de Los Temerarios. Para la cumpleañera del día de hoy. Se llama Al Otro Lado del Sol.

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0: Son las 11 con 58 minutos. 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

0: banda La Caribeña con esta rola que se llama Todo Porque Te Amo. Oye, me preguntan que qué me pasó. Pues resulta que la bendición anda en esa etapa de la historia de la vida en la cual me mantiene alerta a las 24 horas, los 7 días de la semana. Así es, trato de mantener con vida a un ser que intenta desvivirse a cada rato. Y pues bueno, quiso jugar ahí al mortal y pues me tocó lanzarme para que no se cayera y pues me caí yo. Ni modo. Eso fue lo que nos sucedió y pues nos lastimamos el hombrito. Así que ando como la Karol G, mira cómo mueve los hombritos, pero sin moverla. Oye, dice el Navarrito, esa canción me recordó un bistec que mañana se va de viaje a San Felipe. Y pues no dejes que se te vaya, mi amor. Muy buenos días, fusionados, Mitch, ¿qué le pasó? Sí, dice, no es que sea chismoso. Ay, bueno, aquí se sabe que todos somos chismosos, pero mentirosos no. Ivanita anda con rumbo a Playa del Carmen porque tiene control más tarde, así que más al ratito estará enchufándose. Así que por eso no está aquí. Dice, hola, bendiciones, ánimo, gracias, mi amor. Wilbercito, te mando beso, mi amor. El buen Ignacio Cuellar, ¿qué dice el buen Ignacio? Nachito,
1: cuídate, mi niña, cuídate mucho y que te recuperes pronto. Saludos, Dios te bendiga.
0: Gracias, mi Nachito. Oye, ¿dónde andará el enfermero ahora que lo ocupamos? ¡Qué bárbaro! Buenos días, saluditos para el Tadeo de parte del Chucky. Ahí está, nos damos una pausa comercial, pero no te despegues porque ahorita regresamos con más. 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
7: Son las 12 con 18 minutos. 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
1: Son las 12:31. 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
17: Son las 12 con 41 minutos. 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
2: Esta es sin duda alguna una de mis canciones favoritas de la banda Los Recoditos. Se llama Cuando te entregues a él. 12 del mediodía con 45 minutos en Quintana Roo, las 11 con 45 en Yucatán y Campeche.

Y de la mano del grupo Cañaveral y la Joaqui, nos vamos ya a despedir el día de hoy, agradeciéndote por haberme acompañado durante estas dos horas, leyendo los últimos mensajitos. El buen Navarrito, te mandamos un beso también para el más guapo, al buen Chucho, que mira nomás qué poema nos mandó, qué bonito, gracias mi amor. Buen día, Michelle, saludos y bendiciones para ti y tu familia. Soy Suémico Wo desde Kansacap. Gracias, mi amor, por tus buenos deseos. Gracias a toda la banda que se estuvo reportando de todo corazón. Yo ya me voy, pero recuerda que te quedas en sintonía de la mejor música a través de Radio Turquesa Peninsular. No te despegues porque ya viene más diversión. Así que quédate y recuerda, nos escuchamos mañana. Misma hora, misma frecuencia, donde más. 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
0: Son las 12 con 58 minutos. 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
1: Señoras, señores, ¿cómo están? Muy buenas tardes, bienvenidos al Desorden Musical a través de Radio Turquesa Yucatán, desde la Blanca Mérida para todo Quintana Roo, todo Yucatán y parte de Campeche. Les saluda el comandante supremo de la radio, Lord La Máscara, y hoy, pues bueno, miércoles, entre que si va a llover o no va a llover, al menos en Yucatán estuvo la lluvia precisa el día de ayer, bastante viento, bastante lluvia, me Cancún también, en Playa del Carmen. Les mando un saludo a toda la gente por ahí que nos están escuchando. Por cierto, la gente te cantó, que nos mandó un mensaje ya fuera del programa el lunes y que no alcanzamos a saludarlo. Los saludamos con mucho gusto a la gente de Valladolid también. Muchísimas gracias. Felipe Carrillo Puerto, Puerto Morelos, Isla Mujeres, Chetumal, cómo no, saludos especiales. Me mandan un saludo especial para Cancún. ¿Para quién es el saludo especial, don Chencho? Para Luis Antonio Rojas Teller. Ahí le mandamos saludos aquí que está en Cancún, Quintana Roo, y que su señor padre le manda saludos desde acá, desde Mérida, Yucatán. ¿Cómo de que no? Saludos especiales para don Alberto Pavón. No es el de pipiripipi, no, ese es el turututú, que hace la electricidad maravillosa allá en la 64. A Yesenia Pavón también saludos a ella. Saludos a Changoleón, es Danielito, saludos a Danielito, con gusto, al buen Polo Jacob, el maestro de los aires acondicionados. Mira, tenemos público hoy en el programa, ¿cómo de que no? Pues bueno, vamos a comenzar el programa, e iniciamos con un programa pues bastante movidón, porque tenemos a los amigos desde Colombia, Sistema Solar, con esta tremenda rolaza que llega para ustedes, para ambientar el programa y darle la bienvenida a ustedes. Eso ya verás, Sistema Solar, aquí, en el Desorden Musical. Bienvenidos.

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14: Es la 1:15.
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Yeah, ya llegó, ya regresó el patrón de la radio. Estamos de regreso, gracias por continuar con nosotros a través de Radio Turquesa Peninsular, la que manda. Oiga, y es una realidad que estamos muy contentos, ya que, pues bueno, estuvimos ahí viendo los comentarios de la gente, que por cierto, buenísimo los comentarios de toda la gente que dice, híjole, la verdad es que, pues bueno, tenemos que obligar a entrar por internet para escucharte, comandante, y eso nos da mucho gusto, y la verdad es que les agradezco muchísimo a la gente que se da el tiempo de entrar a nuestra página de internet, www.radioturquesa.fm, y pues ahí nos escuchen vivo por cualquier parte del mundo. Eso es lo más maravilloso. Nos han llegado unos comentarios padrísimos, gracias de verdad, porque estamos haciendo la diferencia y magia radiofónica como usted se lo merece, y porque hoy va a ser un programa lleno de mucha, pero mucha música en el desorden musical. Pues bueno, qué mejor que poder escuchar en este momento a quien nos hizo vibrar tanto con su música y que actualmente su hijo es el que nos hace vibrar con tanto, y que tuvimos la oportunidad de presentarlo el día sábado aquí en Mérida, Yucatán, a Chicoche, Chico.fm, y pues ahí nos escuchen vivo por cualquier parte del mundo. Eso es lo más maravilloso. Nos han llegado unos comentarios padrísimos, gracias de verdad, porque estamos haciendo la diferencia y magia radiofónica como usted se lo merece, y porque hoy va a ser un programa lleno de mucha, pero mucha música en el desorden musical. Pues bueno, qué mejor que poder escuchar en este momento a quien nos hizo vivir.

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1: Estamos de regreso, son exactamente ya las 12 con 23 minutos en Yucatán, 13 horas con 23 en Quintana Roo. Continuamos con más aquí en el desorden musical. Y pues bueno, hoy venimos inspirados con unas rolotas para que, mire, menee usted sabroso mientras hace el chacachaca, mientras hace la comida. Ahí le metemos ambiente y sabor. Un saludo muy especial para el señor Manolo Pavón, que lo queremos, lo apreciamos y lo amamos. Que sabe que es tremendo futbolista. Y que pues bueno, le manda un saludo muy especial a su hermano favorito, el Chel. Cómo no, hasta allá, hasta los tishcacales le mandaba saludos al Chelo. Y a toda la gente de allá de la ermita, cómo no, el barrio de la ermita. Que le mandamos un saludo a toda su familia, del buen Manolito Pavón, a su señora esposa, a sus dos hijos, al chiquilín de su hijo, bueno, ahí está bien chiquitín su hijo. Bueno, le mandamos un gran saludo. Vamos a continuar con más antes de irnos al corte. Tenemos otra rola para ustedes y llega, pues bueno, esta sabrosa y deliciosa rolita que vamos a tener en este momento. No sin antes recordarles que, pues bueno, subimos el día de ayer lanzando la dinámica para que, pues bueno, usted gane boletos para los Leones de Yucatán contra los Diablos Rojos del México. Ayer perdieron los Leones 2-1, hoy el segundo partido, vamos a ver qué pasa, y pues bueno, ya saben que estamos consintiéndoles, llevándoles al béisbol, que es lo que a usted tanto le encanta. Bueno, me parece que sí, nos vamos a ir primero, para que nos alcance el tiempo, nos vamos primero al corte comercial y luego regresamos con más música. 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Todavía usted puede ganar el día de hoy boletos para ir a ver a los Leones de Yucatán contra los Diablos Rojos, así que aprovechele ya. Por cierto, quiere anunciarse, quiere publicidad efectiva, aquí la tiene con Radio Turquesa Yucatán. La que manda, regresamos, vamos a la pausa y continuamos.

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0: Es la 1:29. 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
14: De regreso, y como me dijeron que hoy la banda quiere bailar y gozar y pasársela bonito y de lo lindo, les traemos a los tremendísimos, a la maravilla de Veracruz, la maravilla musical Junior Clan. Llega el actor musical, súbala a la Benita Radio y dímelo, es con C y con K, el patrón.

Bien, ya de regreso son exactamente las 12:33 en Yucatán, 13:33 en Quintana Roo. Saludos a la gente de Campeche que también nos escucha, a la gente de Calquiní, de Champotón, pues bueno, y mucha gente también que no alcanza la frecuencia, pues está por internet www.radioturquesa.fm. Y le recuerdo entrar a nuestras redes sociales de Radio Turquesa Yucatán en Facebook, Radio Turquesa Yucatán en el Instagram, así nos pueden encontrar, y ahí está la dinámica para ganarse los boletos para ir a ver a los Leones de Yucatán contra los Diablos Rojos del México, que pues bueno, hoy están en su segundo partido. Ayer los Leones perdieron 2-1, pero pues vamos a ver qué pasa el día de hoy. Bueno, señoras y señores, vamos a continuar con más, porque hay que seguir gozando y hay que seguir viviendo la cosa rica. Vámonos con el señor Rigo Tobar, aquí en el desorden musical. ¡Tíramelo, mi niño!

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0: bien, ya de regreso. Qué gusto de volver a ver a grandes amigos como don Miguel Gamboa, que le quedaron un gran saludo. Que anda aquí, por supuesto, presente, viviendo este programa maravilloso de desarrollo musical. Le mando saludos a toda su familia. Y el gran mano, bueno, más bien, Polito, bueno, más bien, don Miguel tiene una mano derecha, que es Polito, el ingeniero Polito, cómo no. Pues un gran saludo para todos. Oigan, y hablando de saludos, yo creo que me extraña mi señora madre y mi señor padre, porque me acaban de mandar mensajes, porque les manden saludos por radio, pues les extraño yo también, los veo diario, pero bueno, ahí te mándale saludos también a la cuñada Isaura, que anda por allá, también está mi hermana Florecita, que como siempre, mi fan número uno. Ahí, por supuesto, la familia, que son lo más importante. Oiga, vámonos, tienes una pausa y regresamos con más. El desorden musical de Mérida, Yucatán, para Radio Turquesa. ¡La que manda! ¡Regresamos!
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7: Es la 1:42. 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

oigan, los Yonix, sí nos hacía falta meter a los Yonix dentro del repertorio y a Chamacona, ¿no? La verdad que sí hacía falta tenerlo en nuestro repertorio y estamos complaciendo a la gente. Pero pues como esto es un desorden musical, pues nos vamos con una un featuring que se hizo bastante bueno entre la Sonora Santanera y Rocco, vocalista de la maldita vecindad, de esto que es la boa. Así que bailémosla aquí en el desorden musical. ¡Súbala a la maldita radio y dímelo!

No sé, porque pasa muy rápido el tiempo, es cierto, pero cómo lo hemos disfrutado con tanta música y deliciosa música que les trae la que manda Radio Turquesa Peninsular, Radio Turquesa Yucatán. Oigan, un agradecimiento enorme a toda la gente que se reporta desde Isla Mujeres, Chetumal, Playa del Carmen. Un saludo especial allá al licenciado Javier Rosado, allá en Playa del Carmen, cómo no. Le mando un gran abrazo, un gran saludo a don Javier Rosado Sauri. El carnal que vive en Playa del Carmen y que diario también nos escucha, ¿eh? Diario nos escucha. Aquí saludos para quién. Renan Rosado también, saludos. ¿Dónde está Renan? Aquí en Playa. Ahí está Renan Rosado, saludos allá en Playa del Carmen también, saludotes. Abrazos desde Mérida, Yucatán. Vamos a despedir el programa con una tremendísima rola, no sin antes agradecerles y pues recordarles que tenemos la dinámica en redes sociales para ganar boletos para León de Yucatán contra los Diablos Rojos de México. Así que entre ya a nuestras redes sociales, Facebook, Instagram, Radio Turquesa Yucatán. Me despido, soy el comandante supremo de la radio. Me despido con esta tremenda rolaza que yo sé que les va a encantar. Muy buena tarde y recuerden que tenemos una cita en punto de las 2 de la tarde ahí en Quintana Roo y para todo Yucatán también con el licenciado Alegre. Nos escuchamos el viernes. Bye bye, buena tarde.

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0: Es la 1:59.
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0: Buenas tardes, Cancún, buenas tardes, Quintana Roo, Yucatán y Campeche. Aquí iniciamos la segunda emisión de Informativo Turquesa. Familiares de personas privadas de su libertad en Chetumal se manifestaron esta mañana en la entrada del penal para denunciar malos tratos, falta de medicamentos y atención en lo que es la materia alimenticia para los presos. La gobernadora del estado, Mara Lezama, y el presidente municipal de Cozumel, José Luis Chacón, dan continuidad a la cartera de proyectos para la Isla de las Golondrinas. Quintana Roo es el estado más joven en México y va a comenzar a envejecer en el 2039 tras la caída de nacimientos y el aumento de adultos mayores, así lo pronostica el Consejo Nacional de Población. Con todo esto y mucho más, damos inicio a la segunda de Informativo Turquesa.
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0: Buenas tardes, qué gusto saludarle desde la cabina de Cadena Radiofónica Peninsular Radio Turquesa, la que manda. Sean todas y todos bienvenidos a las noticias de esta tarde. Es miércoles 27 de mayo del 2026. Transmitimos completamente en vivo a través de radio e internet para informarle a usted. Como siempre, tenemos cobertura total estatal. Estamos en los 11 municipios de Quintana Roo. También llegamos a Yucatán, Campeche, Belice y Cuba. Son 17 estaciones sincronizadas en este momento para informarle a usted. Como cada tarde, le agradecemos a Yasmín Bautista en la producción del noticiero, a Jairo Ruiz, el joven maravilla, en la realización y producción del streaming para Turquesa News. Mi nombre es Gerardo Reynoso y lo invito a que se quede con nosotros a partir de este momento y hasta las 3 de la tarde para estar bien informados. Dicho eso, vamos a arrancar con la información. Vamos a hacer contacto con mi compañera Laura Beitia esta tarde, porque esta mañana, allá en la cárcel de Chetumal, en el Centro de Rehabilitación Social de la capital del estado, hubo una manifestación. Esa fue para reclamar trato justo, para reclamar que se dé atención médica a las y los privados de su libertad, y por supuesto también el reclamo de que hay malos tratos al interior del penal. Para la gente que nos ve a través del streaming en Turquesa News, ahí están las imágenes de lo que ha ocurrido esta mañana en Chetumal. Laura Beitia, ¿tienes la crónica?
1: ¿Qué tal, Gerardo? Buenas tardes al auditorio. Pues fueron familiares y amigos de personas privadas de su libertad los que se manifestaron a las puertas del Centro de Reinserción Social aquí en Chetumal, e inclusive por momentos bloquearon la carretera impidiendo el flujo vehicular para exigir pues un alto a los presuntos abusos, malos tratos y restricciones que se están dando en el interior del penal, y demandando la destitución inmediata de la directora del centro, Getzael Elena Martínez Cisneros, quien dijeron tiene expedientes abiertos de investigación por irregularidades en la cárcel de Cozumel, donde se encontraba anteriormente, y de igual manera cuando fungió como directora del Centro Federal de Reinserción Social 18 en el estado de Coahuila, asegurando que desde su llegada pues ha implementado medidas unilaterales. Los manifestantes, encabezados por Blanca Cardona de Alianza Voces Protectoras, pues denunciaron que además de que se les ha restringido las visitas, los internos se enfrentan condiciones críticas, como la falta de atención médica, desabasto de medicamentos, aun y cuando existen quienes padecen enfermedades crónico-degenerativas y hasta cáncer, la disminución de comida que en muchas ocasiones se les entrega descompuesta o podrida, y la prohibición para ingresar artículos básicos y de primera necesidad para los internos, una medida que los obliga a tener que adquirirlos en la tienda que se encuentra dentro de la cárcel, pero donde los precios son mucho más excesivos, lo que es una carga económica adicional para las familias. También manifestaron, Gerardo, pues su temor a represalias por estos reclamos, ya que afirmaron sus familiares son sujetos a castigos y torturas en celdas aisladas cuando levantan la voz, y aunque dijeron que han acudido a la Comisión de Derechos Humanos del estado de Quintana Roo y estos pues supuestamente envían visitadores, no se ha emitido ninguna medida cautelar, por lo que demandaron la intervención inmediata de la gobernadora Mara Lezama y del propio secretario de Seguridad, Julio César Gómez, pues las vejaciones, dijeron, son ya intolerables.
0: Bien, creo que es importante señalar, Laura, que esto no es nuevo, también hay que decirlo, y que obviamente también hay muchas aristas dentro de la cárcel que se deben solucionar, porque bueno, también hay que reconocer y hay que decirlo a todo nuestro auditorio que, por ejemplo, se permite el uso de celulares porque, o sea, está prohibido, pero las extorsiones salen de ahí, se ha comprobado el penal de Chetumal, de Cancún, de Playa, pero no se da atención médica. Entonces hay que equilibrar el asunto y sobre todo que se comprometa la autoridad a mejorar esta situación, Laura.
1: Así es, Gerardo, y sobre todo pues el pronunciamiento que debe hacer la Secretaría de Seguridad Ciudadana en torno a esta situación, que como bien lo mencionas, pues no es nada nuevo. Sin embargo, bueno, para hacer los abusos han ido agravando, y que es una problemática que otros familiares pues ya están denunciando, pues están pidiendo también un alto inmediato.
0: Bien, gracias, gracias por la información, mi estimada Laura Beitia.
1: Buenas tardes.
0: Vamos ahora con mi compañero Efraín Castro. Hay una gran paradoja en nuestro estado. Quintana Roo, a nivel nacional, es la entidad más joven del país, literalmente. Sin embargo, de acuerdo con la Comisión Nacional de Población, la CONAPO, el Consejo Nacional de Población, mejor dicho, aclaro, pues la situación, a pesar de que el estado es joven, la población va a envejecer muy rápidamente. Y esto se debe a que para el 2039 se pronostica que haya un aumento de adultos mayores y no jóvenes y niños. Esto porque en los últimos años se ha caído drásticamente la tasa de lo que es nacimientos en la entidad. ¿Cómo está el asunto, Efraín Castro? Platícanos.
2: Gerardo, muy buenas tardes. Pues sí, hoy reveló el Consejo Nacional de Población en su Programa Nacional de Población 2026-2030 este dato que es muy revelador para la entidad, y es que aunque Quintana Roo sigue siendo predominantemente un estado con una población joven, las cifras revelan que el envejecimiento poblacional ya comenzó. Como bien lo decías, para el 2039 la cantidad de adultos mayores será igual a la población infantil. Actualmente, reporta el INEGI que tenemos 2 millones de habitantes. De estos, más de 334 mil son menores de 10 años, mientras que 161 mil personas ya superan los 60 años de edad. No obstante, Quintana Roo va a reduciendo su número de natalidad, y es que durante 2002 se registraron un poco más de 27 mil nacimientos, pero para 2023 la cifra bajó a 25 mil, una reducción del 7% en apenas un año. Al mismo tiempo, las defunciones aumentaron, pasaron de 9 mil en 2022 a cerca de 10 mil para el 2023. Y esto pues se advierte que en las próximas décadas el principal reto será fortalecer los servicios de salud, sistemas de cuidado y atención para adultos mayores. Esta situación se irá agravando. No obstante, esta es una situación que está pasando a nivel nacional. En lugares como la Ciudad de México ya se tienen más adultos mayores que niñas y niños desde 2019. Y Quintana Roo, aunque todavía conserva una ventaja demográfica, el reloj ya comenzó a correr para atrás. ¿Es cuánto con la información?
0: Pues bien, creo que jóvenes hay muchos todavía en Quintana Roo, mi estimado Efraín, pero sí llama poderosamente la atención el hecho de que la CONAPO nos diga que va a acrecentarse o va a crecer la población de adultos mayores en Quintana Roo.
2: El tema aquí es la tasa global de fecundidad. En México, desde 2023, ya se cuenta con una tasa de 1.6 hijos por mujer. Estamos hablando que la tasa de sustitución es que cada mujer en edad fértil deba tener 2 o más hijos. Se está haciendo que ya a nivel global, a nivel país, ya nacen menos niños de los que sirven para sustituir al padre y la madre. Y eso se va a ir agravando. Las condiciones sociales, económicas han impulsado eso. Y es un reflejo de lo que se mide en los países industrializados, como Japón, Corea y la parte más desarrollada de Europa. Y ya México está viviendo esta situación.
0: Gracias, Efraín.
2: Muchas gracias. Muy buenas tardes.
0: Vámonos a la pausa. Regresamos.
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19: Son las 2:00.

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1: Esta mañana, la gobernadora del estado, Mara Lezama, estuvo en la isla de Cozumel. Acompañó al alcalde José Luis Chacón a dar a conocer que se manejan directamente todos los proyectos de la cartera que se tienen para infraestructura pública de la isla en marcha. Es decir, hay movimiento, hay realización. David Batún, te escuchamos.
2: Hola, ¿qué tal? Gerardo, muy buenas tardes a toda la auditoría. Así es, déjame decirte que el día de hoy en reunión de trabajo la gobernadora Mara Lezama y el presidente municipal José Luis Chacón Méndez revisaron el estatus de la cartera de proyectos estratégicos en infraestructura, salud, movilidad, vivienda y medio ambiente que se van a estar llevando aquí en la isla de Cozumel.
1: La infraestructura pública de la isla en marcha, es decir, hay movimiento, hay realización. David Batún, te escuchamos.
2: Hola, ¿qué tal? Gerardo, muy buenas tardes a toda la auditoría. Así es, déjame decirte que el día de hoy en reunión de trabajo la gobernadora Mara Lezama y el presidente municipal José Luis Chacón Méndez revisaron el estatus de la cartera de proyectos estratégicos en

0: social, así como intervenciones también en vialidades. Por otro lado, revisaron las obras de proyecto a través del Fideicomiso de Turismo de Cruceristas, como lo es la rehabilitación del malecón en la avenida Rafael Melgar Gerardo, con criterios de modernización urbana, los estudios técnicos que se van a tener que hacer para la recuperación de playas erosionadas y los avances de la construcción, obviamente, del cuartel de seguridad pública en Cozumel. Estos son algunos de los lugares que ya fueron a visitar en esta gira que se está realizando aquí en la isla de Cozumel, pero no solo eso, también se revisaron los avances en las obras de la planta de tratamiento de aguas residuales San Miguelito aquí en la isla de Cozumel, que es una exigencia de todos los cozumeleños desde hace ya varios años y que bueno, pues ya se está rehabilitando, ya se está trabajando y que bueno, pues ya fue la gobernadora y el mismo presidente municipal a verificar todos los avances que se tienen en materia de las aguas residuales, sobre todo en la cuestión de la planta de tratamiento San Miguelito aquí en la isla de Cozumel. Bueno, son algunos de los proyectos que se han llevado y también se estuvo pues el Comité de Turismo Municipal, que también estuvo presente en esta gira, en donde intervienen pues hoteleros, intervienen las cámaras empresariales y que bueno, para verificar también que se esté cumpliendo, cómo llevar a cabo estos proyectos, Gerardo.
1: Bien, además, bueno, hay que decirlo, esa es la buena noticia en lo que es Cozumel, pero también hay malas noticias en la isla. Hoy se quedó prácticamente media población sin agua potable, David.
0: Así es, Gerardo, déjame decirte que Cozumel estará sin agua potable debido a afectaciones de las tormentas eléctricas que se han presentado en toda la península de Yucatán, pero han afectado seriamente aquí en Cozumel, sobre todo en la infraestructura eléctrica de la Comisión de Agua Potable y Alcantarillado que se tiene aquí en la isla de Cozumel, la cual pues informó que de acuerdo a las condiciones climatológicas que se han registrado durante las últimas horas, pues se vieron afectados 14 pozos de extracción del eje 2 en la zona de captación, esto debido a las fallas en la infraestructura eléctrica de media tensión y alta tensión que suministra energía a los equipos de bombeo, y ante esa situación pues no va a haber este abastecimiento del vital líquido en varias colonias de la isla, si no es por decir que todas, Gerardo, y sobre todo la afectación será en las zonas turísticas, tanto del norte como del sur de la isla de Cozumel, pero bueno, las afectaciones serán hasta el viernes, o sea que a partir del día de hoy, jueves y viernes, pues no habrá agua potable, por lo que se pide pues a todos los cozumeleños racionar el vital líquido, Gerardo.
1: Pregunta obligada, ¿hay servicios de pipa ahí en la isla, David? Digo, tengo entendido que sí, pero te pregunto porque a estas alturas del partido ya no se sabe.
0: Así es, Gerardo, déjame decirte que así mismo también se informó que ya se activó el operativo de distribución de agua potable mediante pipas para atender pues todas las zonas que pudieran presentar mayor afectación aquí en la isla de Cozumel, y bueno, sí tenemos servicio de pipas y bueno, se van a estar uniendo como en la última ocasión que tuvimos casi una semana sin agua, Gerardo, donde se unieron la Fundación de Parques y Museos, la Comisión de Agua Potable y Alcantarillado, se unieron también el municipio, obviamente, con sus diferentes pipas de servicios públicos y también de bomberos para llevar pues el agua a las colonias más necesitadas, Gerardo.
1: Bien, completo el reporte, David, gracias.
0: Muy buenas tardes.
1: Vámonos a Playa del Carmen. Fíjese que ya salió el peine, como dicen en mi pueblo. Hoy se dio a conocer de manera oficial que la salida del ex tesorero del Ayuntamiento de Playa del Carmen, Javier Regalado Hendrix, que aquí se le adelantamos en exclusiva y que le dijimos que tenían problemas financieros, pues al final de cuentas sí existe este problema, y no solamente existe, sino que es grave, ya que se reportan pasivos, una deuda a corto plazo de 889 millones que se han acumulado en pago de proveedores y servicios de enero, febrero, marzo y abril. O sea, ¿cómo rayos sucedió esto? Alejandra Vázquez, te escuchamos.
2: Hola, Gerardo, muy buenas tardes a ti y a todos los que nos escuchan. Pues bueno, como bien lo mencionas, ya esta salida del ex tesorero municipal de aquí de Playa del Carmen, Javier Regalado Félix, pues señalan ya en papeles oficiales, Gerardo, que dejó una deuda superior a los 889 millones de pesos. Esto, Gerardo, en pasivo y en obligaciones financieras a corto plazo, que es lo que más llama la atención. Como bien lo menciona, este estado financiero pues es de este año, de que inició el año hasta el 31 de marzo. Hay que comentar que el reporte financiero destaca 735 millones

0: 197.649.64 pesos que corresponden a cuentas por pagar a corto plazo, es decir, es el grosso de este adeudo, y también se contemplan 116.136.119 pesos relacionados con pagos a la deuda pública a largo plazo, esto pues incrementando justamente esta deuda, que el monto ya asciende a 374.713.611.29 pesos. De igual forma, Gerardo, hay una pestaña donde se señalan pasivos diferidos por 22.281.979.63 pesos, esto correspondiente a obligaciones derivadas de cobro anticipados por servicios, y el último es otros pasivos, aparte de los que ya mencionábamos, a corto plazo por 10.731.977.87 pesos, para un total de 889.811.064 pesos, que son obligaciones financieras del ayuntamiento, y lo que más llama la atención es que justamente son pagos a corto plazo, es decir, adeudos que se tendrían que estar cubriendo en el menor tiempo posible.
1: Híjole, compleja la situación, ¿verdad? Voy a decir algo porque ya me enteré. Ojalá que no sea así, Alejandra, pero a mí me parecería, a mí me da la impresión, y por eso pregunté, que se estaría trabajando en planchar un escenario para poder solicitar un préstamo bancario o refinanciar la deuda pública del municipio.
0: Gerardo, pues es una situación complicada. Hay que señalar que cuando tomó este puesto el ahora tesorero Guillermo Gams, pues él señaló que Playa del Carmen se encuentra en números negros, que hay una situación sana en las finanzas, fue lo que él dijo cuando se tomó este nuevo puesto. Ahora sale esta situación, Gerardo, y pues bueno, llama la atención, lo platicábamos en la mañana, el tema pues pago a proveedores, que si no, este reporte dice pago a corto plazo, pues bueno, es una situación que se tendrá que pagar a los proveedores para que pueda hacer pues bajar este deudo, y como bien lo mencionas, Gerardo, son 116.136.119 pesos que se fueron justamente a la deuda pública a largo plazo, así que sí suena plausible, pues lo que mencionas de poder pedir pues un incremento o planchar, como bien lo mencionas, de pedir pues un adeudo más grande en este rubro, Gerardo.
1: Bien, gracias por la información, Alejandra.
0: Un saludo, muy buenas tardes.
1: Bien, vamos a la pausa, regresamos con nuestro recorrido informativo.

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0: Son las 2:29. 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
15: Adelante, arrancamos esta tarde con Ángel Egual, desde Tulum. Adelante, Ángel.
16: Gerardo, buenas tardes al auditorio. Y pues, la representación política de Tulum dio un paso histórico el día de ayer, luego de que, pues bueno, la morenista Maribel Cruz rindiera protesta en la Cámara Alta del Congreso del Congreso de la Unión como senadora suplente en ausencia de la senadora titular Anaí González Hernández. El anuncio se va a conocer por Cili Tabalán, David Cili Tabalán, quien destacó que este hecho fortalece la presencia de Tulum dentro de los espacios de toma de decisiones a nivel nacional, al tiempo que reconoció el liderazgo y participación de las mujeres dentro de la vida pública y política del país. La llegada de Maribel Cruz al Senado representa también un momento significativo para el municipio de Tulum, al tratarse de una mujer tulumense que logra ocupar un espacio dentro de la máxima tribuna legislativa del país, en un contexto donde la participación participación femenina continúa ganando terreno en cargos de representación popular. En otro orden de ideas, la comunidad de Cobá contará con una nueva casa de salud durante este 2026, luego de que se autorizara una inversión superior a los 4.2 millones de pesos provenientes de recursos del Instituto Nacional de Antropología e Historia, obtenidas a través del cobro de acceso a la zona arqueológica. De acuerdo con información dada a conocer por autoridades municipales, el recurso corresponde al 5% de los ingresos recaudados por el derecho de uso de la zona arqueológica, dinero que será destinado específicamente para fortalecer la atención médica en esta importante comunidad turística del municipio. El director general de Planeación Municipal, Víctor Manuel Hernández, detalló que el proyecto integrado fue integrado al Comité de Planeación para el municipal Copladejo, tras su aprobación el pasado 31 de marzo. Y para finalizar, pues bueno, Puntal, en una de las joyas ecoturísticas más emblemáticas de la reserva de la biosfera de Tiancán, enfrenta una preocupante caída en la afluencia turística que mantiene en crisis a prestadores de servicios, restauranteros, lancheros y pequeños comercios de esta comunidad costera del municipio de Tulum. De acuerdo con los testimonios recabados entre habitantes y trabajadores del sector turístico, la baja presencia de visitantes ha provocado jornadas prácticamente muertas, donde en ocasiones apenas llegan algunos turistas durante todo el día, afectando severamente a la economía local, que depende casi en su totalidad del turismo nacional e internacional. Entre las principales causas, señalan los pobladores, destacan la complicada situación económica, el encarecimiento de los destinos turísticos en la región, la falta de promoción efectiva y las malas condiciones del acceso carretero hacia la comunidad de Punta Allen. Situación que continúa desalentando a muchos visitantes. A ellos se les suma también la incertidumbre que atraviesa el sector turístico, donde diversos prestadores han reportado una temporada baja, la temporada más baja de lo que es este 2026. Gerardo, la información.
15: Gracias, Ángel Eguán. Ahora en Chetumal, Marta Torrero.
17: Gracias, Gerardo. Buenas tardes. Y bien, nos reconocemos a la Rama y González Hernández solicitó licencia temporal. De acuerdo con la página oficial del Senado de la República, la Comisión Permanente del Congreso de la Unión concedió licencia para separarse sus funciones legislativas a la senadora Anaí González, así como a Paloma Sánchez, en el caso de la Quintana Roense, fue por 5 días, del 25 al 30 de este mes. Suplente María Cruz ya rindió protesta como senadora. Cabe mencionar que González Hernández no detalló el por qué se separa temporalmente de su cargo, al menos en su página de Facebook. Su publicación más reciente es del pasado domingo, un video recorriendo las calles de Cancún. Y este viernes, Gerardo, sería la primera sesión extraordinaria del Congreso del Estado. El diputado morenista Saulo Aguilar, para que convoque a eso de las 11 o 12 a los diputados.
15: Gracias, gracias, mi estimada Marta Torrero. Nos movemos al corazón de la zona maya, en Felipe Carrillo Puerto, José Yam.
18: Buenas tardes, Gerardo, buenas tardes al auditorio. Pues te platico que este día se reunieron autoridades de los tres órdenes de gobierno, esto en la Dirección General de Seguridad Pública Municipal, como parte pues de unas estrategias que van a retomar esto, pues a raíz del decomiso de un arsenal, eso que se realizó en la colonia Juan Bautista Vega el pasado fin de semana. A raíz de ello es que se deriva esta reunión donde participan Guardia Nacional, la Marina, el Ejército Mexicano, la Policía Estatal y el Grupo Táctico Jaguar, y además que la Policía Municipal, para poder establecer estrategias en torno pues al reforzamiento de seguridad que se va a implementar en Felipe Carrillo Puerto a raíz pues de estos hechos que causaron pues incluso el susto a los habitantes de esta colonia, derivado a las detonaciones de armas de fuego que se registraron y que, de acuerdo a los testigos, lograron observar personas armadas recorrer parte de esta colonia. Y es por ello que se tiene pues ya estas acciones, pero sin embargo, hasta el momento la autoridad ha guardado un hermetismo en torno pues a esa reunión, donde incluso se llamó la atención a los representantes de los medios de comunicación, quienes nos encontrábamos en el lugar, el cual fue se hizo el impedimento de poder sacar el material correspondiente como fotografías o videos previo a esta reunión de las autoridades, Gerardo.
15: Bueno, ojalá que no oculten nada. Gracias, gracias, José Yam. Ahora en la frontera norte de Quintana Roo, en Lázaro Cárdenas, Raúl Balam.
19: Gerardo, buenas tardes al auditorio de Radio Turquesa. La incertidumbre y la desesperación crecen entre los familiares de José Guadalupe Tuzuk, desaparecido desde el pasado 17 de mayo en la alcaldía de Ignacio Zaragoza, mientras continúan los operativos de búsqueda encabezados por diversas corporaciones de emergencia y seguridad. María Tuzuk, familiar del desaparecido, agradeció el respaldo que han brindado las autoridades y voluntarios que diariamente se suman a las labores de rastreo, aunque reconoció que hasta el momento no se han obtenido resultados satisfactorios. Explicó que desde temprana hora participan elementos de la Guardia Nacional, Protección Civil, bomberos, policía estatal, personal de la CONAFOR, binomios caninos y ciudadanos voluntarios, quienes realizan recorridos en las zonas donde fue visto por última vez a José Guadalupe Tuzuk. Detalló que las brigadas han cubierto un perímetro de 6 kilómetros a la redonda, intensificando las acciones en áreas de monte y caminos cercanos a la comunidad, con la esperanza de localizar algún indicio que permita dar con su paradero. Asimismo, comentó que durante la jornada de ayer también se realizaron sobrevuelos en helicóptero como parte de las estrategias de búsqueda. Sin embargo, hasta ahora no han logrado localizar a la persona desaparecida, situación que mantiene en angustia a sus familiares conforme avanzan las vías. Por otra parte, el diputado Hugo Alday Nieto, en su calidad de presidente de la Comisión de Desarrollo Urbano Sustentable y Asuntos Metropolitanos, en la 18ª legislatura de Quintana Roo, intervino en el caso relacionado con el retiro, manejo y disposición final de medicamentos caducados localizados en un hospital abandonado en la comunidad de San José. De acuerdo con el exhorto legislativo, se solicitó a la persona titular de la Secretaría de Salud, en el ámbito de su atribución de sus competencias, instruya de manera urgente una verificación sanitaria en dicha comunidad ante el posible riesgo que representan los medicamentos abandonados para la salud humana y el medio ambiente. El documento que comenzó a circular en diversos grupos de la comunidad detalla que hace aproximadamente 20 años una fundación de origen estadounidense construyó el hospital y brindó servicios médicos a los habitantes de la zona. Sin embargo, tras el fallecimiento del fundador, las instalaciones dejaron de operar y quedaron en total abandono. Cabe recordar que en su momento los líderes naturales de la comunidad, José Vicil May, Raúl Copón Pol y Benito Fucumay, denunciaron públicamente que durante el primer gobierno del presidente municipal José Durando Mena Villanueva, las autoridades hicieron caso omiso a la problemática pese a las solicitudes de apoyo para atender los medicamentos caducados. Incluso el pasado 20 de octubre del 2025, los representantes sindicales cuestionaron qué acciones se realizaron con el inmueble debido a que el ejido contemplaba rentar el hospital con el objetivo de generar un beneficio económico para la comunidad. Gerardo, el detalle de la información.
15: Bien, gracias Raúl. Con eso terminamos el recorrido informativo. Vámonos a la pausa y regresamos para cerrar.
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0: Son las 2:41. 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

0: Sandra Rodríguez, hay una película de zombies en Cancún que llega a las plataformas digitales de televisión y eso nos va a hacer promoción, ¿verdad?
1: Claro que sí, Gerardo, la película Zombie B fue filmada completamente en Cancún con un presupuesto de apenas $25,000, no tuvo apoyo de ningún gobierno, pero hizo un recorrido.
0: Sandra, permíteme tantito porque no te tenemos bien para escuchar, porque obviamente vale la pena hablar de Zombie, esta película ya se estrenó esta semana en la plataforma de Prime Video y es conocida por ser la primera producción de terror y temática de muertos vivientes, traducción zombies, rodada completamente en un sureste mexicano y, bueno, particularmente en Cancún, literalmente, ¿no? Esta película, le repito, está en esa apología de el muerto viviente. Ahora sí, Sandra, te escuchamos con atención.
1: Gerardo, pues te comentaba que después de un recorrido internacional por múltiples plataformas de streaming y festivales de cine, la película mexicana de zombies de producción independiente Zombie B, dirigida por Héctor Aguilar y producida por Iguana Cruda Films, llega oficialmente a Prime Video. Está ambientada en una sociedad devastada por un virus desconocido que anula la voluntad y la conciencia humana. Zombie B sigue la historia de Sara y Esteban, dos sobrevivientes que intentan mantenerse con vida mientras enfrentan el colapso total de la civilización. La película, según sus productores, representa uno de los proyectos independientes más ambiciosos realizados en el sureste mexicano dentro del género de horror y cine apocalíptico. Su origen es completamente independiente, como te comentaba. La producción fue realizada en Cancún con un presupuesto aproximado de $25,000 sin apoyo de nadie. Bueno, pues ahora ya está disponible en las plataformas de televisión, lo que, como tú comentas también, pues va a ayudar a Cancún a hacerse promoción, además en este género que es nuevo en general para México, o relativamente nuevo de manera independiente, y desde luego también para Cancún, Gerardo.
0: Bueno, hay que darle a conocer a nuestro auditorio que esta producción, como bien explicas esta tarde, Sandra, nace, se crea y obviamente se roda en Cancún, se arma y se estructura en Cancún y es protagonizada por Luciana Mstoy, quien es la que es la principal protagonista, Sara, y también por Sidney Rebote, que es Esteban. No les cuento más, ya la vi, también hay que decirlo, por eso es que me emociona, porque en realidad no solo la recomiendo al auditorio, sino que a mí en lo particular, Sandra, y no sé si ocurra también con el resto, por ejemplo, de las y los cancunenses, y sobre todo la gente que como tú son especialistas en materia de turismo, creo que llega en un momento que es parteaguas, porque primero va a dar esta oportunidad y va a demostrar que se pueden grabar películas en nuestro Caribe mexicano, o sea, que están todas las condiciones habidas y por haber, porque si estos chicos con un presupuesto muy corto lo lograron, imagínate las grandes producciones. Y después, obviamente que, o sea, los escenarios, porque al vivir nosotros aquí, de inmediato se reconocen esos escenarios y creo, bueno, no les voy a contar más de la trama porque no voy a tirar spoilers esta tarde, pero exactamente, Sandra, es el hecho de ver a nuestra ciudad en un entorno tipo cine gore, ¿no? Que es de terror.
1: Así es algo completamente nuevo y diferente para Cancún. Hay muchos cancunenses ahí como extras que se van a ver en la película o que se ven en la película, y bueno, pues está por iniciar el Mundial de Fútbol, así que también eso es promoción para Cancún, Gerardo.
0: Bien, perfecto, gracias, Sandra, excelente tarde.
1: Buenas tardes.
0: Zombie en Amazon Prime, véala, por favor. Vamos ahora con la información policíaca.
2: La nota roja, un patrullaje breve por Quintana Roo. Mejor motivo turquesa.
0: Alejandro May, adelante con la información.
3: ¿Qué tal, Gerardo? Buenas tardes al auditorio. Te comento, esta mañana se vivió una escena triste en la región 259 del fraccionamiento Díaz Otoch Paraíso, luego de que un adulto mayor perdiera la vida mientras esperaba recibir una despensa de un programa de asistencia social. De acuerdo con los últimos reportes, el hombre de aproximadamente 70 años comenzó a presentar complicaciones de salud y presuntamente sufrió un infarto que le arrebató la vida de manera instantánea. Vecinos y personas que se encontraban en el lugar reportaron el hecho en los 911 solicitando el apoyo de una ambulancia. Sin embargo, al llegar los paramédicos únicamente confirmaron que el abuelito ya no contaba con signos vitales. La tragedia ocurrió frente a la mirada de su compañera de vida, quien entre lágrimas y dolor relató que atravesaban por una situación muy difícil y pues ahora tendrá que enfrentar la lamentable situación de hacerse cargo de los gastos funerarios para la sepultura. Uno de los momentos que también conmovió a las personas fue que pues un perrito que se encontraba en el lugar, pues no se movió del lado de su dueño por ningún minuto, hasta llegaron las autoridades de la Fiscalía General del Estado y bueno, quienes hicieron cargo del levantamiento del cuerpo y del posterior traslado al servicio médico forense. En otra información, te comento, la Fiscalía especializada en combate de delitos de secuestro y extorsión obtuvo la autovinculación a proceso en contra de Oscar José N. por su presunta participación en el delito de extorsión. Los hechos ocurrieron el 4 de agosto del 2025, cuando Oscar, presuntamente acompañado por tres sujetos armados, arribaron al local de la víctima ubicada en la región 249. Según la carpeta de investigación, Oscar José se presentó ante la encargada del establecimiento como la persona en defender la zona, exigiendo una mensualidad de 15,000 pesos para permitirle elaborar su negocio. Asimismo, presuntamente advirtió a la víctima que estaban en el lugar para limpiar de los malandros del área. Un día después de esa, comenzó a exigirle la cantidad antes mencionada y bueno, ante la negatividad de la persona, estos sujetos la amenazaron, por lo cual el agravado puso su denuncia y mediante una orden de aprehensión, la policía ministerial detuvo en Campeche a Oscar José N., el cual ya fue vinculado a proceso. La información, Gerardo, muy buenas tardes.
0: Gracias, Alejandro May. Deportes ahora.

0: Mi estimado Mario Vázquez, te escuchamos, amigo mío.
1: ¿Qué tal, Gerardo? Amigos, ¿cómo están? Muy buenas tardes. Bueno, pues el balance, el resumen, más bien, actividades, diferentes disciplinas dentro de la Olimpiada Nacional. Concluyó la selección de waterpolo categoría femenil, cuarto lugar. Ahí van, estuvo precisamente luchando por el bronce, perdió lamentablemente ante Nuevo León. Las chavas van a dar mucho de qué hablar, está creciendo este deporte aquí en Quintana Roo. También en atletismo, plata y bronce en Guadalajara, María Fernanda Vargas gana la medalla de plata, Carlos Carrasco la de bronce, y el tritón Iker Eloan Galindo García, subcampeón nacional, actividad en Bahía de Banderas, aguas abiertas, llegó la plata, una prueba muy cerrada para los quintanarroenses. Fin de semana de voleibol aquí en Benito Juárez, el Euphoria Cup va a llevarse a cabo 29, 31 de mayo en el Cuchil Baixal, y lo mismo, viene el turismo deportivo, vienen atletas deportistas, más de 250 participantes provenientes de diferentes entidades del país, incluso del extranjero, de Costa Rica, por ejemplo, Puebla, Oaxaca, de Acapulco, Yucatán, Quintana Roo y Campeche. Solamente son ramas femeniles, categorías Golden 40-49 años y Platino 50-59. Se promueve la participación y el desarrollo deportivo de mujeres atletas máster en un ambiente de convivencia. Así es de que ahí Benito Juárez se consolida como un referente deportivo en la región, y bueno, pues estas actividades que captan la atención de diferentes categorías, interesantes también todas esas actividades en lo que es el deporte en el municipio, sobre todo. Y bueno, pues sí, allá también hacen ruido, fiscal de Nueva York cita a la FIFA por costo de los boletos, se mancharon con los precios, y bueno, pues ahí está el llamado que hace un fiscal de Nueva York para decirle que hubo, ¿por qué tan caro? ¿Quién pompó? Y bueno, pues sí están los precios, incluso lo dicen allá, desorbitados. Imagínate cuánto va a costar una final, un boleto para la final ahí en New Jersey, y más si es como anticipábamos, no sé si lo tengas en tu bolita o en el viaje al futuro, donde jueguen precisamente Portugal frente a Argentina. Imagínate cuánto costaría un boleto ver en una final de Copa del Mundo a Messi frente a Cristiano Ronaldo.
0: Bueno, te voy a anticipar algo. Vengo del futuro y esa no va a ser la gran final de la Copa del Mundo 2026. Portugal-Argentina no está en las combinaciones. Y mira que no soy el Doctor Strange y tampoco tengo la bola de cristal. Pero tienes razón.
1: ¿Y el pulpo?
0: No. Simplemente vamos y venimos. Por ejemplo, lo que sí te puedo adelantar, dos cuestiones. La primera, hay cuatro jugadores de la selección mexicana que la van a romper en el Mundial. Lo he visto, vengo del futuro, Mario. Raúl Jiménez, que es el premio a la resistencia y a la perseverancia. Hace prácticamente año y medio Raúl estaba liquidado oficialmente después de la lesión en la cabeza. No podía ni siquiera tener un balón en el mercado. Y hoy pues lo quiere el Wolverhampton, imagínate. Todavía el Fulham le va a sacar provecho. Dos, Álvaro Fidalgo. Álvaro va a terminar con la maldición de los naturalizados en la selección mexicana de fútbol. Tres, Gilberto Mora. Aunque no le hemos dado toda la confianza y aunque le ponemos todo el peso, porque no le damos confianza, pero sí le damos el peso del futuro del fútbol mexicano, Gilberto la va a romper. Y el cuatro es Johan Vázquez, central mexicano. Johan está llamado a ser uno de los referentes de la selección mexicana de fútbol. Y mañana, si quieres, temprano platicamos de la lista de Javier Aguirre, porque desde mi perspectiva, ahí todavía no he ido al futuro, pero creo que hay para mí cuatro dudas, Mario. Las cuatro tienen nombre y apellido. ¿Quieren a alguien de las mismas características de Roberto Alvarado, que no lo tienen en la selección porque el Piojo va y viene, literalmente? Necesitan forzosamente tener un suplente precisamente de Johan Vázquez, central zurdo, de izquierda, y yo creo que hoy en día, a fin de que tú me corrijas como experto en la materia, las dos grandes dudas de la selección mexicana de fútbol pertenecen al Toluca. Alexis Vega, la lesión que trae en la rodilla no lo ha dejado estar al 100%, y Marcel Ruiz.
1: Y ahí va, mira, ahí está surgiendo ahorita un nombre, el Chino Huerta. A ver cómo se acomoda el Chino Huerta, porque tiene menos de 200 minutos y el Chino Huerta puede dar la sorpresa. Hace tantos años lo dio un jovencito, el principito que le decían, ¿cómo se llama? Andrés Guardado. No dudo que pueda ser ese, o Gilberto Mora. Pueden ser esos también. El Chino Huerta acaba de sonar y va a sonar duro en las próximas horas.
0: Por supuesto, y es lo que te digo. Suplente de Roberto Alvarado. Pero bueno, ya estamos en la fiebre mundialista oficialmente. Gracias, Mario.
1: Excelente tarde.
0: Gracias también a usted por el favor de su atención. Con esto llegamos al final de la segunda emisión de Informativo Turquesa. Se quedan a continuación con Hansel Sosa y la Chabela en Qué Show, a través de Radio Turquesa Peninsular, Radio Turquesa la que manda. Mi nombre es Gerardo Reynoso. Le recuerdo, hay cosas que no se pueden evitar. Estar bien informada e informado es una de ellas. Que tenga usted una excelente tarde. Muy buen provecho.

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19: Son las 2:59.
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0: Y ya llegamos, ya estamos contigo. Buenas tardes, 3:08 p.m. en Quintana Roo, 2:08 p.m. en Yucatán, Campeche, que nos escuchan. Bienvenidos a ¿Qué Show? Muchas ganas de estar contigo, muchas ganas de alegrarte la tarde. Espero que estés bien en casita, que comas rico, buen provecho, comes sabroso, delicioso, mole, frijol, arroz, lo que tú estés comiendo. Vamos a estar un par de horas, tenemos sorpresas, tenemos entrevistas. Hoy nos las vamos a pasar increíble. Búscanos en Instagram y Facebook como Radio Turquesa. Muy buenas tardes, doña Isabela.
1: Muchas gracias, Hachecito. Bueno, pues como sabes, ya estamos dando inicio a ¿Qué Show? Ya lo mencionaste, así que empiecen a descargar la aplicación de Radio Turquesa. Los que no la tengan agregada a su celular o a su dispositivo, lo único que tienen que hacer es entrar a la Play Store o al iOS y ponerle Radio Turquesa. Recuerde que esta aplicación pues es sencilla de escuchar y pues nos puede escuchar con ella donde quiera que se encuentre, en cualquier parte del mundo. También sintonícenos a través de la página www.radioturquesa.fm, en donde quiera que también se encuentre. Así que bienvenidos a ¿Qué Show?
0: Oye, felicidades a los cumpleañeros, a los que están de manteles largos, que se la están pasando bonito, rico, sabroso, que están comiendo mole, le están partiendo pastel. Y también también las cosas buenas que les van a regalar. Pásenla bien. Felicidades por sus cumpleaños. Chabela, ya casi se acerca tu cumpleaños.
1: Ya pasó, mi vida.
0: Faltan 11 meses.
1: Sí, ya sé. Y no hubo regalo, fíjate.
0: ¿Cómo no?
1: Solo por parte tuya, claro.
0: ¿Qué dijo tu chacalote? ¿Qué dijo tu legarrote?
1: Pues sí, el que me quiere y el que me consintió fuiste tú, mi vida. Fuera de ahí, nadie.
0: Pues si todos te piden dinero nada más, Chabela, no manches, nadie te quiere.
1: De los chacales no vas a estar hablando.
0: Nadie te quiere y acéptalo.
1: Sí me quieren. Sí me quieren.
0: A ver, vamos a hacer la prueba. ¿Cuántos pasteles partiste en tu cumpleaños?
1: 3.
0: ¿Sí?
1: ¿El tuyo?
0: El que te compraste.
1: De mi familia y de un amigo.
0: A ver, ¿y de tantos chacales ni uno tiene un pastel?
1: Lo que pasa es que ya los mandé por un tubo, mi vida. Pues sí, claro. Además, el que quiere estar conmigo, que quiere estar conmigo de verdad, que sea de corazón. Si no, mira,
0: les pagas.
1: Que se larguen, mi vida.
0: Oye, estuvo rondando una noticia que era fake.
1: Ah, fake. ¿Qué tiene que ver fake? Fake. Que fue mala.
0: Que Jorge Ortiz de Pinedo
1: había fallecido. Lo vi en redes sociales, pero ¿sabes cuándo no tomé importancia? Cuando no vi que fuera algún medio oficial. También están hablando de esas noticias fake. No se vale, mi vida. ¿Por qué matan a la gente? Y luego ya cuando de verdad se muere, uno ya no las cree. Dicen, no, otra vez es fake. Pues así me pasó con Chabelo, mi vida. Lo venían matando no sé cuántas veces. Y de repente cuando realmente se murió, yo ya no creí, ya no me dolió. Porque yo ya había dosificado ese sentimiento. Mira, cada vez que la veía, digo, ay, se murió Chabelo, ay, se murió Chabelo. Y resulta que no es cierto. Y pues así como esas, también está la supuesta pelea entre Galilea Montijo y esta Lorena Herrera, mi vida.
0: Bueno, pues fue el mismo Jorge Ortiz de Pinedo quien salió en redes sociales pues a desmentir la noticia, porque ya muchos lo daban por muerto.
1: ¿Y tú crees que haya sido el verdadero, el original? ¿O a lo mejor era una inteligencia artificial?
0: Ya, Chabela, no más.
1: Oye, es que no se sabe, mi vida. Ya de todo ponen.
0: Hablamos hace una semana con Jorge Ortiz de Pinedo.
1: Claro.
0: En este programa.
1: Bueno, alguna semana sí, tuvimos una entrevista precisamente con él.
0: Y se escuchaba perfecto.
1: Claro, aunque sí le cuesta mucho trabajo. Él mismo lo comentó que respirar tiene que estar siempre cerca de su tanquecito.
0: ¿De qué? ¿El de Bob?
1: Saludos, tanque. Hoy lo vi en la mañana.
0: Bueno, pues Jorge Ortiz de Pinedo, este actor, comediante, sigue
1: artista,
0: vivo.
1: Cantante.
0: Sigue vivo,
1: Eso es lo que dicen. ¿Será verdad? ¿Será mentira? ¿Será la vieja del otro día?
0: La Chabela. Bueno, pues ya se lo sabe. Nada más aquí le informamos que Jorge Ortiz de Pinedo no ha fallecido.
1: Todavía se encuentra con vida. Gracias a Dios.
0: Sí, ¿verdad?
1: Sí, claro, porque mucha gente a través de las redes ponía sus palabras de aliento hacia la familia del señor Jorge Ortiz de Pinedo, pero imagínate que fueron puro fake.
0: Puro fake, así como tus palabras.
1: No, claro que no, mis palabras no son.
0: Demasiado falsas.
1: Eso es lo que dicen.
0: Bueno, pues ahí está la nota. ¿Algo más que quieras decir al respecto?
1: Pues lo único que digo es que hay que ser inteligentes con este tipo de notas. No entiendo el por qué. Pues al final de cuentas, las redes sociales, no con eso te vas a hacer viral o una cuenta se vaya a hacer viral y tenga pues seguidores o likes para poder ganar pues alguna monetización. Esperemos que TikTok y algunas de las plataformas y redes sociales pues sancionen este tipo de situaciones y que no compartan información que no es fidedigna, para que obviamente pues estas personas no ganen, porque por algo lo han de hacer.
0: Pues sí, pues para generar likes, generar comentarios.
1: ¿Qué te estás...? Entonces deja de estar haciendo eso, como la lámpara maravillosa.
0: Ya nos cambiaron la foto.
1: ¡Ay! ¡Qué bonito!
0: Entre las redes sociales ya no está la calcomanía de nosotros.
1: Pero se ve bonita.
0: Sí, pues es que la Chabela no se deja tomar fotos, pues ¿qué querías?
1: Ah, entonces no, ya no va a haber nada. Nada más, a mí me dices nada más para recoger mis cosas y me largo.
0: ¡Lárgate! ¡Fuera!
1: ¡Fuera!
0: 9182-364544. Así te comunicas con nosotros. Manda tu mensaje en este momento. Vamos a hacer, Chabela, la primera pausa comercial.
1: Me parece perverso. Vamos, regresamos. Recuerda que estás escuchando. ¡Qué show!

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4: Son las 3 con 19 minutos. 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

0: lo escuchaste con nosotros, es Calibre 50, la canción se llama Maybe. 22 minutos después de la hora, estamos en vivo transmitiendo para todos ustedes desde este paraíso, este Caribe mexicano que se llama Cancún, para todo el mundo por Radio Turquesa.fm. El WhatsApp 9982-364544, así te comunicas con nosotros.
1: Muchas gracias por reportarse con nosotros, ya empezaron a llegar muchísimos mensajes, la verdad, gracias, algunos ahí pendientes, vamos a escucharlos. ¿Qué nos dicen?
2: ¡Qué pena! Ahí me mata el pesadísimo el tráfico de la Cabá hacia la 20 de noviembre. Exactamente, está el Sam's nuevo ahí, un potisimio taxi. Está chocó con una de la Bimbo.
0: Es que le dijo, dame el pan de cada día, y bueno, se estrelló con el del pan.

0: marches.
1: Pues sí, ya ves, mi vida, así pasa cuando pasa. Ni modo, hay que tomar precauciones. Dice Hachecito, dice, súbelo a tu hamaca, báñalo, hazle un masaje con final feliz o cómprale carro llevándolo a tu cama, hazlo tu chacal.
0: Jamás, nefe.
1: El buen Rigoberto, gracias. Dice Chabela, desde Tenosique, el chalán, dice Chispa, extraña un quejido, beso tuyo, mándaselo. Ya no quiere trabajar. El buen Moy Laureano, gracias. Mi vida, ahí te va tu quejido. Ay, mi vida, corazón. Hasta Tabasco se va este mensaje.
0: Saludotes a esta ciudad tan bonita.
1: Saludos, Chabela y Chabelo. Te hablan, Chabelito. Es que también lleva H, dice. nos mandan, dice, buenas tardes, un saludo desde Cozumel, desde la familia Pech Tech y la comida, y nos mandan aquí la comidita. Muchas gracias, bombones. Buenas tardes, saludos a Onésimo Sosa Chan, alias el secretario, de parte de su nieto, el buen Sagrario en Cozumel. Gracias, amiguito.
2: Buenas tardes, Chabela, antes, saludos, bonita tarde, y miércoles con Víctor Samuel Atuch, de la semana, muchas bendiciones, no, excelente programa, muchas bendiciones, que te la pases bien con toda la ciudad, con toda mucha actitud, excelente tarde. Una sugerencia ya, la de Vicente Fernández, la de Hermoso Cariño, gracias. Cuídense mucho, que se la pase bien. Gracias y muchas bendiciones.
0: ¡Ajúa! Ándale, saludotes para usted, gracias por estar con nosotros. También saludos a los soldados caídos de este día, a los que no pueden hacer nada. Oye, por cierto, ¿sabías que reírte con alguien fortalece la conexión más rápido que una conversación seria?
1: ¿Por qué?
0: Si te ríes con una persona, hay conexión, y si empiezas a hablar serio, tarda más en llegar a esa conexión.
1: Pues sí, es que es dependiendo, ¿no? Digo, creo que dependiendo de la circunstancia, Bumbo. Porque imagínate que si vienes de jetas, pues no hay sonrisa, no hay nada bonito.
0: Pero si hay una conexión entre risas, Chabela. Pues no dije sí. Que contagies la sonrisa.
1: Es que a mí me gusta contagiarte. Aunque sea una heladilla voladora.
0: No, tú estás enfermísima, ¿no? Gracias. ¿Sabías que el olor de la comida puede abrirte el apetito aunque no tengas hambre?
1: Sí, podría ser.
0: ¿Qué olor no puedes resistir, Chabela?
1: Yo el de la mantequilla.
0: La mantequilla. Pues ya pareces manteca.
1: O cuando estás en la panadería, qué rico huele.
0: ¿Quién?
1: El pan.
0: Ah, bueno.
1: Sí, el olor del pan, o sea, dependiendo cerca de donde andes, dices, ay, por acá cerca hay una panadería y están horneando pan, qué rico.
0: ¿Qué olor tú no te resistes? Mándalo 9982-364544.
1: Hay gente que no se resiste a los olores muy difíciles y muy fuertes, como el de la gasolina. O el de los fósforos cuando lo encienden.
0: ¿Y qué hace? Va y...
1: No, o sea, les gusta. Hay personas que les gusta.
0: Pero que no te resista, o sea, comida,
1: por eso, papi. Yo no me resisto a lo de la comida. Pero es un olor que dices, oh, Dios mío, hago lo que sea por esto.
0: Chabela, entra en contexto, por favor, ubícate.
1: Estoy en contexto, mi vida, pero estoy...
0: Por favor, siéntese, deje el teléfono, ubíquese.
1: ¿Cuál teléfono? Si ni lo he agarrado.
0: A ver, dámelo, no lo has agarrado en todo el programa.
1: Ni lo he agarrado.
0: No, estás en chat, o sea...
1: Me mandaron un mensaje, hasta me lo mandaron.
0: Chacal te elimina por no leerle.
1: Que se vaya por un tubo, a mí no me va a venir a jugar con sus cosas.
0: Ok, ¿a qué olor de comida no te resistes? Mándalo en 9982-364544. No me vas a decir ahorita que al bosque. Chao, Chabela, por favor.
1: No, pero es que me gustan olores. Ubícate, no, hay varios olores a los no que te dijiste.
0: Guste.
1: No dijiste de comida al principio.
0: Pero no dije que te
1: ahorita
0: guste.
1: Ya es, me la estás cambiando.
0: Por favor. Doña Angelina, por favor, no lo dejes salir ya.
1: No, ni le digas ni le sigas, porque me castiga por tu culpa.
0: Castíguela, por favor.
1: Luego no me da ni de tragar, fíjate.
3: Hablando de noticias falsas, la Chabela es una falsa.
0: Sí.
3: Una mentirosa.
0: También.
3: Y todo lo que diga no tienen que creerle. Porque el día que estaba retando a Ivanita Peláez, nada más fue puro fake. Lo hizo para ganar likes, porque esa pelea nunca se dio. Y sí, Chabela, eres una mentirosa. Nunca hubo el concurso de los quejidos de la Chabela. Y de la Santa ya ni hablamos. Ya no hubo su reemplazo. Ya nos enteramos por ahí que moviste tus influencias para que nadie más entre y nadie te baje al Príncipe H. Coméntalo, Chabelita.
1: Bueno, es que... ¿quién le estará diciendo las cosas al infeliz este?
0: ¿Quién sabe?
1: Ay, es que toda la información se cuela, mi vida. Pero bueno, vamos a ver qué onda, qué pasa. Pero regresando del corte lo desmenuzamos. Vámonos a un corte comercial. No te despegues, estás en... ¡Qué show! ¿Qué show?

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0: Son las 3.

0: llegar el perdón, nada más es la adictiva San José Mesías, llamada perdida. ¿A las cuántas llamadas se rinde la Chabela?
1: Pues si me sigue.
0: A ver, si tú le llamas a alguien para lo que sea, ¿en cuántas llamadas? Dices, ya no me va a contestar.
1: Pues es que te voy a decir una cosa, soy muy jodoncita en cuestión de...
0: Migajera.
1: Soy muy migajera, le marco hasta que me conteste. Así sean unas 40, me tiene que contestar. Y si me contesta, le digo sus verdades todavía, porque no me pongo de tapete, mi vida. Al contrario, le digo ta, ta, ta, ta, ta, ta. Y me ha pasado que me cuelgan y de otra vez le vuelvo a marcar hasta que me vuelve a contestar. Y más termina él cansándose que yo. Así soy.
0: Yo te hubiese bloqueado.
1: Lo sé, mi vida. Lo sé. Porque tú sí tienes tu autoestima muy alta.
0: A ver, ¿a las cuántas llamadas un hombre o una mujer debería decir, ya no me va a contestar? Deja de migajear.
1: Yo soy muy migajera, la verdad es que sí. Y te lo puedo mostrar hasta en mensajes. Me ha pasado que le mando, contéstame, contéstame, contéstame. Y hasta que contesta, mi vida. Pues sí. O se cansa él o me canso yo. Ahora, si me bloquea, por números no paramos. Ay, cualquier cosa, le activo otro.
0: Reina migajera.
1: Ah, claro. Que me conteste. Si no, hay problemas. Y mayores, mi vida. Okay. ¿Está bien o está mal? ¿Tú cómo lo ves?
0: ¡Está mal!
1: Lo sé, y me has aconsejado, pero aún así me entra por aquí y me sale por acá. ¿Y sabes desde cuándo? Fue desde el día que me diste la reflexión. No hacer caso a lo que te dicen los demás. Piensa y toma lo que tú quieres.
0: Yo digo, dos llamadas suficiente. Una tal vez no la escuchó la persona que le está llamando. La segunda... Ya, a ver, no me quieres contestar.
1: Claro.
0: A menos que esté ocupada, te mando un WhatsApp, permíteme, estoy ocupada. Ah, bueno, está bien.
1: Es que fíjate qué es lo que me pasa en ese sentido.
0: Chabela, ¿cuántas llamadas harías tú? ¿100 llamadas?
1: Yo podría hacer hasta 100 si es posible. Y te soy honesto porque...
0: Ay, caray.
1: Perdón, me confundí yo.
0: Te confundiste.
1: Mira, es que yo podría hacer esas 100 llamadas porque no soy de las personas que se queda. Y más cuando me cuelgas, es lo peor que me puedes hacer. Entonces, haz de cuenta que yo soy de... Te marco hasta que me contestes. Y si no, aún sigo marcando. Y si no me contestas ese número, me lo bloqueas. Otro. Así soy yo, mi vida. Hasta que me contestes. Por lo menos para que me des el chance de decirte lo que te tengo que decir en ese momento. Porque si no, se me olvida y después me hablando.
0: Pobre de tus chacales. Pobrecitos de tus chacales, ¿eh?
1: Yo sé que con eso les doy poder. Lo sé, porque no doy chance de a que me extrañen o a que ellos me busquen o a darme mi taco. Lo sé, pero mil veces prefiero decirles hasta de lo que... Pero soy más directa.
0: Ah, caray. No, hombre. Borra mi número de tus contactos. No quiero que un día me escuche a mí.
1: Ay, mi vida. Ni te marco y ni me contestas. Y hasta para cosas que te interesan.
0: Ay, me interesa. Es chismosa. ¿Qué cosas que me interesan?
1: Ay, sí es cierto.
0: Te gusta el chisme, que es diferente.
1: Es que me enteré, mi vida, me enteré. Y yo dije, tengo que saberlo.
2: Yo no me resisto al olor del aceite de oliva y al ajo cuando se está cocinando alguna pasta.
0: Oh, qué rico.
2: Muy rico olor.
1: Qué rico, también.
0: Sí,
1: me gusta mucho. El pan de ajo.
0: Sí, qué rico.
1: Hola, amigo. ¿Cómo estás?
0: Estoy muy bien.
1: Qué bueno, mi pencito. Mi chiquitito, precioso.
3: Ok. No nos resistimos al olor de los pedos de la Chabela. Person.
1: Huele como a carne asada.
0: Oye, si los olieron es por algo.
1: Ah, claro. Y si siguen saliendo es por algo.
0: Si hay audio, hay foto. Y si hay foto, hay video.
1: Y si hay video, hay olor también, mi vida. Porque no, también hombre. Tienes que ponerlo. Ya deberían de hacer la cámara con olor. Dice, ya no más. Tengo dos llamadas y adiós. Chao, bye y bloqueada. El buen Sergio Zapata.
0: Muy bien, dos llamadas, suficiente.
1: Ay, hasta crees, mi vida, hasta crees. Si es de los que ha de tener ahí, remarcar
0: dos
1: automático.
0: Dos llamadas, suficiente. No migajeen, princesos.
1: No lo voy a volver
0: no
1: a hacer.
0: No migajeen, princesas.
1: Dice, buenas tardes, ¿será que me pueda complacer una música de Shakira y Belle? Así es, Vélez, ¿no? Contra Vélez. Dice, y un saludo a mi amigo Don Ausencio Tec, que está cosechando limones. Mmm, qué rico, para echar una agüita.
0: Saludos a Ausencio.
1: ¿Ausencio? ¿Quién es Ausencio?
0: Ahí dice Ausencio.
1: Ah, ¿no es Ausencio? Don Ausencio, perdóneme, ya le ando poniendo la N en su nombre. Un besote, ya sabe. Escriban bien, por favor.
0: Escriben bien lo que no le
1: dicen. Está bien, mamá. Ya no, que me manden ahí su mensaje. Recuerde 99-82-36-45-44 y a través de Facebook, también importante, en nuestra publicación. Ahí dejen los mensajes.
4: Bailar el tabalito.
1: Y nos vamos con esta canción que se llama Matando Tábanos. Esto es de Alfredo el Pulpo y sus teclados. Lo escuchas en ¿Qué Show?

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1: Son las 3:49.
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0: tu orgullo. Esto es de Luis Alfonso, Grupo Firme, el Jackie. Todos ellos se juntaron junto con la Chabela para hacer el orgullo. Dile a tu orgullo.
1: No, hablando de orgullo.
0: Ella dice que es del orgullo.
1: Soy bien orgullosa.
0: No, del orgullo no es lo mismo que orgullosa.
1: Ah, sí, el orgullo. Me encanta.
0: El orgullo gay.
1: El orgullo gay, me encanta. Por eso me encanta cuando voy a las marchas. Porque hasta mis comadres se me ponen de tapete, mi vida. Me dicen, ahí viene la Chabela. Que Chabela para reina, gay. Chabela para reina. Que de hecho ya fui reina.
0: Chabela, deja de vivir del pasado.
1: Quiero ser otra vez la reina.
0: Deja de vivir el pasado, por favor.
1: Pero creo que no hay reelección. Hay que cambiar las leyes. Y me refiero a las leyes, gay. Me refiero a las leyes, gay. Las leyes. Que me inviten otra vez.
0: Quiero saludar a todos los gays que nos están escuchando.
1: A gente de ambiente también, a la ambiente. Pues del ambiente gay, de la, no, del ambiente buga, hetero.
0: No digas comunidad, porque comunidad hay mucha.
1: Claro.
0: No digas ambiente, porque ambiente hay mucho. Di el nombre que es.
1: Ah, okay.
0: No tengas miedo.
1: No, no tengo miedo. Chicos gays, ¿cómo están? ¡Comadres! Ay, amigas, pásenme dos que tres chacales.
0: O sea, ¿en serio?
1: No, ¿cómo que es?
0: Tú lo que llevas es que todo tiene que ver con chacales.
1: No, es que tú sabes, mi vida, es lo que mueve el ambiente, lo que mueve el mundo. A veces como a ti, ¿no te han dicho a ti que hay un par de esto mueve más que mil carretas?
0: ¿Un par de qué?
1: Un par de... ¿Cómo se llama esto? Sí. El cerro ese que está alto allá en la Ciudad de México.
0: ¿Popocatépetl?
1: No, el otro. ¿Cuál? Chichonal. Pues sí, mi vida, eso mueve montañas y más a un hombre. Hay hombres que hacen cualquier cosa con tal de tener a una chica.
0: Pero un hombre cualquiera. Y tú no eres una Chabela cualquiera.
1: No, claro que no. Ah, yo soy la Chabela de la radio. No, la más chabocha.
0: Mejor nadota.
1: No, fíjate que don Ausencio. No nos dio limones, no nos quiso dar.
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0: ¡Los hot cakes!
1: ¡Exacto! ¡Tu papi! 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Además de que es un hidratante natural, te sirve para hacer mascarillas, puede ser un fuerte antiinflamatorio, también tiene beneficios de antioxidantes que nos ayudan a la salud cardiovascular y sobre todo también en cócteles, puedes endulzar tu café. ¿Qué no podrías hacer con la miel? ¿Y qué mejor que sea de la mejor calidad? ¿Te parece o no te parece bien?
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0: 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Foto, sí. Beso, depende.
1: Si se ve guapa, sí.
0: Chica, guapachosa.
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1: Ay, mi vida, hasta yo te la quito con la lengua.
0: No, gracias. Oye, bueno, rápido, una pausa. Es breve, regresamos. Sigue escuchando.
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9: Son las 4 con 2 minutos.
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0: Ya escuchaste, esto se llama Azúcar Batida de Bikini Tanella, lo cumbia aquí. Hoy le voy a tener una sorpresa. Le tengo que decir algo.
1: Dímelo, échamelo.
0: Yo te voy a estar diciendo unos tips de lo que se viene en que show. Yo te lo voy a decir para que tú lo sepas entender. Te voy a estar dando clave de quién va a estar en que show.
1: Hablando de hace rato del chico que nos hizo el comentario, ¿verdad?
0: ¿Qué comentario?
1: Que dijo, ay, que mis concursos y que no sé qué, que no sé cuánto. Como si el mundo se hubiera hecho en un día, mi vida.
0: Sí, estamos preparando el mejor ingrediente de queso.
1: Además, nunca dijimos que fuera un hecho esas fechas. Dijimos y comentamos que era tentativa a que supuestamente pasara.
0: Se está acercando el nuevo ingrediente de queso y tú quieres saber de qué se trata, pues atención al programa. Te viene algo bueno, algo sabroso.
1: Ojalá y tenga hermanos.
0: ¡Hora! Oye, lo que sí es que, bueno, viene el tema del día. Tenemos mensajes. Bueno, vamos a anotarles el número de WhatsApp a ustedes: 9982-364544. Así te puedes comunicar con nosotros. Ahí te va. Lo que nos acaba de llegar. Puta atención.
1: Échemelo.
0: Mi mamá puso la casa a mi nombre. Y ahora no se quiere ir. ¿Cómo la saco de mi casa?
1: Ay, ay, ay. Ay, pero para todos los que no hayan escuchado nuevamente el tema, mi vida.
0: Mi mamá puso la casa a mi nombre. Y ahora no se quiere ir. ¿Cómo la saco de mi casa?
1: Ay, no, mi vida.
0: Ante la ley tiene razón.
1: Claro, claro.
0: Porque la casa ya está a su nombre.
1: Ya está a su nombre. Pero
0: la casa se la dio su mamá. ¿Y cómo corres a tu mamá, por favor?
1: Bueno, es que hay muchas cosas. Y hay mujeres o mamás que se protegen cediendo. Porque puedes heredar en vida.
0: Sí.
1: Puedes ceder, se le llama vitalicio, a que puedes ceder la casa a tus familiares, a tus hijos o a cierta persona designada, pero con la condición de que no es totalmente suya hasta que tú fallezcas, para que puedas tener una vejez digna y un lugar donde vivir, por lo menos hasta los últimos días de tu vida.
0: Ok.
1: Pero
0: se puede hacer, pero aquí ya lo hizo.
1: Claro, ya le dio la casa y no hubo esa situación.
0: Ya le dio la casa, ahora quiere sacar a la mamá.
1: Pues desafortunadamente pasa, ya se vivió en redes sociales, ahí sí, circulando no uno, miles de videos de esa situación donde hijos desnaturalizados corren a sus padres de la casa después de haber sido...
0: ¿Por qué desnaturalizados? ¿Siguen siendo mexicanos? <¿qué>?
1: Bueno, que no tienen ese cariño, ese corazón y sacan a sus padres. Y a veces, cuando cede el papá, como dices tú, voluntariamente la casa, pues desafortunadamente los hijos cuando sacan el cobre, sacan a los padres de la casa, o hay hijos que hacen firmar a sus papás y los engañan quedándose con la casa, haciéndoles firmar papeles como si fuera para que tuvieran, pudiera ser algún apoyo, inclusive se les ha dicho que son de gobierno o algunas cosas, y la cosa es que engañan a los papás y les terminan quitando la casa y terminan sacándolos.
0: ¿Usted qué opina de esto que nos acaban de enviar? Mande su mensaje WhatsApp 9982-364544. Mi mamá puso la casa a mi nombre y ahora no se quiere ir. ¿Cómo las? Yo sí sacaría a mi madre. Si mi madre pone la casa a mi nombre, yo la saco.
1: ¡Doña H!
0: Es en serio, yo la saco. No estoy bromeando.
1: No digas eso, bombón.
0: ¿Por qué?
1: ¿Y a dónde vas a meter a tu mamá?
0: Ah, ahí va a vivir, la saco a pasear, a desayunar, a comer. Oh, yo la saco y la regreso después.
1: Mira, por eso te queremos. Oh.
0: Bueno, entonces, ¿tú qué harías, Chabela?
1: Yo igual, lo mismo, la sacaría a pasear.
0: ¿Y que no regresa? ¡Ay, la perdí en el supermercado!
1: ¡Ay, no, mi mamá sí es bien inteligente! Ella se regresa a donde sea, a donde yo la ponga. No, sí, mi mamá todavía, gracias a Dios, bendito Dios, me la tiene con algo, como dicen, un 80 de salud. Y ese 20% de repente como que algunas cosillas, pero gracias a Dios muy bien. Y mi mamá está muy entera todavía.
0: Aquí nos dice, ¿qué mamá más inocente? Si le donas la casa a tu hijo, se hace una cláusula en donde especifica que el usufructo es de ella hasta que muera, como bien lo dijo Chabela. No se puede confiar en los hijos. Muchas veces se casan y la esposa o el esposo los hace cambiar los valores que se le enseñaron en el hogar. También
1: claro,
0: es cierto, ¿eh?
1: Claro, además imagínate, papi, que de repente pueden tener, como dice su novio, a lo mejor y la chica no quiere sacar a la mamá, en el caso que pudiera tener buen corazón la hija, pero su pareja es la que la está presionando y es la que termina sacando, o la pareja o el parejo, termina sacando a la mamá, que es la pareja, pero como la hija o el hijo está subyugado a la pareja, pues obviamente no tiene ni voz ni voto. El que toma la decisión es la persona cuando ni siquiera tiene a nombre de él la casa.
0: Aquí nos dice Pau, hay padres muy mensos, por decirlo suave, ¿no? Qué suave.
1: Ay, no, pero ¿por qué mensos? Ellos no tienen la culpa.
0: Por más que uno les dice que a un árbol frondoso todos se le arriman, y a uno sin hojas no.
1: Igual que a la prima, ¿no? A la prima no, también se le arriman. También.
0: ¿Por qué no protege de la lluvia ni de la sombra? Igual deciden quedar sin un peso y heredar sus cosas en vida. Cuando se ha visto heredar en vida, se hereda cuando uno se muere, si es que quedó algo.
1: Sí, claro.
0: Bueno, pues ahí está.
1: Es que está difícil el tema. Pues hay personitas que ya empezaron a mandar su mensaje. La verdad es que está de pensarse. Y más cuando lo vives que no me gustaría vivirlo de frente. O sea, que pase en mi familia. Pero cuando lo he visto así de cerca, con vecinos, con algunas personas, sí está fuerte, ¿eh? No, o sea, da indignación, te molesta.
0: Escucha esto, escuchen esto, por favor. Así le pasó a mi vecina. Le heredó a su hija en vida la casa y a las semanas la mandó a un cuartito donde ponían las chácharas. La señora lloraba y le suplicaba la regresara a su casa grande y ella decía que no. Total, la señora murió de un infarto a los 15 días. Ya después se lamentaba la hija, pero el karma le llegó rápido. La vida le quitó a su madre.
1: Pues sí, pero pues su madre se lamentaba a su hija. Pues yo también se lamentaré. Yo le hubiera dicho hasta peores cosas que la mamá. Pero qué mala onda. Y más, imagínate tener la muerte en tu conciencia de la persona que te dio la vida, la persona que más te amó. Porque hay madres que se quitan el bocado de la boca para podérselo dar a sus hijos y alimentarlos y crecerlos. Y como dicen los hijos, yo no te pedí mi hacer, no es mi culpa.
0: Lo dices tú siempre, ¿verdad? Eso le dices a tu santa madre.
1: No, yo no, al contrario. Yo le dije, la culpa de mi orientación es de mi papá. Él pone los cromosomas. Dale. No, claro que no, pero sí, sería muy difícil. Imagínate la conciencia de tener la muerte de tu padre o tu madre por alguna situación que tú mismo propiciaste. No se lo deseo a nadie, la verdad.
0: Pues ahí está, mande su mensaje, manda tu opinión, 9982-364544. Mi mamá puso la casa a mi nombre y ahora no se quiere ir. ¿Cómo la saco de mi casa? Ahí está este tema que vamos a debatir en los próximos minutos. Manda tu mensaje, WhatsApp 9982-364544. Voy a ir a una pausa con una frase.
1: ¿Cuál?
0: Cría cuervos
1: y te sacarán los ojos.
0: ¿Sí te la sabes?
1: Sí, claro, mi vida. Esa, claro que me la sé.
0: Pausa, sigues escuchando.
1: ¡Qué show!
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6: Son las 4 con 17 minutos. 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

0: regresamos contigo después de la pausa. Escuchamos Media Naranja. Esto es del Arroyo de la Banda de Limón. Oigan, estamos con el tema, un tema interesante, un tema, bueno, ahí te va, escúchalo. Si apenas nos estás sintonizando y quieres participar, manda tu mensaje al WhatsApp 9982-364544. Mi mamá puso la casa a mi nombre, ahora ella no se quiere salir. Díganme cómo la saco. Bueno, yo te voy a decir que no. No la saques de tu casa. Primero, ahí está lo que tenemos hoy. ¿Qué nos dicen los mensajes? Los mensajes del WhatsApp. Hola, saludos en cabina. Me encanta su programa, pero... Pura... No, es la Chabela, es la Chabela. Les prometo que yo no. Les prometo que yo no. Ey, Chabela, ese que quiere sacar a su mamá de su casa después, que se la regaló, quiere quemado con leña.
1: Y verde, ¿no? Para que aprovechemos. Aunque se tienen que quemar con leña, dice, nunca más para ese tipo de hijos. Pues imagínate, esa es tu opinión, Bombón. Muchas gracias. Pero, pues, ¿qué pensar ni qué decir?
2: Buenas tardes, Osita, Chabelita. Muy bien, muchachos. Están bien relajaditos. Y qué bueno que cuiden a sus padres. Pero cuando los lleven a comer, paguen ustedes, no les vayan a hacer que paguen ellos.
0: Ay, así que chiste. Así que chiste. Jefa, no le hagas caso.
1: Si yo le voy a decir a mamá, mamá, es para no perder la costumbre. Desde que yo estaba chiquito, tú pagabas. Ahora, que le vuelva a tocar, ¿verdad?
0: ¿Para ti no agarraste pastel?
1: Era para ti, papi.
0: ¿Y para ti?
1: No.
0: Ah, qué bueno.
1: Sí, pues se te antojó, papi. Y yo siempre he dicho, mi hombre lo que quiera. Digo, mi amigo lo que quiera. Tenemos mensaje, gracias Angélica hermosa.
3: Buena por la tarde, muchachos. Buena por la tarde, ya aquí andamos, ya es hora de la hora. Bonita tarde, bendiciones, Chabeligüis. Hacer, me da gusto escuchar esta melodiosa, muchachos. Y ya estamos a la corra, escucha. Ya saben, subiendo al portable y empezando a escuchar qué show.
1: Gracias, Gio, gracias por reportarte con nosotros.
4: Hola, Chabelita, buenas tardes. H,
0: ¿qué pasó? Muy
4: buenas tardes.
1: Buenas tardes.
4: Yo no sé si acuerden del conejo Tulum Cobán, pero ahorita estoy en playita. ¿Ando a qué? Y en la playa, ¿eh?
1: Es por la migración del conejo.
4: Cuídense mucho, los quiero mucho.
1: Muchas bonito gracias.
4: Programa.
1: Gracias, mi vida.
4: Oye, Han, hey. Yo quiero donar. Quiero dar en Chabelita.
1: ¿Ay, yo?
4: Mi que quede.

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1: Dice que le dejó algo que está bien parado, dice. Ah. un ataúd. Ay, mi vida, muchas gracias. El conejito dice que ahorita no está en Tulum, que está en playa. Es por lo de la migración del conejo. Te mandamos un besote, conejito. Gracias de verdad por tu mensaje. Qué bonitas palabras. Cría cuervos y te sacarán los ojos. Nos dicen... Claro que sí, ya lo había comentado el H. Buenas tardes, Chabela y H. Acá reportándome y deseando que tengan una linda tarde de muchas bendiciones. Saludos y un fuerte abrazo desde Kansas Cap, Yucatán. Sus fans, Javier Raful. Gracias, mi vida. Gracias por reportarte con nosotros y mandarnos tu saludo y tu comentario.
2: Muchas gracias por los mensajes. Hola, la verdad, Chabela, que lo apreciamos.
3: Oye, una preguntita. Yo sé que lo que ustedes no saben lo inventan.
2: ¡Hora!
3: ¿Es cierto eso de que los taxis no pueden subir en el puente ni chupé? Alguien me comentó de que los taxis es que está prohibido subir. A ver, comenten ustedes, lo que no saben lo inventan.
2: A ver, Chabela.
1: Ay, mi vida, pues yo que yo sepa no se debería.
2: A ver, yo sé que sí pueden.
1: Sí, pero no deben. Ah, no, de que se puede, pero no deben, mi vida. Inclusive por eso creo que hay unas rutas que creo que estaban, primero tuvieron 2 o 3 días de prueba y después ya iban a llevar gente, pero no, es para, además, ¿para qué te vas a parar a bajar en el puente? O sea, ¿o qué hay partes en el puente donde puedas ir? Ay, para ver el puente a la mitad. No, mi vida, pues no, claro que no. O sea, eso creo que por lógica, además de que también no permiten, creo que ciertas motos o cilindraje de motos, ciertos modelos también, para que evitar precisamente...
2: Modelos arriba de cilindraje 600.
1: De 600, exacto, porque hay ráfagas de viento bastante fuertes y ese tipo de motos, que son motonetas como la mía, no pueden subir.
2: Pero las bicicletas sí pueden.
1: Ah, claro, sí, pero una bicicleta no la tumbas tan rápido. Oh.
2: Okay.
1: Bueno, a menos que le das un cerrón. Así sí. Aunque ya han habido percances. Ahí inclusive hasta estaban festejando que el quién fue el primer accidentado ahí en el puente. Pero bueno, eso ya saben, cosas de redes sociales.
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0: Son las 4, con 33 minutos. 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
1: ¡Ya llegamos!
2: Tú que escuchaste hace un rato, cabrón y medio. Tú lo escuchaste, es Grupo Firme, en ¡qué show! Y bueno, también escuchaste a Shakira con la canción, ¿cómo se llamaba, Chabela?
3: Antología.
2: Antología, por favor, no confunda al público.
3: Y yo, inevitable. También hay una que se llama
2: inevitable, así. Que no tengas errores.
3: No, eso, para sí, nada, sí, claro. Pero soy humana, me es equivoco.
2: Es lo que alcanzó con la nómina, caray. Es para lo que alcanzó que pase. Usted disculpe.
3: No digas eso. Chido programa de saludos al cara de papa del colectivo 199 de Playa del Carmen, el buen Chucky del 64, gracias. Buenas tardes, amigos, saludos. Hablando del tema, pues qué pena por esa persona, porque a los padres se les da apoyo, no se les nota nada, porque ellos nos dieron la vida y nos crecieron y nos dieron alimentos, estudio, amor, y ahora nos toca apoyarlos. Saludos desde la ruta de los cenotes, el buen Raúl Ramírez.
2: Saludos, Raúl Ramírez.
3: ¿Sí? Raúl Ramírez.
2: Oye, es que la verdad, olvídate de cómo los trates y demás, lo que dijo está muy bien, perfecto, pero te regaló la casa, la puso a tu nombre y tú la quieres correr a tu madre. Ay, no me cuadra, ¿eh? No me cuadra, no me gusta.
3: Pues no, pues es que hay gente que puede tener esa mala entraña y lo puede hacer.
4: Chabelita, muy buenas tardes. Con esta hora me estoy reportando. Felicidades por tu programa junto con H. Aquí correteando la chuleta para terminar a completando la pastura. Aquí en la Caperucha hay un calorazo. Coméntalo, Chabelita.
3: Pues que todo salga bien, mi vida, que logres llegar a tu meta. Te mando un beso y un saludo muy grande. Gracias por mandarnos tu mensaje. Y con mucho cuidado, buen trabajo, trabajo es trabajo. Dice, me pasó con mi mamá que acaba de llegar mi cuñada y que quería repartir el terreno, y le di instrucciones a mamá que no firmara nada porque ella no sabe leer, y aparte no estoy yo ahí, me encuentro en otro lado trabajando. Mientras viva un monstruo, mamá no puede uno ver el terreno sin su consentimiento. Atentamente, Moisés Arévalo, de Paseos del Mar. Bueno, por lo que alcanzo a distinguir en el mensaje, pues es precisamente que su mami no sabe leer ni escribir, y que al parecer creo que la cuñada quiere hacer una jugada ahí maestra para que pues le pueda repartir los terrenitos.
2: No le roben los terrenos a mamá.
3: Y aguas, mamá. Aguas también, porque no es que no sepan leer y escribir, a veces tan solo con poner la pura huellita y una tachita, con eso es más que suficiente para poder despojar a una persona de algo así, por desconocimiento de ellos que lo pueden hacer. Así que mucho cuidado y mucho, mucho, mucho ojo.
2: Ya lo dijo la Chabela, señora madre de Chabela, si me está escuchando, tenga cuidado, porque Chabela ya tiene en yeso sus huellas digitales.
3: ¿Yeso? ¿Y eso qué?
2: Sus huellas dactilares.
3: Deja de andar, las van a buscar mis hermanas, mi vida.
2: Eso es fraude.
3: Lo sé.
2: Por favor, Chabela, no lo vuelvas a hacer.
3: Como en la película de Gataca, ya las tengo en este, ¿cómo se llama? El látex, ya las tengo listas. Tenemos mensaje, dice, una rica comidita, el buen Edilberto nos manda una pasta con camarones, muchas gracias, Bombón, por invitarnos, por lo menos la foto, te agradezco, besotes.
2: Ahí está el saludo. Tenemos más acerca del mensaje. Dice, abusiva la señora, sí, la verdad es que es una abusiva. Dice, por Dios, ahorita no se puede confiar en nadie, por favor. Eso nos dice la señora Sol Nieves, que nos escucha, muchas gracias. También aquí nos dice Rosario, qué terrible, porque ¿por qué la quiere sacar? permite que viva ahí, también fue su casa.
3: Claro, además no tendría por qué sacarla, si a las mamás hay que cuidarlas en la salud y en la enfermedad.
2: Aquí nos dice Dalia, la casa la compró ella, entonces no tiene por qué irse. Tienes razón.
5: No se puede confiar ni en la Chabela ni en la Chabela. Okay. Ese güey va a hacer lo mismo a la Chabela. Le quiere despojar a su mamá.
2: Sí, creo.
3: No, claro que no, mi vida. No digas cosas que no son. Si yo amo mucho a mi mamá me quiere mucho.
6: Chabela, Chabela. Buenas tardes, Chabelita. El Chucky de Pedro de Carne. Chabela, me pregunta el Tadeo que si cuándo vas a venir a playa, cuándo vas a venir por acá por playa, te quiere conocer el Tadeo del colectivo Los 60, Chabelita.
2: Ahí está el mensaje, Chabela, te esperan a que vayas.
3: Pues ojalá, yo sí voy a ir, yo sí me lanzo.
2: Chabela, tú no vas ni, no pasas el crucero.
3: La vez pasada iba y contigo a Tulum, mi vida, y después le dije, ya no voy a ir, le tiré plancha.
2: Nos dicen, cuando crees que tus hijos son hijos, no hijos. O sea, no es lo mismo hijos que hijos, ¿eh? Y te das cuenta que criaste cuervos, pero si la justicia del hombre no te alcanza, la justicia divina, tarde que temprano llega. Oye, sí, ¿eh? Ya no hay en quién confiar, sigue existiendo Judas, no puede ser que tus propios hijos te traicionen.
5: No, hombre, yo concuerdo con la Chabelita. Concuerdo con la Chabela de guardar las huellas genitales. Eso, concuerdo con ella.
3: Papi, dijimos digitales, con D de dedo.
2: Genitales,
3: Esas son otras. Esas ya las tengo y no de cualquiera.
2: Ay, no, hombre, serio, se pasan. Mejor que no quede huella, Chabela.
3: Que no quede huella, que no.
7: Esta canción que canto, amigos, es una más de dolor.
3: De dolor y la canta Bronco. Estás escuchando
2: ¡Qué show!
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8: Son las 4 con 48 minutos. 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

0: ¡Ya regresamos!
1: ¡Y ya nos vamos!
0: Oye, se oye feo, ¿eh? Qué bonito cuando alguien está, platicando con alguien. Ahora te cuelgan, te la regresan, mi vida. Bueno. Qué bueno, ¿verdad? Qué bonitas cosas me pasan a mí en la vida.
1: Qué bueno, mi gajera.
0: Y ya lo vio que sí soy de hasta que no se hagan las cosas como una dice. Nos vamos con mensajito. Dice, buenas tardes, chicos. Espero se encuentren muy bien. Esta canción debe poner a la Chabela cuando está lavando sus truzas con premio. Que no quede huella. Esa está buena, ¿eh?
1: Las dejaste llenas de todo, Chabelita, ¿eh?
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1: Put attention, por favor. O sea, ponga mucha atención porque la reflexión, como cada tarde, no puede faltar.
0: Ojalá y Dios quiera que no.
1: Chabela comprende y aprende.
0: Eso sí.
1: Lo que hoy está comprobado, una vez solo pudo ser imaginado.
0: Wow.
1: Lo dijo William Blake. Esta cita se refiere a la perspectiva con la que deberíamos tomarnos aquello que parece imposible. Lo que hoy está comprobado, una vez solo pudo ser imaginado. ¿Eh? De un sueño, de una imaginación salen grandes proyectos.
0: Muy buena,
1: se inventan bebé. Nuevas cosas.
0: Sí. Me parece muy buena la reflexión. Recuerde que estas reflexiones son partes de vida, vivencias de personas que nos hacen reflexionar en puntos de nuestra existencia.
1: Ya nos vamos, muchas gracias.
0: Gracias a ti, mi vida, gracias a ustedes que estuvieron con nosotros en la sintonía de Radio Turquesa a través del 105.1 FM. Gracias a los que nos siguieron también a través de nuestra página, de nuestra aplicación. Muchas gracias.
1: Búscame en Instagram, TikTok, arroba Hanser Sosa, en Facebook H.
0: Sígueme en mis redes sociales, en todas me encuentras como arroba La Chabela Soy.
1: Mañana a la misma hora, por la misma frecuencia. Nos vamos, esto fue...
0: ¡Qué show!
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0: Señoras y señores, excelentes y maravillosas tardecitas. Son exactamente las 5 de la tarde con 6 minutos en Quintana Roo. 4 de la tarde con 6 minutos en Yucatán y Campeche.
1: Para todos los gordos.
0: Les doy la más cordial de las bienvenidas. Hoy, bien 27 de mayo.
1: Vamos a dar pega.
0: Del 2026.
1: Uy, come on, baby.
0: Ombliguito de semana.
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0: Así es.
1: Te quiero, yo te quiero.
0: Miércoles 27 de mayo del 2026 con el gusto y placer saludarles a través de la cadena radiofónica peninsular.
1: Lo que quieres es
0: Radio Turquesa Peninsular. Mejor dicho. Así es, disparando 100,000 watts de potencia a todo lo largo y ancho de este hermoso, maravilloso, divino estado de Quintana Roo. Un día nublado, caluroso, bochornoso. ¿Cómo lo podemos
1: decir? Uy, ¿cómo se me antoja un gurdí?
0: Bueno, y también a mi gente hermosa de Yucatán a través del 100.5 y 88.1 les damos la más cordial de las bienvenidas. Porque hoy es ombliguito de semana, hoy toca porque toca. Y es miércoles de 2x1. Así es de que vamos a darle candela a este ombliguito de semana.
1: Torera.
0: Llegan los muchachos de la banda Torera. En la voz del señor Bruno de Jesús, ex vocalista de la banda Cuisillos. El tema se llama A Gozar. Así como vamos a gozar el día de hoy, ¿eh? Ustedes tranquilos y yo nervioso. Así es de que ya pueden reventar el WhatsApp, ya lo saben. Porque somos la que manda.

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0: Son las 5 con 15 minutos. 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
11: Ay, Dios mío, somos primeros en todo. Sí, así es. Y también ya la bandita ya empieza a reventar el WhatsApp. Oiga, que por cierto, hoy queremos mandar una felicitación muy especial. Sí, muy especial a todos los urgenciólogos. Así es. ¿Por qué te ríes así? Así se llama su profesión. Así es, para todos los urgenciólogos, hoy en su día, hoy es día de los urgenciólogos, para todas esas personas, para todos esos médicos y enfermeras y personal que se encuentran laborando en urgencias de cualquier institución, una fuerte felicitación, un abrazo enorme por la labor que hacen de verdad a los urgenciólogos. Así es, son los que atienden las urgencias. Por eso a todos mis amigos que preparan micheladas. Sí, son urgenciólogos también. Bueno, vámonos al WhatsApp porque la bandita ya empieza a reventar el WhatsApp. Sí, a todos los urgenciólogos.
12: Buenas tardes. Hola, hola, buenas tardes. Saludos, bonita tarde de miércoles. Se ve la semana, bonita. Chulo programa para los combos, bonita. Que te va muy bien, hermano. Chulo,
11: congratulaciones.
12: Bonita tarde, saca el agua fría, bonita. Saca la agüita bendita, me pide hace calor.
11: ¿Has acostado?
12: Bendición, hola. Dios te bendiga, cuídate mucho. Que tengas un excelente bonita tarde de miércoles. Bendiciones.
11: Gracias, mi Damián. Está acostado el Damián. Chido, mi bolita. Ya levántese, ya son las 5 de la tarde.
13: Buenas tardes, señorito Bolita. Excelente miércolitos, Bolita. Aquí el Tigre Vive reportándose como siempre. Saludos, bendiciones para todos allá en cabina, en especial para ti, Bolita, y para todos los compas que ya están en sintonía, lo sabes, Bolita. Destápate la primera, aunque venga, llovió, venga. El calor está peor, Bolita. Venga. ¡Ánimo!
11: Ahí le va mi Tiger, ya lo sabe. El buen Tigre Vives.
14: Bolita, Bolita, muy buenas tardes. Con esta hora me estoy reportando. Aquí correteando la chuleta. Está haciendo un calorón aquí a la Caperucha. Felicidades por tu programa, Bolita. Coméntalo.
11: Gracias, mi estimado.

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0: Son las 5. Con 30 minutos.
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13: ¡Atención!

0: Ahí esta también les gusta, ¿va? Esta también la pide el Pocoyo, ¿sí o no?
1: Y este es el baile del piripipi.
0: Y más cuando anda chambeando en el taxi.

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0: Son las 5:46. 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

0: 4 de la tarde con 47 minutos en Yucatán y Campeche. Vámonos al WhatsApp. ¿Qué dice la bandita en el WhatsApp?
1: Buenas tardes, bolita.
0: Doña Angie.
1: Ya ves, y luego no quieres que te vaya a correr el abuelo. ¿Por qué? Quieres reventar el WhatsApp. Bienvenido, muñeco.
0: Pues es que ustedes tienen la culpa, doña Angie. Ustedes diario revientan este WhatsApp.
2: Hola, hola, reportándose el ingeniero Guasón. Después de la trabajación y el intenso solazo, hoy nos tocó tomar una agüita de chaya bien heladito, con su respectivo manguito y su limoncito. Ay, buenas tardes, hola, con mi cuñado Luis. Mándale un marihuano a mi cuñado, porque es puro fumotear, hace cigarros, que hace hasta dos cajetillas diarias.
0: ¡Ah, hijo, no!
3: Marihuano.
0: No. Le puede hacer daño. Ya ve que dicen que el cigarro le hace daño a los pulmones. Y no hay que cuidar al cuñado. Buen día, abuelita. Medio locochón el día de lluvia, sol, calor, viento, pues tocó de todo un poco. Y ya para la noche fresco, es que el clima sabe que hoy toca porque toca. Dice, saludos y bendiciones para ti y para todo el staff de Radio Turquesa. Muchas gracias, mi estimado Víctor Rocha, un abrazo. Dice, buenas tardes, mi estimado Bolita, acá reportándome y espero que sea una excelente tarde, con mucho éxito, como siempre lo haces con este gran equipo en cabina. Desde Canzacap, Yucatán, tu servilleta, el Caimán, fuerte abrazo, mi hermano. Y en mi precumpleaños para el día de mañana, en la compañía de unos amigos de visita, acá en tu humilde casa. Muy bien. Mi estimado Javi, ya tenemos lista la dosis para mañana, ¿eh? Ya tenemos lista tu dosis para mañana.
4: Bolita, buenos días y buenas tardes, señorito Bolita. Buenas tardes, señorito Bolita.
0: Buenas.
4: ¿Cómo está usted? Espero que muy bien.
0: Pues la verdad estaba preocupado, mi estimado Álvaro. Sí, dije, oye, no ha mandado mensaje, Álvaro. Me tenías con el pendiente.
4: Hoy sí nos va a deleitar con el himno del programa.
0: No, tampoco. No, y si para eso habla nada más, menos.
4: Para puros compas o nada de chiringuiringuiringuiringuiringuiringuiringui.
0: No.
5: Y el perro mueve la cola, el bola quiere bizcocho, el bola quiere bizcocho. Pues mi tío, vas a liberar de mi papacita, ¡no! Cola de kiringiring y te liberas de mí por el día de hoy.
0: No, mi Cervantes. Ah, tú también ya estás dentro del clan. No seas así, mi Cervantes.
6: Hola, bolita. Oye, bolita.
0: Ew.
6: Tú sabes algo. Ya sabes que en las estaciones de radio siempre llegan varias noticias, muchas noticias.
0: Es correcto.
6: Es muy cierto eso que dicen que los taxis no pueden circular en el puente nuevo.
0: Mi estimado Marcial Kawich, creo que escuché que ya habías hecho esa pregunta y creo que ya te la respondieron, ¿no? Sí, no, digo, o sea, la verdad. O sea, ya habías preguntado eso y ya la respondieron. Ya te dijeron que no pueden transitar por el puente Nipchute.
7: Bolita, buenas tardes, Bolita. Fuerte abrazo, saludo ahí en la cabina. Dios te bendiga, Bolita. Excelente, miércolitro, ombligo de la semana, Bolita. Aquí sintonizándote sobre la avenida López Portillo, cerca de la Foránea. Aquí vamos a seguir sintonizándote hasta que el cuerpo aguante, Bolita. Cuídate, estamos pendientes, Bolita. Un saludo para mi familia Gómez, allá en la Ribera Río Hondo, a la altura de Ingenio Álvaro Obregón. Estamos pendientes, Bolita, por favor. Ahí pagamos un saludo.
0: Ya está, mi estimado Germán, un fuerte abrazo, saludos. Ah, ¿qué dice la licenciada Vicky?
8: Ya no eres bola, Bolita, ahora eres muñeco. Muñeco. Saluditos, señorito Bolita. Te mando muchos saludos aquí desde el tráfico de Alfredo B. Bonfil. Saludillos.
0: Saludillos, licenciada, ahí le va su becerro, mira. ¿Cómo? ¿y qué anda haciendo en el tráfico, licenciada? Digo, no es que sea metiche, ¿verdad? Pero...
3: Y ya saben, es el ritmo de la banda.
0: Ah, pues va saliendo de la chamba.

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0: Son las 5:57. La semana.

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0: Bueno, bueno, mis niños, y ya son exactamente las 6:03 p.m. Ya entrando prácticamente a la segunda hora de Papuros Compas. En Yucatán y Campeche, 5:03 p.m.
1: Para.
0: Para, porque tenemos muchos mensajes de WhatsApp.
2: Buenas tardes, compadre, bolita.
0: Buenas.
2: Aquí José Manuel, 8250, aquí pasando lista contigo. ¿Cómo está, compadre, bolita?
0: Al puro cienazo.
2: Bonito miércoles, lindo tarde. Y un abrazo y bendiciones para todos. Y un saludo para la gabina Radio Turquesa. Y que lo pasamos muy bonito y con el aceite de caguama necesito un litro hoy.
0: Ah, bueno.
2: Para que yo me pueda relajarme el día de hoy. Gracias, compadre bolita.
0: Gracias, estimado José Manuel. Sí, ya saben, porque ahorita estamos de hot sale también con el aceite de caguama.
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0: Así es que ya lo sabes. Saludos, compa bolita, feliz miércoles, ombliguito de semana para todos, un abrazo fraterno a la distancia. Que Dios te siga bendiciendo y San Judas Tadeo te siga protegiendo siempre. Muchas gracias, mi estimado Ronco.
4: Bola, aquí el Chucky, aquí bolita, refrescándonos con un caguamón.
0: Eso, mi Chucky.
4: Salúdame a mi amigo Tadeo, que no quiere venir mi amigo Tadeo, echase unas conmigo.
0: ¿Y luego?
4: Le pegan a mi amigo Tadeo, bola, un caguamón frío para calor.
0: Ha de ser abstemio, yo. Salúdame al cara de papa del colectivo 199 de Playa del Carmen. Bueno.
5: Qué rollo con el repollo. Acá andamos escuchando la radio turquesa, la que manda en Cancún, Quintana Roo. Aquí en Tijuana, como siempre, escuchándote todos los días. Me pones una canción ahí del grupo Firme, El Amor No Fue Para Mí. Saludos para todos los taxistas de playa, por favor. Gracias.
0: Ya está, mi angelito.
5: Qué rollo, mi bola, aquí escuchándote siempre, siempre, todos los días con el Bola desde Cancún, México. Y aquí escuchándote desde Tijuana, bella, coqueta Tijuana,
0: desde
5: Baja
0: DJ.
5: California Norte, aquí escuchándote todos los días. Pon mi canción, bola. Saludos a todos los de playa, los taxistas de Villas del Sol.
0: Ah, caray, mi estimado angelito. Ya compusiste tema. ¿O cuál es tu rol allá? ¿Ya te lanzaste de cantante?
6: No, bolita, no lo escuché. Bajé de mi carro, por eso no lo escuché. Por eso, como ya estaban de salida la Chabela y el Hunter, no lo escuché. No escuché la respuesta.
0: Ay,
6: por
0: no,
6: eso me
0: bueno,
6: atreví a volver
0: no,
6: a preguntar.
0: No. Pero ya está, mi estimado Marcial, ya te respondí. Tienen, creo que no pueden subir al puente ni chuté.
7: Tardes, señor Bolita. Muy buenas tardes, señor Bolita. Muy buenas tardes.
0: Buenas.
7: Aquí, como siempre, escuchando este plete de Carmen Quintana Roo, bolita, gente de Ojalatería y Pintura, bolita. Aquí, como siempre. Un saludo aquí para toda la colegante que tiene Ojalatería y Pintura.
0: Oye, mi estimado Eric. Yo tengo varias personas que ocupan Ojalatería y Pintura. No habrá manera ahí de un trueque.
7: Y de pinturas del Caribe. Hola, bolita. Excelente tardecita. Y gordi.
0: Ya está, mi estimado Eric.
8: Hola, bolita boliche. Ya ni serás Hola, bolita boliche. Ahora serás niño con cara de Gerber. Ay, niño.
0: Ay, no. Ahora sí, dale.
9: Marihuano.
0: Dale hasta con la cubeta. Dale con la cubeta. Marihuano.

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13: Muy bien, muy bien. 6:16 en Quintana Roo. Vámonos al WhatsApp porque siguen mandando muchos WhatsApp. Saludos a todos en cabina, mándanos saludos a mi hijo Manuel Antonio, que cumple años mañana. Ojalá que haya mañanitas, gracias, excelente programa. Claro que sí. Manuel Antonio Lorca. Ok, pues mañana felicitamos al buen Manuelito. Con todo respeto.
14: Muy buenas tardes, bolita.
13: Buenas.
14: Saludos, bendiciones de Bayret. De parte de Cayuco, destapa la primera porque venga. Hay mucho calor.
13: Claro que
14: te
13: sí,
14: mando
13: mi Cayuco.
14: Muchos abrazos.
13: Igualmente, mi hermano. Mire. Ahí le va, patrón, con mucho gusto.
15: Pues ya sabes, bolita, mujer chambeadora, pues acá saliendo de la chamba y pues con muchísimo tráfico. Pero ya hoy, por hoy, se acabó la chamba en el trabajo.
13: Muy bien. Muy bien, licenciada. Excelentemente bien.
16: Hola, bolita.
13: Hola, doña.
16: ¿Te has dado cuenta una cosa? Que a pesar de que las horas siempre casi son lo mismo, cuando tú diriges el programa, ajá, se va en chinga, ¿cómo ves?
13: ¡Ey, doña Angie! ¿Estás viendo que...? Tío, ¿qué le vamos a hacer a doña Angie?
17: Ahorita vemos qué pedo.
13: Creo que la labor de doña Angie es que se termine el programa pa' puros compas, ¿verdad?
16: y eso me enfada. ¿Ya ves? Ahí está tu tu mensaje. Así te voy a decir, si te duelen las rodillas, te duele todo. Ajá. Ay, bolita, no te vayas, mejor
13: pero dile a Dios,
16: aunque te dé 2 horas más.
13: No, calle. Sí, sobre todo con lo con las palabras que usted dice.
18: Topa, bolita, bonita tarde.
13: ¿Lo Quique?
18: Aquí su familia Manzanilla saludándole, ya sabe, mándales sus becerritos a María Elena y a Lore, que te escuchan en Bosque Real. Un fuerte abrazo.
13: Para mis preciosas, miren.
19: Chietos, huracanados, bonita tarde, bendiciones. Oh, tu pues de la semana, mi meo, compa, bolita, excelente tarde, bendiciones. Mándale su becerra a la voz sexy, a la sexy voz.
13: Ya se lo di, ya se lo di.
19: Mi compa, bolita. Aquí andamos, tarde, pero seguro, ya sabes.
20: Lindo tarde.
19: Excelente tu touch de la semana.
21: Así o más directo, vi. Coméntalo,
13: no,
21: bolita.
13: No, no, no.
21: Así o más directo, ¿quieres que te lo diga? El carita de que.
19: Chietos, huracanados, bonita tarde, bendiciones. Oh, tu pues de la semana, mi meo, compa, bolita, excelente tarde, bendiciones. Mándale su becerra a la voz sexy, a la sexy voz.
13: Ya se lo di, ya se lo di.
19: Mi compa, bolita. Aquí andamos, tarde, pero seguro, ya sabes.
20: Lindo tarde.
19: Excelente tu touch de la semana.
21: Así o

0: Ahí está. Dice, mi querido Bolita, ya conectados con tu programa desde Bogotá, Colombia. Que tengas un lindo día. Hasta Bogotá, Colombia, mi estimado Aldo, mire nada más. Digo para que luego digan que no se escucha pa' puros compas. Ay, para luego que digan que, ay, no, pa' puros compas, no tiene rating. Que nos escuchan en Tijuana, nos escuchan en San Diego, nos escuchan en Colorado Spring, nos escuchan en ¿dónde? En Bogotá, Colombia. Ay, nomás, digo, ¿ah?
1: Bueno.
0: ¿Qué?
1: Compadre Bolita.
0: ¿Mucha risa o qué?
1: José Manuel. Habla José Manuel,
0: ¿Qué pasó?
1: Dile a mi comadre Angie que lo mande un litro de caguama de. Manda un litro de aceite de caguama a la comadre.
0: ¿Y ahora?
1: Que se ponga a bailar. Y pone uno aquí que se caliente la música.
0: Ah, caray, ah, caray, ah, caray.
1: Dale, compadre Bolita. Un saludo para la comadre Angie. Y un abrazo para toda su familia. Y bendiciones por ese lado.
0: Ya está, mi estimado.
2: Yo soy de la idea de que tu programa se le agregue una hora más.
0: No.
2: Y se le quite una hora. Se le quite una hora, vaquerito.
0: No.
2: Ya tu programa ha crecido mucho y.
0: No.
2: Ha crecido demasiado y la verdad.
0: No.
2: Se siente en el ambiente.
0: No.
2: La alegría de tu público.
0: No. Espérate, Angelita, no empieces a hacer. Iba a decir una barbaridad. Proselitismo.
3: No entro al clan, mi amor, porque tú empezaste con el chiringiringiringiringi.
0: Ay,
3: y hoy estás chiringiringiringi. ¿Qué no vas a poner? Te digo que aparte sí eres el muñecazo, mi amor, muñeco, pero el muñeco diabólico y bueno.
0: Pero si qué calle busca. Esto se va directito hasta Bogotá, Colombia. Pa' que mi compa Aldo ahí, mire. No, mi Aldo, ¿eh? Una colombiana, ¿no? Ellos son los muchachos de la banda Rodeo. Acompañado de Montes de Durango. Ahí para que enseñe a bailar una colombiana pasito duranguense.

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0: Son las 6:32. 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
14: Bueno, ya regresamos, 6:32 en Quintana Roo, 5:32 en Yucatán y Campeche. 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

0: 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Bueno, vámonos, vámonos al WhatsApp rapidísimo, porque siguen llegando los mensajes de WhatsApp. Muy buenas tardes, bonitas, saludos a la familia Balam Balam, de parte de Julio Balam, en pueblo de Xaluc. Gracias, bendiciones, gracias.
1: Desde hace mucho yo he pensado eso.
0: ¿Qué?
1: Que se le agregue una hora más.
0: No,
1: es más, vamos a postearlo en el Facebook de Radio Turquesa.
0: Ni me siguen en el Facebook. Licenciada, ¿usted me sigue en el Facebook?
1: ¿Cuántos se suman, a esto, a marcha?
0: Acá,
1: marcha
0: acá.
1: Para que nuestro bolita tenga una hora más.
0: No, ¿cuál marcha? Ni la de Zacatecas.
1: Marcha cibernética, todos a postear en la página de Facebook de Radio Turquesa.
0: Licenciada, no me sigue ni en el Facebook.
2: Eso sí es cierto, que le den una hora más, que le den una hora más al bolita, una hora más.
0: No, ni empiecen con sus
2: aquí
0: cosas.
2: Tu servidor, bolita, tu servidor te está escuchando, tu servidor es nuevecito.
0: Ay, nuevecito, ¿qué nuevecito vas a hacer? Ya estás más correteado que el... Hola, bolita, saliendo de la chamba, ¿qué? A ver nosotros, ¿qué dice aquí? A ver, a tomarnos nosotros unas caguamas. ¡Ah, con la banda! La zarigüeya, Natos y la compancha. ¿Qué, por qué no saben escribir, por el amor de Dios?
3: Fíjate, por la boliche, que no está tan mala idea de este compa que...
0: ¿Qué?
3: Te recorran una hora más.
0: No.
3: A las 8 y al loquero a las 11, así.
0: No.
3: Descansa Pepe Grillo también. Piensa en los demás, bolita. No pienses así, date cuenta que ya también ya viste, ya está Rucailo, hay que darle chance que descanse, porque luego sigue otra vez en la mañana y no. Ustedes están jóvenes, policía, pero dicen que tienen el muñeco.
0: Para
3: mí que es carita de verde.
0: No, lo que tú no sabes es de que a qué parte le dicen el muñeco. Sí, nada.
4: La bolita, buenas tardes.
0: Buenas.
4: Aquí reportándome, bolita. Buena música, bolita. Saludo, bolita. Saludo a todos los paisanos que viven en la bella ciudad de Cancún. Hermoso vivir en esta ciudad. Yo viví muchos años allá trabajando y todo. Ahora pues ya estoy aquí en Michan Pueblo trabajando.
0: Ay, don Rufino. Qué bello recuerdo, ¿eh? En aquellos crepúsculos arrebolados. Allá donde pasaban las palomas. Sentado ahí en el parque dándole vuelta allá al kiosco. ¡Ay, no! ¡Espérate! ¿Cuál marcha van a hacer tú? ¡Cállate también! ¡Señoras y señores! De hoy en adelante, gracias a sus peticiones, gracias a todo el apoyo del público radioescucha que sigue pa' puros compas, ¡vamos a quitarle una hora menos! ¿Así me voy temprano? ¿Sí o no? Bueno, esta es la canción sucesora del Chiringiringi. Esta canción me sale espectacular. La canto igualito.

0: ahí les va, deje fino la garganta. Déjenme, aviento un buche de agua. Venga, venga.
1: Tequila.
0: Muy bien, muy bien. Nos salió igualito. Mejor ahorita no, ahorita regresamos. Ellos son el Torbellino de Veracruz. Ellos son los Vela. Se llama Ahorita No. Ahorita No, joven, ya llegó mi

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6: Son las 6 con

0: Para todas las morenas hermosas, Dios mío, déjale, manda su beso. Las morenas. A ver, espérate. Ya llegaste tú con tu relajo también. ¿Me puedes esperar tantito, por favor? Ahí.
1: Hasta las presentaste bien emocionada,
0: no, pato. No, hasta con enjundia.
1: Las morenas.
0: Pero es que estaba hablando del sexo femenino.
1: Ah, ya, sí, claro, sí, de eso estamos hablando, claro, totalmente.
0: ¿Tú de qué estás hablando?
1: De eso, precisamente, de eso, sí.
0: Cállate, gordo, ¿qué? Fíjate, te estoy defendiendo. ¿Venías escuchando el programa?
1: Poquito.
0: ¿No venías escuchando cómo quieren hacer los cambios de programa aquí los señores de Radio Escuchas?
1: Adelante, solo tengo una frase.
0: No empieces. ¿Qué?
1: Cuando tengan su estación, hagan lo que quieran.
0: Es correcto.
1: Cuando pongan su estación de radio y tengan su concesión, adelante.
0: Muy bien dicho.
1: Nos contratan y nos ponen en las horas que quieran. ¡Sas!
0: Bien dicho.
1: Gracias.
0: Escucha.
2: Mira, hasta te expresas mejor cuando estás dando las marcas de las camionetas. Una expresión muy bien, se te entiende perfectamente bien.
0: Ah, caray.
2: Explicación exacta.
0: Hombre.
2: Una hora más para el bolas.
0: ¡No!
2: El público
0: sí, sí, pero el problema es que la quieren una hora más y al vaquero una hora menos. Y eso no, ¿no?
1: No, no pasa nada. Mira, si me quitan una hora, me siguen pagando lo mismo.
0: Gordo.
1: Así que, si me bajan a dos horas, me pagan lo mismo.
3: Esos rolones.
0: Fíjate lo que es.
3: Ya escuché. Ha de ser la marcha de Zacatecas, de mi compa. Ha de querer que le pongan la marcha a Zacatecas.
0: Pues si es esa.
3: Oye, con eso que ya me haga, te vas otra vez de vacaciones, 30, la machaca contigo.
0: Ay, ¿tú cómo
1: sabes? ¿No te vas tú de vacaciones?
3: De manera posible.
0: Cállate, Reci.
1: ¿Qué saben ellos que yo no sé?
0: Fíjate.
1: Pues el que supuestamente el que se va soy yo la siguiente semana.
0: Ya pedí mano.
4: Buenas tardes. Excelente programa. Saludos aquí desde Chetumal. Excelente programa. Ya esperando también al vaquero, que igual hace un excelente programa.
1: ¿Cómo se llama?
4: Hacen un excelente programa. Saludos.
1: Germán.
4: Bendiciones.
1: Almarufo. Beso en tu peyoyo.
5: Mínimo dos o tres horas más para tu programa, mi amor. Que le quiten una hora esa a la Chabela y dos horas al don. ¿Qué llamas, don Pelos, al vaquero?
1: Ya te dije, cuando pongan su concesión de radio, nos contratan y pónganos a la hora que quieran.
0: Eso fue el Cervantes,
1: papi. No pasa nada, papi, mira, relajado, y mira, a mí no
6: hay que apoyar, hay que apoyarla una hora más al bolita, una hora más, que dale una hora al vaquero y dale una al bolita.
1: Mira,
7: Tíbulo cantaba más bonito.
0: ¿Quién?
7: Pero Tíbulo cantaba más bonito.
0: Ah, no, sí, Tíbulo cantaba más. No, pues
1: mira, quítenlo una o dos, me sigan pagando lo mismo. Me voy temprano, no pasa nada.
0: Es que yo ya les dije.
1: Y lo malo es que a ti no te van a subir el sueldo si ves una hora más.
0: No, es que yo ya les dije que desgraciadamente o afortunadamente va a ser una hora menos.
1: Ese es el tema, o sea, así que no pasa nada.
6: Buenas tardes.
1: No pasa nada.
6: Reportándonos desde Playa del Carmen.
0: Ya me voy.
6: Ayer murió el radio. Ayer no tuvimos radio, creo que por las lluvias cayeron aquí por acá. Murió el radio en Playa del Carmen.
1: Lluvia.
6: Y estamos escuchando eso de que te quieres alargar una hora. ¿Cómo está eso que?
0: Espérate.
1: Ahí se soltó el agua macizo. Fuerte ahorita. Lero.
0: Y no traje pariaguas.
1: Oye, sí, está sonando.
0: Esa rola de lluvia. Besos fríos como la lluvia.
1: No, pues ahorita te vas a mojar bien frío, chavo, porque está
0: no
1: el agua.
0: No traje ni pariaguas.
6: Oye, sí, está macizo. No. Mejor. Entre tú y el vaquero. Entre tú y el vaquero, se van una hora juntos.
0: Ah, caray, ¿a dónde o qué?
1: Me encanta, súbanle una hora. ¿Y qué van a pagar el sueldo ustedes o qué? O
6: sea, de 7 a 8, ¿qué te parece? Un dúo, el dúo dinámico, juntos, de 7 a 8. Yo creo que estaría mejor. Así ni le quitan una hora al vaquero y a ti te aumentan una hora y escuchamos al dúo dinámico. Bendiciones.
1: Ustedes hagan sus propuestas,
6: Hola, abuelita. El cual te quiere agarrar la licenciada.
0: ¡Cállate! Dice, hola, que tengan precaución los conductores que vengan por Haciendas del Caribe. Está lloviendo un poco y ya está algo encharcada las calles. Un poco, ya escuché todo el relajo aquí.
1: Por ratitos, ya me llevas abajo otra vez.
8: El programa de 5 a 7, poner complacencia después y ya todo normal. Para escuchar mejor el locutor que tiene la radio. De 7 a 10. El vaquerito, comenta el vaquerito.
0: Sí, que lo hagan, ¿qué tiene?
1: ¡Ya les dije! Hagan sus propuestas. Sí,
0: este es Nájera, ya sabes que...
1: Hagan sus propuestas, adelante. Cuando pongan su estación de radio, ya saben.
9: No, bolita, los dos son buenos, chido su programa, la verdad. Voto por una hora más a cada quien, a cada uno una hora más.
1: ¡Nombre! ¡Nombre! Déjame así, tranquilo, no.
9: Vaquero, vaquerito. Saludos, fuerte abrazo de la cabina, vaquerito. Aquí reportándome, aquí en la Colosio.
0: Pero espérate, todavía no entra el vaquero, aguanta.
1: Ya ves.
0: Aguanta.
10: Los dos, ustedes son fenómenos de la radio.
0: Fenómenos.
1: Sí, estamos raros.
0: Ya los dijo raro.
1: No, yo le que soy raro.
9: No, es que le quites una hora al vaquero. Tú te vas a recordar una hora. En lugar de terminar a las 7, terminas a las 8. Y el vaquero en lugar de terminar a las 10, terminas a las 11. El vaquero.
0: Ah, no, bueno.
9: Y viste, descansa. Oye, piensa en los demás. No, que esta empresa es plenamente humana. Hay que pensar, ya. Viste también, ya quiere descansar.
1: Espérate, pero también viste tiene necesidad de trabajar y llevar la comida a su casa,
0: sí,
1: ¿no?
0: También Grillito tiene.
1: También, oye.
0: No seas así, ingrato.
11: Bueno, fracanados, feliz tu touch de la semana. Ya escuché que ahí está el carita de Salalabay. Excelente tarde, mi compa. Mañanita, primeramente, Dios.
9: Vaquero y bolita. Los dos, de 5 de la tarde a 10 de la noche.
0: Un dúo dinámico. ¡Oye al otro!
12: Oye, vaquerito, una pregunta. ¿Qué cosa haces en el programa del Bolitas, de tu contrincante? Debes entender, vaquerito, que tú tienes tu pueblo, que te queremos, que damos la vida por ti, que te vamos a defender.
0: Ajá.
12: Y el Bolita también tiene su gente.
0: Lávate,
12: que es programa con programa, hacen cortocircuito, son de la misma empresa, pero no es lo mismo. Una cosa es el vaquerito y otra cosa es el Bolita.
0: Ajá.
12: ¿Qué haces ahí, vaquerito? Error, papá, error. Toda tu gente te estamos esperando.
1: Pues, ¿qué hago aquí? Pues hacer cambio de turno. Presente.
12: Coméntalo, vaquerito.
1: Pues tenemos que llegar por reglamento 15 minutos antes a nuestros programas para recibir turno y acomodarnos. Es por reglamento. No podemos llegar como los beisbolistas rayando. Es antiprofesional eso. Pues sí, ¿a qué llego antes? Pues a recibir turno. Es lo que tengo que hacer.
13: No produzcan.
0: Eso no produzcan, así como.
12: Oye, vaquerito.
0: Bueno, ya me voy. Señoras y señores, se van a quedar en excelentes y maravillosas manos. Ya lo escuchó usted, ya está listo el vaquero.
9: Bolita, rectificando, ahí disculpe, escuché la voz de vaquerito ahí, pero Bolita, para mí no hay mejor, no hay quien mejor, cada quien tiene lo suyo, cada quien es mejor, cada quien es
0: profesional,
9: cada quien es, tiene lo suyo, para mí.
0: ¿Verdad, bueno, que cada quien tenemos lo suyo?
9: Claro que sí. ¿Qué más quisiéramos? Tuviéramos los tres, uno de los tres mejores de la radio turquesa, compadre Heiler Casanova, el vaquerito y el Bolita, esos tres son los mejores, no hay quien, que vaquerito, que Bolita, que...
10: No podemos llegar como los de Bolitas.
9: Vaquero, que Heiler, no. Cada quien tiene lo suyo, cada quien son originales, son únicos. Andamos sintonizándote. Bonita, aquí andamos sintonizándote. Ahí estamos pendientes, Bonita. Fuerte abrazo, Dios te bendiga.
0: Me van a hacer llorar. Bueno, señoras y señores, muchísimas gracias. Ahí se los voy a dejar para que se lo sigan acabando el buen vaquero. El vaquero los bloquea.
1: Papi.
0: Ex. Bueno, vámonos, señoras y señores, ya lo sabe.
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13: Son las 7 en punto.
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